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0: Juntos a la par lo que pasaba recién, Suburban, original de Papo.
1: Somos campesinos de la raza del troque.
0: Saludos para... 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La 2, Claudio Román. 3, 4, 6, 6, 51. Saludos a Claudio. Gracias por confiar en Nada Más Importa.
2: Somos del grupo Los Salieris de Charlie. Le robamos melodías a él.
0: Atención, porque el que viene este domingo, este fin de semana, al Teatro Aldo Braga, actor Aldo Braga, es León Gieco, Lion Gieco. Viene con una producción con Joana Gieco, con Alejo León. Y viene a dar un recital realmente muy lindo. Así que vamos a escucharlo, porque nos mandó un mensaje para todos los medios de comunicación. Gracias, Gaby González, Gabriela González. Y vamos a estar allí el domingo, acá en el teatro, viendo, disfrutando de León Gieco. Y también hay algunas cositas lindas que van a pasar arriba del escenario que no puedo adelantar. Vamos a escucharlo, León, ¿sí? Este es el mensaje que nos dejó León, porque el domingo viene a las 20 horas en el Teatro Actor Aldo Braga.
3: Hola, queridos amigos de San Lorenzo en especial, pero también de ciudades y, o pueblos aledaños, como Rosario, por ejemplo. Quiero contarles que hace mucho que no toco en San Lorenzo, pero tengo una oportunidad única y va a ser memorable también, de tocar el día 4 de octubre, el domingo 4 de octubre, en el Teatro Actor Aldo Braga. Va a ser a las 20 horas, ¿no? Y las entradas pueden ser en milticket.com, ahí se venden las entradas, o creo que también se van a vender en el teatro. Bueno, les cuento, este es un show muy especial. Yo me encargué de armarlo de esta forma. Hay una parte del show que es realidad y hay una parte que es como algo así como, yo les llamo burdamente inteligencia artificial, porque la música que hacen el dúo que me acompaña es una música muy especial, realmente. El dúo que me acompaña se llama también León Gieco, y les voy a decir por qué. Porque mi hija toca piano, se llama Joana Gieco, y el chico que la acompaña se llama Alejo León. Así que León Gieco presenta al dúo León Gieco. ¿Qué les parece eso? Ni Paul McCartney tiene un dúo que se llame como él. Buenísimo esa. Bueno, les cuento. Mi hija y Alejo León fueron dos músicos de Ricardo Iorio. O sea que son eclécticos. Tocan bagualas, les gusta el folclore, les gusta Leda Valladares, que es recopiladora, les gusta el metal, tocaban con Iorio, les gusta la música punk, les gusta el rock, y también son dos personas que tocan Bach, Beethoven, Tchaikovsky, ¿no? Son dos músicos excelentes. Entonces, ahí viene la división entre los dos. Mi parte es totalmente real, porque yo cuento mi historia. Mi historia comienza a los 8 años, cuando yo me compré mi primera guitarra y empecé a cantar. Y se ve que cantaba bien, porque mi papá me llevaba en auto a cantar a los pueblos vecinos, a los pueblos aledaños, a Cañada Rosquín, que es mi pueblo natal. Desde ahí hasta el día de hoy. Es muy importante todo lo que pasa en la pantalla. Es muy importante eso. Porque imagínense que yo hace 68 años que canto, más o menos, yo tengo 76 años, así que hace 76 o 77 años que canto, y trato de resumir todo eso en la pantalla en 2 horas de actuación, entre una cosa y la otra, más o menos. Son 2 horas de actuación, mi parte. Y hay una parte en el medio que corta esa realidad, que es el dúo Gieco León, si vamos a mencionar a la dama primero, el dúo Gieco León. Ustedes escucharán una música muy especial de ellos y me escucharán a mí, a León Gieco, contarles, no solamente cantarles, sino contarles una serie de historias en el cual fui desarrollando para lograr ser lo que soy. Un artista bien conocido en Argentina y que a la vez mis canciones fueron traducidas a muchos idiomas y tuve la oportunidad de recorrer el mundo cantando gracias a las canciones, pero también muchas gracias a Mercedes Sosa, que me ha llevado, fue la persona que inició todo esto y me empezó a llevar de gira por todo el mundo, toda Alemania, toda Francia, toda España, todo Italia, Estados Unidos, ¿no? Hasta Suecia, fuimos hasta Dinamarca. Y ahí eso fue un incentivo por el cual armar mis bandas y poder tocar en todos lados. Eso más una explicación del museo que tengo en Cañada, del espacio museo que tengo en Cañada, también lo muestro. También muestro fotos. Hay un sector de cuatro canciones conocidas que se llama Dime con quién anda y te diré quién eres. Y son fotos que están en el museo y ustedes van a ver la cantidad de músicos con los cuales yo me he relacionado. Bueno, o sea, no les quiero contar todo el show, pero más o menos es toda mi historia. Digamos, yo resumo en dos horas toda mi historia y aparte en el medio aparece hay una intervención musical muy importante que es el dúo Gieco León. Eso es lo que voy a hacer en San Lorenzo. Los invito a todos, les digo nuevamente que es el domingo 4 de octubre en el Teatro Actor Aldo Braga, ¿no? A las 20 horas. Estoy muy feliz de tener un montón de conciertos en el país, que son conciertos en teatros chiquitos que yo nunca había tocado en esos teatros. Porque siempre tuve una banda donde tocábamos en todos los festivales, de los festivales hay 30, 40 mil personas, 20 mil, y siempre tenés que salir escondido o porque viste la gente quiere fotos y no se puede con todos. En cambio, tocar en teatros chiquititos uno puede entablar un diálogo con la gente. Hasta hay gente que se pone a hablar, ¿viste? O sea que está muy bueno. Bueno, los invito para el domingo 4 de octubre, ahora en San Lorenzo. Gracias por todo y un abrazo grande.
0: Ahí pasamos con su palabra, bien, el domingo, 20 horas, 2 horas, el espectáculo de él, más el dúo Gieco León. Bueno, a no perderse este momento de León Gieco. Lindo, lindo. Nos quedamos ahora con Pensar en Nada. León Gieco, el domingo en el Actor Aldo Braga, en el Teatro Aldo Braga, a las 20 horas. Lo recordamos, vamos.
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Simple Red, nada más importa esta noche de viernes. Comenzamos la semana. La semana no, el fin de semana. Jazz Live. Simple Red, nada más importa. En un ratito nada más comenzamos el vivo por el TikTok. Actualizamos datos del tiempo ahora, ¿te parece? Teníamos 18 grados hoy cuando entramos. Bueno, estamos en 17.3. Mayormente nublado. Se esperan lluvias fuertes para esta noche.

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0: Buena música para Nada Más Importa, Kenny Rogers, Dolly Parton, Tell Me That You Love Me. Y seguimos ahora con Taylor Swift. I Can't Do It, Wire Broken Heart. Hola, bienvenida, bienvenidos, ¿cómo están? Taylor Swift, Nada Más Importa.
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0: Bienvenida. Tap, tap a la pantalla, compartimos el vivo, pedimos música y la pasamos. Vamos.

Taylor Swift, I Can't Eat Why, A Broken Heart. Se viene Lady Gaga con Bruno Mars haciendo Die, Why Smile. Hola, Eleonora te puso, sí, ahora sí está, ¿eh? Bienvenidos al live de Nada Más Importa Radio, WhatsApp. Gracias, Eleonora, por moderar el vivo. ¿Qué temperatura tenemos ahora? 17 grados, 3 décimas. Humedad 59%. Se viene la tormenta esta noche, ¿eh? Tormentón, esta madrugada. ¿Seguimos? Lady Gaga, Bruno Mars, Die With A Smile. Muere con una sonrisa.

0: Muere con una sonrisa, Lady Gaga, Bruno Mars. Bienvenidos a todos, hola Luis Osta de Uruguay. Hola chicos, bienvenidos, bienvenidas. ¿Cómo están? En esta noche de viernes, comienzo de fin de semana, hay pronóstico de lluvia y tormenta para mañana, esta madrugada en realidad. Hola Victoria, ¿cómo te va? Bienvenida. 9 minutos después de la hora 22, estamos en vivo. Y vamos a hacer otra cosa, pero le vamos a poner rock and roll. Rock and roll, nene.
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0: Le vamos a poner rock and roll a esta noche de viernes, comienzo de fin de semana, nada más. Así que vamos a rockearla un poco, me parece. Por lo menos en la primera hora, en la segunda no sé qué vamos a hacer, pero bueno. La temática de hoy es rock and roll. Lindo rock and roll. Le ponemos onda esta noche. 3476-210-555. Contame dónde estás, qué estás haciendo. ¿Cómo está la noche?
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0: 17 grados, 3 décimas. Espectacular la noche por hoy, por ahora. Hola a todos. Hola a todos, saluden, hola Maru, hola Victoria, hola chicos, Mari, ¿quién más? Mary. Bien, ¿seguimos? Claro que sí.
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0: ACDC. You jock, we all know long. Rockeamos. Nada más importante. Hacemos un poco de pop, ¿no? ¿Por qué no? Temática rock and roll. Es nada más importante. Gracias por estar ahí.

Bienvenidos a Nada Más Importa. Hola, Vichy. Vichy, estamos con rock and roll hoy, ¿eh? Mucho rock and roll. Hola, Valeria. Hola a todos. Me pidió el tema de Tarzán, Vichy. Saludos a la gente de JH. Under Pressure. David Bowie con Prince. No, es con Queen. Porque el tema este, Queen.

0: Estamos en vivo haciendo Nada Más Importa Rock and Roll, nene, como dice ahí Pomelo.
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0: ¿Qué dice Eleonora? Bueno, aguante Nada Más Importa, dice Vichy. Gracias, aguante Nada Más Importa, Vichy. Saludos a la gente de J. Eleonora también dice, aguante arriba J. Nada Más Importa. Bueno. ¿Quién es que está por allí? ¿Carini? ¿Carini o Karina? Bueno, gracias por estar, ¿eh? Saludos, ¿de dónde sos? También de JH, ¿no? Estamos invadidos. Under pressure. Llegan los Aerosmiths. Quiero mandar un saludo muy grande a mi amigo Leo, que dejó su mensaje. Dice, hola, buenas noches, negro. Hoy viernes, cambio y te pido un tema, Band de 21. Se llama No Tengo Plata. No cobró todavía el Leo. Bueno, ya vas a cobrar, Leo. Un saludo grande para vos. Sergio, gracias por tu mensaje que dejó recién en el WhatsApp. Sergio, querido, que siempre está con nosotros. Like a lady. 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Aerosmith. En Nada Más. Y como dice Pomelo, rock.

0: dice: saludos a mis dos hijas Milagros y Rebeca que te estamos escuchando. Saludo muy, pero muy grande entonces para las hijas de querido Ricardo Bichí. You look like lady. En nada más importa, porque tenemos el rock and roll en las venas.
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0: nada más importa que estar donde querés estar ahora, Bon Jovi. Bad Medicine. Medicina. En vivo. Todo el rock and roll que quieras. 80, 90, 2000. Temática rock and roll.

Nada más estar hasta la medianoche juntos. Hola Vicky, María Varela, ¿quién más? Yolita, Yotita, ¿cómo es? Eleonora, Silvi, Francisca, Mauricio, Aida, Alan, a todos los que están ahí. Everton, para todos, Graciela, ¿cómo te va? ¿Cómo estás? Bienvenido. Por acá el amigo Ever me pide un tema, pero yo le pido algo más tranqui, por favor. Me dice, hola Dani, buenas noches. Ya que pinta la noche, pasate un tema de Pantera. Abrazo acá, en mi último turno, acá con el cumpita chino Ever. Bueno, algo más tranquilo, amigo, Se me va toda la audiencia, por favor. Bueno, seguimos en Nada Más Importa. Noche de viernes, alegría, conga, buena onda. Le pusimos un poco de rock and roll, claro. Sí, Brian Adams. Hola, ¿cómo estás? Bienvenido, bienvenida. 27 minutos después de 22. Hace tap tap en la pantalla, compartir. Nos ve mucho más gente. Verano del 69.

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Saludos a Claudio. Ahí nos pidió algo. Sí, vamos. El grupo alemán que nos pidió Rammstein, el amigo Ever. Dijo, pasame algo que es más tranquilo de Rammstein. Best Friend, Mich. Los alemanes de Alemania. Best of the Mich.

Rammstein, The Strasser, los alemanes. Bueno, me sugieren acá que para aquellos que recién se están enganchando con Nada Más Importa, que les pase la temperatura, datos del tiempo, ¿no? The Strasser, 16 décimas de temperatura, humedad 62%, la presión 1006 decimal 2 hectopascales, el viento noreste a 17 kilómetros, el cielo está cubierto, visibilidad normal 15 kilómetros.

0: Rammstein. Nada más importa que estar donde querés estar, amigo. Con buena música.
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0: Rock. Amén.

Sí, de rock and roll, nena. Nene, nena. 38 minutos después de la hora 22. Este es el tema que había pedido. Olvidar. Este tema pidió. Yo dije, no, algo un poquito más. Más tranqui. Hola Lorena, hola Mónica, bienvenidas, bienvenidos.

0: Batalla, compartimos el vivo. Estamos con un rock and roll bien pesadito, bien pesado hoy. Ever dice, pasa que un tema de Pantera, si no pasa nada, la gente le va a gustar y se va a hacer pogo y demás, porque Pantera es el Luis Miguel de los heavy metal.
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Dice Ever por acá, me manda un mensaje al WhatsApp 176-210-555. Decí que hoy no es 5, si no estaríamos con la conservadorita full. Rob me pide un tema de Frank Zappa, mirá vos. Y si hola, nada más importa, pasaría un tema de una canción de Frank Zappa. Pero claro que sí. Ya pasamos de Box Day porque hoy lamentablemente murió Ricardo Saulé, uno de los integrantes de Box Day. Saludos para Sergio, que no pidió tema, pero como siempre saluda. Hablando de rock and roll. Hola chicos, chicas, bienvenidos, bienvenidas. 3476-210-555, nuestro WhatsApp. Datos del tiempo actualizados, 16 grados 9 décimas, humedad 62%, la presión 1.6.2 hectopascales, el viento del noreste a 17 kilómetros en la hora, el cielo está cubierto, pero la visibilidad es normal. El pronóstico del tiempo habla de que esta madrugada va a haber tormentas fuertes por la madrugada y por la mañana, lluvias aisladas por la tarde y despejado por la noche. Un sábado distinto, pasado por agua, como tantos fines de semana que hemos tenido así lluviosos, ¿no? Con tormentas y demás. 22:44 minutos, esto es nada más importante con rock and roll, temática rock and roll, ahora tranquilo, ¿no? Porque llegan los Dire Straits. Un tema que empieza tranquilo, pero que explota más tarde con la guitarra de Mark Knopfler y toda la potencia de Dire Straits para nada. Money for nothing. En la noche no importa. Bien, comenzamos.

0: nos importa. Eleonora nos había pedido el tema de Pearl Jam, Alive. Lindo tema también, vamos a ponerlo porque es rock and roll. Estoy buscando algo de Frank Zappa, algo movido, para dedicarle a nuestro amigo Roberto, que dejó su mensaje. Me dice Ever que acá el chino estaba, dice, estaba por pedir un tema, pero no se acuerda qué tema. Bueno, vamos a ver qué tema quiere. Dinero por nada, money for nothing, Dire Straits. ¿De dónde estás escuchando, viendo el vivo de TikTok? ¿De dónde estás escuchando? Nada más importa. 3476-210-555. ¿Qué onda? De viernes.
1: ¿Me decís el celular?
0: Sí, cómo no. 3476-210-555.
1: ¿Me decís el celular?
0: Bueno, un poco más despacio si lo notas. 3476-210-555. Seguimos con la mejor música rock and roll, nene. Rock and roll, un poco de rock and roll. Hasta las 12 estamos en vivo, comenzando este fin de semana. Nada más importa. Pearl Jam, Alive.

0: Jam Alive. Linda música, buena onda en esta noche de Nada Más Importa. WhatsApp 3476-210-555. Roberto nos había pedido algo de Frank Zappa. Bueno, vamos a estar con él. Viene Soundgarden, Aerosmith. Perdón, no Aerosmith. Def Leppard, Counting Crows. Hola Romy, ¿cómo te va? ¿Cómo estás, amiga? Bienvenida, Romy Deck. Bien rock and roll hoy, ¿eh? Bien rock and roll, le ponemos un poco de rock and roll. Como dice Pomelo, rock and roll, nene. Ahí estamos, nada más importa que estar donde querés estar.
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0: Bobby Brown, Frank Zappa, Bobby Brown.

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2: Soundgarden, Black Rose Zone, a 2 minutos para la hora 23. La mejor música siempre está acá en Nada Más Importa.

Casi la hora 23, sí, 23, un minuto aquí en San Lorenzo, Santa Fe, Argentina, con una temperatura de 16 grados 9 décimas, humedad 62%, la presión 1006 decimal 2 hectopascales, el viento del noroeste a 17, visibilidad 15. Por acá la amiga Romina, Romidec dice 4 de la mañana en Madrid, extrañando San Lorenzo, un beso grande. ¿Te quedás allá, Romy, o en algún momento venís para acá? Eso no lo sabemos, pero bueno, contame, contanos. Hey.

Hola a todos. Última hora, más importa, nos dice Eleonora. Muchas gracias. Bienvenidos, bienvenidas. Hacemos una pausa ahora, ¿eh?

0: Saludos para todos. Seguramente está trabajando, me imagino. Y se me quedo por ahora con mucho trabajo y un poco más de tranquilidad, pero Argentina siempre será Argentina. Y sí, claro que sí. Te entiendo, Leonina, un beso grande. Romy, gracias por pasar por acá como siempre y saludar. Una gran deportista y buena persona. Hola Claudio, mandó un mensaje a 3476-210-555. Estamos donde estás. Qué buen tema este, me encanta. Show Garden, Black Hole Song. Pausa, ¿sí? Y enseguida volvemos. No te vayas. La presentamos así a la pausa. Mirá lo que viene, escuchá. Nada más importa.
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3: Gracias a todos los que están siguiendo. Hola Eli, gracias por seguirme. Hola Alicia, hola, buenas noches. Edward. Fotografía. Deathloop. En Nada Más.

Def Leppard. Bienvenidos, hola Edward. Hola Andrés, hola chicos. 16 grados 9 décimas de temperatura. Atención, al final la selección de Burkina Faso viene. Porque parecía que no llega. ¿A qué hora viene? Y creo que a las 13:10, a las 13:15 va a estar en el aeropuerto de Ezeiza mañana la selección de Burkina Faso. Después se tiene que ir a Córdoba. Sobre la hora llega. Parecía que no iban a jugar, ¿eh? 1993. Counting Crows. Mr. Jones. Y vos, ¿dónde estás? Contame.

Esto es Nada Más Importa con los mejores clásicos, dice Marita. Gracias, Marita. ¿De dónde sos? Gracias por seguir. 1993 para Counting Crows, Mr. Jones. Acá tengo 1993. Algunos dicen que es del 94. Para mí es del 93. ¿Vos qué decís? El tema de Counting Crows. Bueno, tengo resultados de la fecha de hoy, ¿eh? Atención, de la fecha de la Liga del Torneo Clausura de Fútbol. Independiente Avellaneda 1, Instituto de Córdoba en Avellaneda 4. 4-1 perdí Independiente, no te puedo creer. Boca está ganando 2-0 a Unión, o ya le ganó. Independiente Rivadavia 1, Gimnasia de La Plata 0. Seguimos en Nada Más Importa, no te vayas. ¡Wow! De San Lorenzo, dice que es 93. ¡Wow! ¿Cómo saben? Gracias por estar ahí, ¿eh? Los mexicanos, Delinquent Habit, los tres delincuentes. ¡Ándale, manito! Pues, bro, se mezclaba ahí, ¿no? El mexicano.

0: Please don't go. Number C. Please don't go. W, perdón, no era number C. Vos sabés que Burkina Faso, sí, la selección de Burkina Faso llegaría apenas unas horas antes del amistoso ante Argentina al Monumental. Y no es en Córdoba, como dije yo. Sí, Burkina Faso.
1: ¡Está hablando del Faso!
0: Burkina Faso, señor.
1: ¡Está hablando del Faso!
0: Burkina Faso, dije. Tres delincuentes, dice, ¿qué recuerdos? Always Disco, Jonas, Maciel, empezaba Boliches. Y podés pasarte algo del odontólogo, doctor Alban. Abrazo, dice Leo, justo lo tenía preparado al odontólogo, doctor Alban, no cook.
1: ¡Está hablando del Faso!
0: Otra vez, no cook, no cook, cook.

Te cuento que la delegación africana había quedado varada en Marruecos un día del encuentro, tras la cancelación de su vuelo charter. Bueno, la federación de ese país comenzó a buscar alternativas a contrarreloj. Habían conseguido un avión que aterrizaría en Buenos Aires alrededor de las 13 del sábado.

0: El partido se va a jugar a las 21 horas. Ellos llegan el mismo sábado. Burkina Faso.
1: Está hablando del Faso.
0: Va a las 13 horas. O sea, que hace tiempo de, qué sé yo, practicar un poquito. ¿Por qué no? Mañana es el amistoso en el Monumental de River. Argentina, Burkina Faso.

Ace of Base, los suecos haciendo All That You Want, todo lo que ella quiere. 16 grados 6 décimas la temperatura aquí en San Lorenzo, ciudad histórica de Santa Fe, al sur de Santa Fe, muy cerquita de Rosario. Nublado está el cielo. Humedad 63%. Seguimos en la última media hora, sí, nos quedan 24 minutos para la medianoche. Llegan los Half Ospen. Shop Around. Shop Around. Shop Around. Traducido. Shop Around. Shop Around. Half Ospen. Nada más. Comienzo de fin de semana. Contame qué estás haciendo. ¿Dónde estás?

Acaba de terminar el partido de Boca Juniors. Le ganó 3-0 en la Bombonera a Unión de Santa Fe. Así es. Deben estar contentos los bosteros. 16 grados, 3 décimas de temperatura. Hay pronóstico de lluvia, lluvia y tormentas fuertes para esta noche y madrugada. Estamos ya a 21 minutos. Pasa Mr. President Coco Jumbo, dice Marita, vamos. 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Jump around. Jump up, jump up and get down. 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Estamos en vivo haciendo Nada Más Importa por Radio Universal. Dice Marita, Coco Jumbo, Mr. President.

Seguimos en los minutos finales de Nada Más Importa esta noche de viernes 2 de octubre. Comenzamos octubre. Ojalá que sea el mejor mes para vos. Mr. President, Coco Jumbo, 1996.

Levels, I touch myself, me acaricio. Bueno, que estaba enojadísimo, era Juan Gil Navarro, estalló contra el público en plena función. El actor expresó su enojo y protagonizó una tensa situación luego de la función Misery. Dijo lo siguiente. ¿Qué dijo? Muchas gracias por haber venido a ver teatro. Esta obra o cualquier otra, disculpen, hay algo que se reitera muchas veces y es profundamente molesto. El tema de los celulares. Una y otra vez, comentó este muchacho, actor. Pagar no da derecho a hacer lo que uno quiere en una sala de teatro y mucho menos a faltar el respeto a quienes están prestando atención. Visiblemente molesto, dijo esto el tipo. Quiero decir, así que por favor no tengan solo apagados los celulares, sino tampoco saquen fotos, mucho menos con flash. Gracias. Estaba re enojado, re sacado. Tiene razón. Nosotros no nacimos con celulares. Así que, ¿qué es eso de no controlar, no estar con el celular? Vamos, chicos, por favor. Nathan Bruglia, Turn, Tormenta, 1997. Me encanta el tema o ella.

Nos estamos despidiendo prácticamente, nada más importa. 10 minutos para las 12 de la noche. Puff Daddy, Notorious Big. Te extrañaré con la base de el tema de The Police. Every Breath You Take. Después de esto, nos vamos. Chao.

Nos vamos de nada más importante. Buenas noches, buen fin de semana para todos. Ha sido un placer, como siempre, estar con ustedes. A pesar de que viene una tormenta, lluvia, tormenta, a disfrutar el fin de semana, como sea. No te olvides que el domingo a las 20 horas estará León Gieco con su hija, Joana Gieco, y con Alejo León. 20 horas en el Teatro Actor Aldo Braga, aquí en el Teatro de la Ciudad, en San Lorenzo. Gracias por todo, nos vamos. Abrazos, besos, arrumacos, buen fin de semana.

Gracias por todo. Buen fin de semana. Me pregunta qué pasó. No pasó nada por acá, no sé. Allí. Nos estamos despidiendo. Qué lindo tema que viene también, ¿eh? Buen fin de semana para todos. Gracias totales. Mi nombre es Daniel Barzola. Esto es Nada Más Importa, de lunes a viernes, de 22 a 0 por el TikTok. En frecuencia modulada, de 20 a 0. Randy Bash, Sound Like a Melody, lo que viene para el final. Chau, chau. Gracias a todos.

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5: Es la una. Con 3 minutos.
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4: Son las 2:05.
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5: Son las 3 con 5 minutos.
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0: Son las 4 y 6 minutos.
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5: Son las 5 con 3 minutos.
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6: Son las 6 con 3 minutos.
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5: Son las 7 y 4 minutos.
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0: 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Son las 8:02. 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

0: Muy buenos días, muy buena mañana para todos. Aquí estamos en Siguiendo Huellas, el programa de la parroquia San Lorenzo Mártir, de aquí, de la ciudad de San Lorenzo, por la 95.3 Radio Universal. Bueno, muy buenos días, Laura Ereñú.
1: Buenos días, si se puede decir buenos días, San Lorenzo, buenos días, país.
0: Bueno.
1: Esta primavera viene.
0: Viene así complicada, ¿no?
1: Complicada.
0: Venimos atrasaditas porque, bueno, sí. Tuvimos que venir.
1: Inconvenientes técnicos, digo.
0: Inconvenientes por la lluvia. Nos agarró por justo el chaparrón, digamos, más fuerte. Gracias, Gustavo Buticé, allí en controles. Gracias por estar cada sábado acompañándonos y que ya estaba desesperado. Porque sí. No sabía qué nos pasaba.
1: ¿Vienen o no vienen? No.
0: Sí.
1: Aquí estamos, hemos llegado por lo menos, sanas sí. y salvas. Y bueno, con una baja, Griselda.
0: Una baja tenemos hoy. Bueno, Silvana con una cuestión personal, bueno, con su familia, teniendo una situación ahí que tenía que resolver. Así que bueno, le dimos franco.
1: Es ausente con aviso, ¿eh?
0: Sí, le dimos franco.
1: Sí, sí, está bien.
0: Así que bueno, aquí estamos, como siempre decimos, para compartir estas dos horas con distintos temas que están relacionados, por supuesto, a
1: octubre
0: nuestra
1: parroquia. Viene cargado,
0: Y la arquidiócesis también, sí, muy cargado. Ya empezamos fines de septiembre con esta celebración de los ángeles, ¿no? De San Rafael, San Miguel y San Gabriel, con todos sus mensajes. Después pasamos Santa Teresita, esta santa que nos ha dejado ese legado de espiritualidad tan fuerte, ¿no?
1: Sí, seguro.
0: Toda una vida de entrega y, bueno, de amor al Señor. Y ayer el ángel de la guarda.
1: El ángel de la guarda
0: que... nosotros tenemos un poco olvidado, me parece, al ángel de la guarda. No sé, en mi caso.
1: En
0: no
1: algunos
0: sé si todos...
1: te decían que te cuide el ángel de la guardia, que te cuando te ibas, viste, no sabían decir. Pero sí, nosotros
0: teníamos
1: medio
0: esa,
1: que ya no.
0: Sí, sí, esa oración tan conocida, ¿no? Y que les decíamos por ahí a nuestros hijos cuando eran chiquitos. Pero bueno, el hecho de que el ángel de la guarda está.
1: Sí.
0: El Señor está a través del ángel de la guarda, ¿no?
1: Sí.
0: Entonces nos pide invocarlo cada vez que lo necesitamos, cada vez que tenemos que discernir.
1: Porque en toda la Biblia fueron muy importantes los ángeles. Viste que también el ángel que fue enviado a María y bueno, le dijo que ella iba a tener en su vientre y bueno, le anunció. Así que fueron muy importantes en toda.
0: Sí, pero bueno, tenemos que pensar también que no son Dios.
1: No.
0: Porque hay algunas
1: claro,
0: personas
1: que, no haya
0: que por
1: confusión,
0: ahí confunden claro. esta confusión de que lo más importante son los ángeles. No, son enviados de Dios.
1: Claro.
0: El más importante siempre tenemos que pensar que es Dios. Pero bueno, es quien el Señor manda para que no nos... para que nos ayuden, para que nos protejan. Y bueno, y tenemos que darle un poquito más de lugar.
1: Sí, sí, seguro.
0: Al ángel de la guarda.
1: Seguro.
0: Porque está ahí. En este momento lo tenemos aquí, a nuestro lado.
1: Sí, viste que en las comuniones también muchas veces se ponen los angelitos para Navidad también. Se han vestido con el atuendo, ¿no? La aureola y esas alas, ¿no?
0: Sí.
1: Así que símbolo
0: después,
1: también.
0: Después como que uno se va olvidando, ¿viste? Después uno se va olvidando. Y bueno, y hoy... recordar para todo lo que es la familia franciscana, nuestra parroquia, que fue siempre de espiritualidad franciscana, recordar el tránsito de San Francisco de Asís, ¿no?
1: Ajá.
0: Después, dentro de un ratito, nos va a hablar Sebastián Alonso, que es escritor, investigador, nos va a hablar un poco también de eso, ¿no?
1: Por supuesto.
0: Del tránsito de San Francisco. Y mañana la fiesta.
1: Sí.
0: Fiesta no. Celebramos la
1: recordamos
0: el día del fallecimiento de San Francisco. Y estos 800 años del jubileo que hemos estado transitando.
1: Sí.
0: Y bueno, así que...
1: También una fecha muy clave, muy importante,
0: muy
1: ¿no?
0: Muy importante para
1: y
0: nosotros.
1: Y a raíz de eso hay un montón de recuerdos, pero está la maratón, mañana...
0: Hay muchas actividades,
1: no sé si se va a hacer, pero bueno,
0: está la maratón de
1: Misericordia, van a venir a hablar también aquí al programa, las docentes, y bueno, y también el Colegio San Carlos, que bueno, va a venir
0: el
1: Que
0: va a tener a cargo mañana la misa.
1: Exacto.
0: Junto con el Colegio Santa Rosa.
1: Exacto.
0: Y Santa Mónica también.
1: Y Santa Mónica. Sí, sí, sí.
0: Así que bueno, un principio de mes bastante cargado y con invitación a que se participe de las actividades. Sí, ya después seguro. Vamos a decir más específicamente qué va a pasar hoy, qué va a pasar mañana, seguro. Para que todos tengan, sepan, ¿no? Y puedan participar.
1: También el mes rosa, ¿no? Recordar este mes de octubre, el mes rosa, la lucha contra el cáncer. Así es. Que también eso vigente siempre para los controles, para todo esto sí. que es tan importante, ¿no? Sí, para seguro, que no suceda. Seguro. Después voy a tratar de el diagnóstico a tiempo, que es lo que siempre decimos, ¿no? Para que no sea peor la enfermedad.
0: Seguro, seguro. Sí, eso también tenerlo en cuenta. Bueno, Laura, a ver, pronóstico.
1: Pronóstico.
0: Reservado.
1: Pronóstico, ¿no? Reservado, sí. Tormenta eléctrica, obviamente. Sí. Se veían los rayos cuando veníamos.
0: No, pero es una novedad.
1: Bueno, bastante lluvia. 8 grados actuales y bueno, de mínima fue eso. Y la máxima 21 grados. Mañana, dice un poco de sol y nube, nublado. Pero
0: o sea que lluvia no.
1: Aparentemente no, ojalá que sea así, porque hay un montón de cosas. 9 grados de mínima, 22 de máxima. Y el lunes también, igual. Así que no hay cambios. 93% de humedad hoy,
0: sí, Griselda. Seguro, seguro, sí. Sí. Y en este momento te dice ahí la temperatura que tenemos, porque...
1: Acá dice 14 grados, sí, un poquito más.
0: 14 y 16 estaba, sí. Sí, no hace frío, evidentemente.
1: No, para nada.
0: Pero bueno, este octubre viene así con lluvia, ¿no?
1: Sí.
0: Y bueno, y esperando ese niño que se dice, ¿no?, para estos meses, que bueno, ayer escuchaba que bueno, que en un principio va a ser un niño gigante.
1: Ajá.
0: Pero que parece que bueno, que no, que ya se está achicando, ojalá así sea, que va a haber lluvias y pero bueno, no va a ser lo que se pensaba, ¿no?, que iba a ser muy muy muy abundante, ¿no?, la lluvia, pero bueno, ojalá sea así. Sí,
1: que sea más leve. Y nos pueden llamar
0: exacto.
1: Al teléfono de WhatsApp solamente, es el que funciona en este momento, los que pueden dejar un mensajito, un audio, lo que ustedes quieran, ayudarnos también con la reflexión del Evangelio, uh-huh. que después vamos a decir para que lo vayan buscando. Y bueno, es 3476-210-555. Bueno, esperamos que no se contacte con nosotros.
0: Sí, que ahora están en casa, que no pueden salir, o sea que están como para compartir con nosotros todo este programa. Les decimos entonces la lectura del Evangelio de mañana, San Mateo, capítulo 21, del 33 al 46.
1: Vale.
0: Así que bueno, para los que están allí ya preparados con el mate, ya tienen entonces la lectura que vamos a hacer dentro de un ratito, que hoy también tenemos baja, parece, ¿no? El padre no...
1: Parece
0: que está con una...
1: Sí, está complicado
0: actividad,
1: también. Tenía que salir temprano y bueno, y no va a poder estar telefónicamente.
0: Su trabajo que es, el ejército. Claro. Así que, bueno, como parece capellán, que... Claro. Nos ha abandonado también.
1: Claro, claro.
0: Pero bueno, con la ayuda de todos los que están, nuestros oyentes, que seguramente nos pueden mandar algún mensajito, vamos a ir desmenuzando un poquito el Evangelio, ¿no?
1: Por supuesto.
0: Así que bueno, dicho todo esto, dijera Silvana, nos vamos con un poquito de música, ¿te parece, Gustavo?

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1: Bien, entonces ya 8 y 18 de la mañana y vamos a leer el Evangelio. Repitamos la cita así.
2: Sí, es Mateo 21, el versículo del 33 al 46. Bien. Así que bueno, si querés hacer la oración como hace el Padre siempre.
1: Sí, nos ponemos en presencia de Dios, de nuestro Señor, en el nombre del Padre, del Hijo, del Espíritu Santo. Amén.
2: Amén. Evangelio de nuestro Señor Jesucristo según San Mateo. Jesús dijo a los sumos sacerdotes y a los ancianos del pueblo: escuchen otra parábola. Un hombre poseía una tierra y allí plantó una viña. La cercó, cavó un lagar y construyó una torre de vigilancia. Después la arrendó a unos viñadores y se fue al extranjero. Cuando llegó el tiempo de la vendimia, envió a sus servidores para percibir los frutos, pero los viñadores se apoderaron de ellos y a uno lo golpearon y a otro lo mataron y al tercero lo apedrearon. El propietario volvió a enviar a otros servidores en mayor número que los primeros, pero los trataron de la misma manera. Finalmente les envió a su propio hijo pensando: respetarán a mi hijo. Pero al verlo, los viñadores se dijeron: este es el heredero, vamos a matarlo para quedarnos con su herencia. Y apoderándose de él, lo arrojaron fuera de la viña y lo mataron. Cuando vuelva el dueño, ¿qué les parece que hará con aquellos viñadores? Le respondieron: acabará con esos miserables y arrendará la viña a otros, que le entregarán el fruto a su debido tiempo. Jesús agregó: ¿no han leído nunca en las Escrituras? La piedra que los constructores rechazaron ha llegado a ser la piedra angular. Esta es la obra del Señor, admirable a nuestros ojos. Por eso les digo que el reino de Dios les será quitado a ustedes para ser entregado a un pueblo que le hará producir sus frutos. Los sumos sacerdotes y los fariseos, al oír estas parábolas, comprendieron que se refería a ellos, entonces buscaron el modo de detenerlo, pero temían a la multitud, que lo consideraba un profeta. Palabra del Señor.
1: Gloria a ti, Señor Jesús. Bien, bueno, a ver, ¿qué podemos decir de esta parábola, ¿no? Y de esta lectura? Yo pensaba el otro día que también estábamos celebrando a San Jerónimo, ¿no? Sí. San Jerónimo es uno de los doctores de la Iglesia y el que tradujo la Biblia, ¿no?
2: Sí, sí.
1: Y él decía que el que no conoce las Escrituras no conoce a Cristo. Uh-huh. Y bueno, yo digo, viste que a veces nos pasa, ¿no? En la misa o cuando leemos la Biblia o sí, leemos el Evangelio. Y a veces, decime si no es así, ¿no? A veces decimos, ay, esta palabra le viene bien a aquel,
2: sí,
1: o le viene bien al otro,
2: sí,
1: o si escuchara, ¿viste? La escuchamos con pensando en eso, ¿no? Y bueno, y a veces no pensamos que esa palabra, verla como que nos está hablando a nosotros.
2: Claro.
1: Porque
2: claro,
1: en realidad es así.
2: Sí, sí.
1: Y bueno, y acá vemos cómo en esta
2: sí, este ejemplo lectura, que le da el Señor, ¿no? A ellos.
1: Da, claro, que le da el Señor.
2: Es crudo el ejemplo, dice, que le da.
1: Sí,
2: ¿eh?
1: Y vos fíjate que tiene mucha coincidencia con la primera lectura, que es la lectura del libro de Isaías, ¿no?
2: Sí.
1: Tiene mucha coincidencia y nos habla de que Jesús, o que el Señor prepara todo para nosotros, para que vivamos bien, para que seamos felices, nos promete esa compañía, eso de estar a nuestro lado constantemente. Pero también hay momentos en nuestra vida en que nosotros, en que nos deja solos. Yo creo que hay un momento en que nos deja como para que, porque en realidad el Señor nos quiere libres y quiere que, o sea, no nos quiere oprimidos ni nos quiere presionar, claro, sino que en algún momento nos deja solos y sentimos a veces esa. Ya los santos también habían muchas veces nos hablaban de que sentían esa oscuridad y eso que no sentían la presencia de Jesús en sus vidas, ¿no? Y a veces nos puede pasar eso a nosotros también. Y también puede ser que en esos momentos nosotros nos aferremos a nuestra vida, a nuestra realidad y querramos manejar nuestra vida a nuestro antojo, ¿no?
2: Claro.
1: A nuestra manera de ser.
2: Sí, a veces
1: controlar
2: con
1: todo.
2: O a veces con los placeres.
1: Exactamente.
2: Encontramos la felicidad, queremos encontrar la felicidad en esas cosas.
1: Sí.
2: Y en realidad vamos a lo mundano, vamos a lo que hay. Vos te comprás algo y en el momento te sentís bien, pero ¿y después? Sí. Nos llena nuestro corazón, nos llena el vacío que podemos tener. También buscamos la felicidad con buscar cosas para que, uy, me olvidé de lo malo. Con esto voy al cine, por ejemplo, me voy a olvidar de lo malo. Pero todo eso al contrario, tenemos que pasarlo y tenemos que meditarlo y tenemos que ver que eso nos hace crecer, que eso nos ayuda. Porque acá en una parte el Señor nos dice que nos puede ser quitado el reino de Dios también.
1: Exactamente, y sí, porque, o sea, con esa actitud nuestra de alejarnos de Él, de creernos que nosotros lo podemos solos, que todo lo podemos, de que queremos tener el control de toda nuestra vida y que ponemos precisamente, como vos decís, ponemos nuestra vida al servicio a lo mejor de lo económico, del dinero, del poder, y así nos vamos también alejando, ¿no?
2: Por supuesto, sí.
1: Hasta que en algún momento
2: rendiremos cuenta.
1: Nos damos cuenta y a veces nos pasan cosas porque siempre uno dice, ¿no? A veces hay momentos en la vida en que te hace clic de alguna forma, de alguna manera, y que te hace volver, ¿no? Porque realmente Jesús ahí dice que preparó la viña y todo para que seamos felices,
2: claro,
1: ¿no? La viña es nuestra vida.
2: Tenían que trabajarla y también dar sus frutos, ¿no?
1: Sí.
2: Y no, ellos pensaron en sacarlo, en robar, en tener para ellos egoístamente.
1: No, sí, seguro. Y bueno, eso cuando lo traemos
2: nos pasa
1: a nuestra vida
2: también,
1: nos pasa,
2: claro,
1: eso, ¿no? Así que, bueno, pensar esto, ¿no? Y en pensar siempre en leer la Biblia pensándola desde nuestra vida. En este caso, bueno, nuestra vida es esa viña.
2: Y después también poner en juego esto, ¿no? Lo que dice la parábola, que este señor mandó primero a uno, después a otro y después al hijo. Uh-huh. Es como que seguía confiando, ¿no?
1: Sí.
2: Pero bueno, lo defraudaron todas las veces. No hubo vez que no... Él pensando que, bueno, por ser el hijo iban a tener un poco más de respeto y sin embargo hay veces que, bueno, nosotros creemos también en la gente, confiamos, queremos confiar, pero a veces sí nos defraudan, ¿no? Y nosotros también al Señor muchas veces lo defraudamos en que esos frutos que Él quiere que demos no los damos debidamente.
1: Sí. Así que, bueno, pensar un poquito en cómo estamos transitando nosotros nuestra vida y en quién ponemos esa confianza, ¿no? Uh-huh. Pensar que bueno, que el Señor está y que nos acompaña siempre, en todo momento, y que siempre nos ha querido felices, pero que, bueno, que Él no se mete a veces tampoco con nuestra libertad, ¿no? Y que nos deja que nosotros también decidamos,
2: claro,
1: qué hacer con nuestra vida.
2: Y acá,
1: ¿no?,
2: nos dice, uh-huh, que esto es muy importante, sepamos poner todas nuestras preocupaciones en sus manos y a vivir nuestra vida dándonos a nuestros seres queridos, cumpliendo con nuestros deberes habituales para que nuestra vida sea plena, como vos decías recién, para que nuestra vida sea, podamos vivir de una manera feliz, en paz.
1: Sí. Así que, bueno, para poder llevar Sí, tener en nuestra vida esa, pensar que el Señor nos creó para que seamos felices, ¿no?
2: Sí.
1: Y bueno, pensar desde ahí y no separarnos de Él, ¿no?
2: ¿Y cómo te parece que podemos llegar a que no nos quiten el reino, que es literal la palabra de acá de hoy?
1: Y precisamente leyendo la Escritura, aprendiendo, entendiendo, llevándola a la práctica.
2: Transformándonos también, ¿no?
1: Y sí,
2: convirtiéndonos,
1: porque esto nos tiene
2: que transformar.
1: La palabra de Dios es lo que nos tiene que cambiar, claro. Tiene que cambiar nuestra vida. Tiene que transformar nuestra vida y tenemos que aprender, ¿no? Porque digo, a veces pasamos tantos años leyendo, escuchando el Evangelio, yendo a misa, pero bueno, a veces no aprendemos. A veces no aprendemos. Yo creo que hay que ir avanzando en esa vida espiritual,
2: seguro.
1: ¿No? Porque es lo que realmente es lo que Jesús nos promete que nos va a hacer felices en realidad, ¿no?
2: Sí,
1: es llegar a ese reino. Para que no nos sea quitado precisamente
2: y lo que siempre se dice, no hacer el bien sin mirar a quién, viste que está ese
1: seguro.
2: Dicho, pero es así, nos hace bien hacer el bien también, pensar un poco en los demás, darnos no todo el tiempo que podamos. El otro día encontré en la calle un chico que estaba vendiendo medias, estaba vendiendo repasadores, un chico joven, viste, y me dice uy, dice, usted no me puede comprar. Le digo, mirá, no, yo también estoy trabajando, porque estaba en realidad repartiendo, viste que hago el emprendimiento de galletas marinas y todo eso. Y le digo, estoy vendiendo. Uy, dice, usted dice que ya podría estar tranquila en su casa, me decía él, tiene que estar también. Y bueno, sí, es lo que nos toca, viste, es en la vida. Yo lo veo a él con muchas esperanzas, digo, ojalá, que le decía, seguí adelante, porque bueno, vas a lograrlo. Porque él decía, está difícil, no vendo nada, ¿viste?
1: Sí.
2: A veces se te cae el alma, pero bueno, eso, de tener confianza, de que con él vamos a poder lograr un montón de cosas.
1: Sí, y bueno, y otra mirada también la encontramos aquí en este libro, Palabra y Espíritu, que agradecemos a Oscar Di Santo, que nos facilita, y es también su aporte, como él dice, a la evangelización. dice, en nuestra sociedad hay un creciente pensamiento de que la felicidad se encuentra en olvidarse de los problemas de nuestra vida y vivir como si no existieran. La felicidad en los tiempos modernos se resume en placeres, amor propio, independencia. Pensemos en que el primer pecado de Adán y Eva fue el placer y el querer ser independientes, el querer ser como Dios. Abramos nuestro corazón para reflexionar y alzar nuestra mirada en Jesucristo crucificado. Jesucristo sabe que las soluciones que el mundo nos ofrece no son las más acertadas. Él quiere ayudarnos y para eso nos pide que creamos en Él y que nos aferremos a Él.
2: Seguro.
1: Así que, bueno, mucho para seguir desgranando, ¿no? En cada uno de estos versículos de esta lectura. Así que, bueno, también invitamos a quienes están allí del otro lado escuchándonos para que, bueno, a través del WhatsApp,
2: sí, 210-555,
1: nos envíen alguna pequeña reflexión también sobre esto, ¿no? ¿Qué piensan sobre este?
2: Seguro.
1: Sobre la lectura de mañana. Así que bueno, ¿nos vamos con un poquito de música?
2: ¿Cómo no?

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0: bien, 8 y 41 de la mañana, ya vamos transitando en este Siguiendo Huellas de este sábado 3 de octubre. Un sábado y un fin de semana, como decíamos, Laura, cargadito.
1: Sí, cargadito,
0: De celebraciones,
1: muchas,
0: ¿no?
1: Muchas cosas, sí. Porque, lindas, pero lindas, ¿eh? Lindas.
0: Sí, sí, porque bueno, decíamos, muy importante para lo que es nuestra espiritualidad y franciscana,
1: sí, sí.
0: En nuestra parroquia, en nuestra ciudad, así que es bueno. Y hoy
1: tenemos,
0: decíamos,
1: a alguien del otro lado.
0: Sí,
1: ¿ya?
0: Lo tenemos del otro lado, a Sebastián Alonso, que es, él es investigador, es escritor, pertenece a la OFS, a la Orden Franciscana Seglar, de aquí, sí, sí, de nuestra ciudad. Así que bueno, él nos va a comentar un poquito, ¿no? Sobre esto que pasó allá por el 1200 y alguito, 1226, la muerte de San Francisco. Así que, bueno, Sebastián, buenos días. ¿Cómo estás desde allí, desde Funes?
2: Hola, buen día a todos.
1: Buenos días, Sebastián.
2: De la radio. Sí, bueno, un sábado con lluvia, pero muy muy muy caro para nosotros los franciscanos, ¿no?
0: Claro, claro.
2: Y San Lorenzo, sí, en especial.
1: Sí, sí, seguro.
0: Sí, decíamos, Sebastián, charlar un poquito sobre la importancia de este día, ¿no? En la vida de San Francisco, porque eso fue su paso, hacia el Señor, ¿no? Su tránsito.
2: Así es. Sí, sí, bueno, se le llama el tránsito. Tenemos que recordar que él venía de un último año muy mal físicamente, con la salud muy deteriorada. Él tenía cuatro enfermedades, sufría de paludismo, sufría de tracoma, que era una infección crónica a los ojos, había tenido fiebre tifoidea que le había dejado el hígado, uh-huh, y el estómago en muy mal estado, sí. Tenía los estigmas por donde sangraba, claro. Y digamos también eso produce todo un problema de desbalance al organismo, ¿no? Claro,
1: por supuesto.
2: Así que la verdad que venía muy mal y sufriendo mucho,
0: sí.
2: Ese último año debe haber sido tremendo, sumado, sí, también a viste lo que siempre comentamos sobre un poco la contrariedad que él sentía con la orden, uh-huh, que la orden había cambiado algunas cosas de la regla inicial, de su regla primigenia, y bueno, eso a él lo había molestado, pero bueno, lo había aceptado después con gran resignación, ¿no?
1: Claro.
2: Pero
1: ¿qué edad tenía Sebastián?
2: Cuando ¿te acordás que cuando estudiábamos el testamento vimos cómo él un poco reprocha a sus hermanos, sí, cómo se habían abandonado algunos principios? Pero bueno, era un poco lógico que al constituirse en una organización, en una institución, se debían cambiar algunas cosas de la rigurosidad que él planteaba. Pero bueno, él se sintió contrariado, ¿no?
0: Uh-huh.
2: Así que, uh-huh, yo calculo que debe haber sido un año muy difícil para él.
0: Sí. Uh-huh.
2: Tenemos que tener en cuenta también que él muere de 44 años,
0: uh-huh,
2: que no son los 44 años de ahora.
0: Claro.
2: El último sábado estuvimos charlando con los hermanos que habíamos encontrado que el promedio de vida del siglo XIII, uh-huh, era de 35 años.
1: Claro, sí, muy jóvenes.
2: O sea, en la época que él vivió. Quiere decir que él muere de 44, muy enfermo, habiendo padecido graves enfermedades. Es decir, que él había pasado largamente el promedio de vida, de la expectativa de vida, claro, de ese momento. Pero bueno, estaba mal,
0: sí,
2: estaba mal, y bueno, el tránsito constituye el digamos, la pasión de, ¿no? Ese sufrimiento. Pero vos fijate que te acordás que él agrega en el cántico al sol o las criaturas, que es, sí, lo mismo, agrega la última estrofa donde menciona a la hermana muerte,
0: uh-huh, sí,
2: es decir, él está amigado con la muerte, él está quizá un poco esperando ese momento.
0: Claro.
2: Sí, con mucha fe, ¿no? No sé, es maravilloso lo que son los últimos días de San Francisco, la humildad. Uh-huh.

0: Tiempo, no sabía tampoco eso, sí.
1: Exactamente, exactamente. Bueno, él trató de ocultarlo un
0: Sí.
1: tiempo, pero después ya no pudo. Pero vos imaginate que las víctimas son en 1224, él está casi 2 años
0: Sí, antes de
1: sufriendo ese
0: claro.
1: dolor, esa pérdida, esas hemorragias que también debilitan el cuerpo humano, ¿viste?
0: Seguro, seguro.
1: Con grandes ayunos. Pero bueno, no sé, a mí me parece admirable. La figura de San Francisco es un modelo que no deja de asombrarme en la medida que seguimos investigando sobre él y leyendo las numerosas biografías que hay publicadas. No sé, me parece
0: Sí, y es como que.
1: un regalo que tenemos
0: Sí.
1: y la espiritualidad franciscana es, no sé, es fascinante para mí.
0: Sí. Sí, viste, y aparte que cada vez que uno lee siempre encuentra algunas cosas nuevas, ¿no? Siempre cosas
1: Siempre,
0: nuevas.
1: siempre,
0: Porque yo, por
1: siempre.
0: ejemplo, esto no
1: Sí,
0: lo
1: sí, sí.
0: sabía, lo de los estigmas, que había mucha gente que no. Solamente Fray León, creo que era su compañero, ¿no? Era el único que sabía y que él.
1: Claro, era el más confidente, era el que lo, claro.
0: Y era el único
1: Era
0: que
1: el
0: lo
1: que lo
0: curaba, ¿no?
1: cuidaba cuando recibe los estigmas,
0: Claro.
1: que él estaba solo, apartado. Sí.
0: Sí.
1: Después al
0: Sebastián.
1: final, bueno, pues, todos supieron, ¿no es cierto? Pero no, lo que te decía un ratito antes de la comunicación es que descubro que muere un sábado
0: Claro.
1: también.
0: Ah, mira. Sí.
1: Así que hace
0: Justo ese.
1: 800 años,
0: Exactos.
1: el 3 de octubre fue un sábado, no sé, es
0: Claro.
1: una casualidad.
0: Ajá, sí, sí, sí, sí.
1: Que por eso creo que debemos hoy recordarlo, debemos hoy iniciar este día con, no sé, con regocijo, con una
0: Seguro.
1: recordación a San Francisco. No sé,
0: Seguro.
1: instituirlo como modelo de nuestras vidas.
0: Sebastián, ¿me escuchás ahí?
1: Sí,
0: Ah, mi nombre es Laura. Mirá, yo quería.
1: hola Laura,
0: ¿Qué
1: buen
0: tal?
1: día, ¿cómo
0: ¿Cómo te va?
1: andás?
0: Buen día. Quería decirte que para mí es el santo preferido. Me
1: Sí,
0: encanta,
1: bueno,
0: me
1: para
0: encantó
1: mí
0: su
1: también, pero
0: vida
1: bueno,
0: y encima yo cumplo los
1: sí.
0: años mañana,
1: Justo.
0: 4 de octubre,
1: Ah.
0: así que bueno. Para mí es lo mejor que me puede haber pasado por su vida, por su transformación, por su cambio, por su conversión y el ejemplo que nos ha dejado, ¿no? Así tanto que a mí me amo la naturaleza, me encanta, bueno, como a él también ver las flores en esta época es una cosa espectacular, como cantan los pájaros, bueno, todo lo que a él le gustaba. Y que nos cuentes a lo mejor datos curiosos de la vida de él, cosas que a lo mejor la mayoría de los que te están escuchando no han sabido o no lo saben. Sí, no sé si si por
1: Bueno,
0: ahí
1: mira,
0: recordás.
1: lo más admirable, digamos, dentro de este contexto de sus últimos años es que él con todos los achaques que tenía, con todo el sufrimiento que tenía, él, hasta que ya no da más,
0: Sí.
1: hace toda una gira por ahí, por Umbría, por los alrededores de Asís,
0: Ajá.
1: montado en un burro, porque ya él no podía caminar, y se la pasa predicando. Se la pasa manifestando su espiritualidad, difundiendo el Evangelio, su
0: Ajá.
1: modelo de vida. Es decir, eso me
0: Claro.
1: parece increíble,
0: Sí, seguro.
1: no sé, el sacrificio que hace, sabiendo que ya le quedaba poco,
0: Poco
1: ¿no?
0: tiempo, claro.
1: Bueno, como vos decís, Laura, el tema de su conversión, vos habrás leído muchas veces que él tenía cuando era jovencito tenía una particular aversión a los leprosos.
0: Sí.
1: Había un leprosario cerca de Asís y él pasaba montado a caballo lo más lejos posible porque le aterraba
0: Le
1: esa
0: aterraba,
1: enfermedad.
0: claro.
1: Tenía, viste, tenía como una aprensión muy grande. Y como todos los de aquella época, porque la lepra era incurable en aquel momento.
0: Contagiarse era terrible, claro.
1: Y claro, eso era una enfermedad terrible. Y viste que la persona leprosa tenía que apartarse de la sociedad y vivir en esas cuevas,
0: Exacto,
1: en
0: sí.
1: mejor de los casos, leprosarios que tampoco existían por el momento.
0: Claro.
1: Y bueno, y él una vez estaba cabalgando cerca de la cueva de los leprosos y bueno, en ese proceso de conversión, él se baja, pasa a un leproso y lo abraza y yo
0: Ah,
1: creo que él ahí
0: mira qué bien, claro.
1: vence.

0: ese temor tan grande y se supera como ser humano de una manera
1: Claro.
0: impresionante,
1: Qué
0: ¿no?
1: bárbaro.
0: Y lo que siempre hablamos en las reuniones, Grisel, es que todos tenemos el leproso en nuestras vidas, todos
1: Sí,
0: tenemos
1: seguro.
0: la persona que nos aterra, la persona que no nos cae bien, que nos hace mal, que nos cansa, que bueno, todos tenemos o hemos tenido una persona así y qué lindo que el modelo franciscano de conversión del abrazo al leproso lo podamos aplicar a estas personas que a lo mejor a veces nos molestan o nos caen mal
1: Claro.
0: y poder aceptarlas, ¿no? Y querer amar al leproso como hizo San Francisco. No sé,
1: Sí, un ejemplo de
0: uno
1: vida.
0: puede quedarse horas hablando,
1: Sí,
0: Laura,
1: sí, sí, sí.
0: de
1: Un
0: los
1: ejemplo.
0: hechos fascinantes de la vida de San
1: San
0: Francisco.
1: Francisco.
0: No sé, sería interminable,
1: Sí, es
0: pero
1: atrapante.
0: toda su porque eso es una corta vida. En
1: Claro.
0: realidad, su vida de conversión es un poquito más de 20 años, así que
1: Claro.
0: tampoco es tan extensa. Y todo lo que él hace en esos 20 años, su deseo de ir a convertir a los infieles en Egipto,
1: Ajá.
0: su amistad con el sultán de
1: Sí.
0: Diameta. Cómo casi lo convence al sultán, pero bueno, no sé, la valentía, el arrojo que él tiene, la
1: Claro.
0: militancia en su espiritualidad, yo creo que es un
1: Sí,
0: modelo a seguir,
1: a
0: ¿no?
1: seguir.
0: Y Griselda, en un momento como el que estamos viviendo de tanto individualismo, de tanta, no sé, de
1: Sí.
0: tanto no pensar en el otro. Yo creo que la figura de San Francisco, no sé, es un modelo que para mí se agiganta cada vez más.
1: Exacto, es relevante, ¿no? Sí, exactamente. Y bueno, y estamos transitando estos 800 años de su tránsito, ¿no? De su un año de gracia que nos ha regalado el Papa
0: Exactamente.
1: precisamente para, bueno, obtener indulgencia
2: Claro,
1: plenaria que en
2: seguro.
1: nuestra parroquia se puede recibir.
0: Sí,
1: No
0: claro.
1: recuerdo hasta cuándo es que es los 800, ¿hasta
0: Hasta el
1: cuándo?
0: 10 de enero del año que
1: Hasta
0: viene,
1: el 10 de
0: Grisela.
1: enero, hasta el
0: Es
1: 10
0: un
1: de enero.
0: año.
1: Bárbaro.
0: Sí, hasta el
1: Tenemos
0: 10 de
1: tiempo
0: enero se
1: todavía.
0: puede recibir.
1: Sí,
0: Y
1: seguro.
0: bueno, está enmarcado dentro del año jubilar, franciscano, ¿te acordás?
1: Sí,
0: Claro.
1: sí.
0: Y bueno, se obtiene con una confesión sacramental, con una misa, por rezar por las
1: Con las
0: intenciones
1: intenciones
0: del
1: del
0: Papa
1: Papa,
0: y
1: sí.
0: por asistir como decís vos, a un templo vinculado a los franciscanos.
1: Sí,
0: Y
1: seguro.
0: bueno, creo que es una oportunidad que hay que aprovechar, ¿no?
1: Seguro, sí, para es el
0: Y no con
1: perdón de los
0: urgencia.
1: pecados que lo podemos hacer para nosotros o para un familiar que ha
0: Así
1: fallecido,
0: es.
1: ¿no?
2: Ajá.
1: Así
0: Así
1: que,
0: es.
1: bueno, ese es
0: Así es.
1: eso es un regalo y es una gracia, ¿no? Y que nosotros lo podamos aquí
2: Que
1: en
2: tenemos tan
1: nuestra
2: cerca
1: parroquia,
2: nuestro
1: claro, en nuestra
2: templo,
1: parroquia
2: claro.
1: lo podemos recibir, ¿no?
2: Seguro.
1: Así que, bueno, Sebastián, realmente agradecerte por tus palabras tan lindas.
2: Te vamos a convocar otro día, ojalá puedas venir por aquí, por
0: Cuando
2: la
0: quieran,
2: radio,
0: podemos charlar
1: seguro,
0: sobre San
1: seguro.
0: Francisco, que es, no sé, el santo que yo también más admiro.
2: Sí.
0: Y bueno,
1: Muchas, muchas
0: que se
1: cosas, muchos
0: constituya
1: aspectos.
0: nuestro modelo,
2: Seguro,
0: Griselda
1: sí.
0: y Laura.
2: Bueno, gracias.
1: Así es. Así es. Bueno, Sebastián,
0: Bueno.
1: nuevamente renuevo el agradecimiento por este ratito. Estás
0: No,
1: allí en
0: gracias a
1: Funes.
0: ustedes por comunicarse, ¿eh?
1: En
0: Cuando
1: Funes.
0: quieran, charlamos.
1: Dale,
2: ¿Cómo
1: y
2: no?
1: contarnos todas y
0: Bueno.
1: tantas cosas que sabes. Así que, bueno, Sebastián, bendecido día entonces del tránsito de San
0: Gracias,
1: Francisco. Feliz
0: gracias
1: San
0: y para ustedes
1: Francisco.
0: también, ¿eh?
1: Y feliz fin
2: Feliz
1: de
2: San
1: semana.
2: Francisco.
1: Así que, bueno,
0: Un abrazo grande.
1: bendiciones.
2: Grande.
1: Gracias,
2: Hasta luego.
1: gracias.
0: Gracias.
1: Chau, chau. Bueno, así pasó entonces Sebastián Alonso, que él es, como decía antes, escritor, ha escrito sobre la historia de los pueblos.
2: Qué
1: Yo
2: lindo.
1: que vengo de un pueblo, de monje, él escribió un libro precisamente sobre la historia
2: Qué
1: de
2: interesante
1: monje.
2: todo,
1: Sí, realmente
2: sí.
1: una persona muy, muy culta, muy, muy preparada y bueno, y no se cansa de investigar y de buscar. Y agradecer de que pertenece a la orden de aquí, en
2: Exacto,
1: nuestra
2: porque
1: ciudad. Lo que pasa que,
2: sí.
1: bueno, por ahí está un poquito alejado, si bien Funes no es tan lejos, pero
2: Claro,
1: bueno, por
2: pero
1: ahí
2: cuesta, claro.
1: cuesta venir, ¿no? Y
2: Claro.
1: por ahí no lo vemos muy seguido, pero Sí, cada vez que bueno, que él nos trae sus investigaciones y sus escritos, es realmente es muy, muy valorado. Así que bueno, así pasó entonces Sebastián Alonso, de la UFS, de la Orden Franciscana Seglar de aquí de la ciudad. Bueno, ¿qué nos quedaría por decir?
2: Tenemos un mensajito que te quería decir. Sí. Bendecido sábado con espíritu de domingo, nos dice Oscar Di Santo. Uh-huh. Gracias por estar escuchando y gracias por todos los que nos da siempre. Con ustedes comienza la semana nueva. La viña es una metáfora de lo más bueno. Sus frutos son dulces y ustedes, siguiendo sus huellas, son frutos de una iglesia que quiere anunciar a todo el mundo la felicidad de vivir en Jesús.
1: Qué lindo mensaje. Claro, bueno, ojalá así porque sea, ¿no? Que sí, este espacio que nosotros tenemos de la radio pueda ser fervientemente aprovechado, ¿no? Por seguro, nuestros oyentes. Porque siempre decimos, bueno, nosotros tenemos oyentes que forman parte de nuestra parroquia o de que tienen, pero bueno, por ahí a lo mejor hay alguien que nos escucha por primera vez o que, bueno, no tiene esta pertenencia así a la parroquia.
2: Que están solos
1: también, ¿no? Claro, entonces el hecho de poder llevarles una palabra, ¿no? Uh-huh. Y una compañía realmente, bueno, ojalá que así sea, ¿no? Que el Señor, que seamos, podamos ser instrumentos suyos para los demás.
2: Así será.
1: Así que bueno, qué te parece si nos vamos con un poquito de música? Gustavo Boutissé, a ver qué nos tiene preparado.

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0: Bien, 9:09 de la mañana, así seguimos en Siguiendo Huellas, aquí estamos y aquí estaremos con hasta las 10 de la mañana.
1: Sí, firmes.
0: Firmes. Bien, estamos con visitas.
1: Con visitas, sí,
0: porque
1: sí,
0: como decíamos, tenemos un fin de semana cargadito de actividades relacionadas, bueno, a lo que es el franciscanismo, ¿no?
1: Sí, sí.
0: Y bueno, y los colegios y todas las actividades, así que bueno, tenemos aquí a las vicedirectoras, decimos, sí, entonces, de Colegio Misericordia, Nadia Perrune, Claudia Altamirano. Buenos días, chicas, ¿cómo les va?
2: Buen día a todos.
0: Gracias por venirse en este día, en este día lluvioso.
2: Día de bendiciones.
0: Exacto.
2: Lluvia de bendiciones.
0: Exacto. Bueno, para que nos cuenten un poquito, a ver, ¿qué es lo que están tramando ahí
1: era
0: para mañana?
1: Era importantísimo que vengan porque sí,
0: hay muchas actividades y ustedes y tienen bueno, una linda actividad para
1: seguro,
0: hacer, que van a hacer entre mañana y el lunes, ¿no?
2: Sí,
0: así que bueno, cuéntenos un poquito a ver de qué se trata.
2: Bueno, la primera actividad que tenemos es la séptima maratón, Mise Corre y Camina por la Paz. Es sí, algo que nos identifica como institución. Lo hicimos antes de pandemia, después, bueno, por diversas causas no la podíamos hacer hasta que este año dijimos la hacemos.
0: Claro.
2: Consiste en nos reunimos mañana frente al colegio. Son tres circuitos donde participa todo el colegio, desde nivel inicial hasta quinto año. Son 970 alumnos.
0: ¡Qué bueno!
2: Y, bueno, son tres circuitos que hace el nivel inicial y primer ciclo hasta tercer grado, después de cuarto a séptimo y secundaria.
0: Claro. Solamente para la gente, para el colegio.
2: Sí, los hemos abierto, se han inscripto porque han visto las redes, exalumnos, los papás acompañan a los más pequeñitos y para nosotros es un honor armar esta maratón, es mucho trabajo.
0: Mucho trabajo.
2: Sí, seguro, este año sí, se hizo con un grupo de papás voluntarios, claro, le decimos nosotras, y se trabajó un mes a pulmón,
0: claro,
2: con un objetivo claro. Con
0: sí,
2: un objetivo.
1: Porque ¿para qué hacen esta, no? ¿A qué va a estar destinado toda esta maratón? Acá, bueno, hay un montón para explicar, ¿no? A ver, Claudia.
3: Bueno, nosotros tenemos, los patios están quedando como muy chicos dentro del colegio y lo que este año nos pusimos como meta es poder terminar nuestro patio superior, donde sí, es el gimnasio del colegio,
0: sí.
3: Que como tiene un piso muy resbaladizo, decidimos cubrirlo con unas gomas.
0: Ajá.
3: Que son costosas,
0: claro,
3: para que los chicos no se golpeen y puedan realizar actividad física libremente. Bueno, ese era nuestro objetivo este año. Y cerrar todo ese gimnasio con un cerramiento acrílico.
0: Ah,
3: así que bueno.
1: Por los días de lluvia también y como...
3: Claro, claro, porque si no, no se pueden disfrutar.
0: Claro.
3: Entonces nosotros tenemos nuestro histórico patio rojo, donde los días de lluvia nos congregamos todos ahí, todos los alumnos, y bueno, y nos quedó chico.
0: Claro.
3: Entonces, esta terminación de este lugar hace que los chicos puedan tener un lugar donde poder disfrutar los días de lluvia, los días de viento, porque es un lugar abierto ahora. Así que bueno, los padres se pusieron al hombro actividades. Claro. La verdad que la disfrutamos mucho de la reunión con los papás y de todo el aporte que hicieron, no solamente aporte de los sponsors que estuvieron trabajando, porque los chicos en esta maratón se llevan de regalo una remera de promoción, donde cada alumno va a tener su remera gratuita. Y como van a participar alumnos pequeños desde la sala de cuatro hasta quinto año del secundario, pero en realidad hasta tercer grado, tienen que venir con acompañantes.
0: Claro.
3: Entonces la finalidad es no solamente que tengan su remera, sino que los acompañantes también tengan su remera comprándola.
0: Entonces
3: el acompañante compra su remera, el que quiere, por supuesto.
0: Y también,
3: Sirve para aportar a este fondo.
1: ¿Qué costo tiene, Claudia, la remera, para que sepa la gente?
3: Sí,
1: también
3: los papás las están vendiendo a 20.000 pesos.
1: Ajá, es económica.
3: Es económica. Sí, va a vender en la maratón también. Y todos estos fondos los manejan los papás. Nosotros solamente somos
2: mediadoras,
3: intermediarias.
0: Claro. Qué importante, chicas, la presencia de los padres en la escuela.
3: Sí, sí, sí.
0: Qué importante.
3: Es muy importante.
0: Sí.
3: En realidad somos una familia.
0: Claro.
3: Nosotros desde Misericordia somos una familia. Los docentes, en especial los alumnos, y bueno, y los padres. Porque
0: claro,
3: creo que la educación nos compete a todos,
0: sí,
3: especialmente a los papás. La educación básica a los papás. Nosotros aportamos a su educación las enseñanzas que vienen después, ¿no? La primera educadora es la familia. Así que, bueno, estar en comunidad con la familia también quiere decir mucho para el avance de nuestro colegio.
0: Qué lindo, seguro, qué lindo. Y saludamos a las hermanas que seguramente estarán escuchando.
3: Sí, saludamos a las hermanas que seguramente están escuchando, a la hermana Tere, la hermana Silvia, la hermana Lali y la hermana Cristina que están en el colegio, seguramente están escuchando y que son nuestro...
1: el pilar de pilar, tantos años. Sí,
3: los chicos siempre la buscan para sacarse fotos, estar con ellas, charlar y van a rezar a su oratorio.
0: Qué lindo, ¿no?
2: Sí. Y también la hermana Jesús, un abrazo para ella. Y también es digno de destacar que contamos con la presencia, obviamente, del municipio. El doctor Leonardo Raimundo nos...
1: colaboración de ellos también.
2: También hemos tenido con ellos conversación, con el senador Traferri, con la policía, nosotras dos, muy sentadas con el jefe de policía, comentándole esta actividad.
1: Claro, porque por seguridad involucra un montón de gente.
2: Sí, es mucho trabajo, es mucho trabajo, hay parte protocolar, porque también con grato asombro vamos a recibir la visita canónica de la madre general que viene de Savona, madre Floripes, con su vicaria María Francesca. Así que nosotras estamos, nuestra escuela brilla.
0: Me imagino.
2: Brilla por todos los costados.
0: ¿Y cuándo estaría? ¿Mañana ya?
2: Esta tarde llega.
1: Porque serían ellas la máxima autoridad, ¿no es cierto?, del colegio. A ver, Claudia, ¿cómo sería
3: ellas
1: esto?
3: Ellas son nuestra máxima autoridad. Ellas son, dentro de la misericordia, son la máxima autoridad del mundo. Con nuestro colegio está extendido por todo el mundo y se sigue extendiendo en misión. Y ellas son nuestra máxima autoridad. Entonces, para nosotros es todo un halago que ellas vengan y participen de nuestro cumpleaños, porque en realidad nosotros estamos cumpliendo 146 años de misericordia en San Lorenzo. Con los chicos recordábamos el otro día en la entrada cómo llegaron las hermanas, de qué manera fueron recibidas por los franciscanos, dónde fue el primer salón. Nosotros tenemos mucha historia dentro de nuestro colegio.
1: Sí, mi hija también, Antonella, le mando un beso, pero ella fue tantos años ahí a Misericordia y coincidía con mi cumpleaños siempre la misa, así que bueno, no se traspapelaba un poco por eso, pero bueno, tantos años de esa escuela para mí tiene algo especial, ¿no?
0: Y bueno, es el legado, ¿no? Es el legado que van nos a dejar, y que siguen, ¿no?
1: Sí, la educación tan brillante, es así, para mí impecable todo, en su momento cuando estaba la hermana Teresita, pero han pasado tantas, me imagino, realmente siempre impecable todo.
0: Bien, ¿cómo va a ser el circuito este de la maratón? ¿Qué lugares va a abarcar, digamos, de la ciudad? Como para que también la gente sepa, y bueno, y en esos horarios, que va a ser, ahora lo van a decir ustedes más o menos de qué horario, traten de no acercarse a esa zona.
1: Van a estar cortadas.
3: En realidad, la maratón va a partir desde el frente del colegio, la largada, vamos a ir hacia el norte, hasta calle Combate, de ahí hasta Sargento Cabral. Sargento Cabral, la primer vuelta, que es la vuelta más cortita, digamos, es hasta Belgrano, Belgrano de nuevo a Avenida San Martín, y de Avenida San Martín al frente del colegio. Ahí sería la llegada. Eso lo harían los niños desde Salita de Cuatro hasta tercer grado. Y después tenemos tercer grado hasta... en realidad cuarto grado hasta séptimo, una vueltita un poquito más larga, que sería también salida desde el colegio hasta combate hasta Sargento Cabral hasta Urquiza hasta Avenida, y de Avenida hasta frente del colegio. Y los chicos de secundario, que sería la vuelta 3,
1: ya los más mayores,
3: harían la misma vuelta, pero dos veces o tres según quisieran correr, porque en realidad esto es un fin familiar, no tiene un fin
0: deportivo ni competitivo,
3: Sí hay mucho deporte, porque estamos tratando de rescatar esto de que el niño vuelva a las actividades físicas, a las actividades manuales, a que se vuelva a recrear uh-huh. a sí mismo a partir de su propio cuerpo. Bueno, entonces esto vendría también sumando.
1: Es un incentivo.
3: Es un incentivo. Buenísimo. Es un incentivo.
0: Buenísimo. Para dejar un poco lo que es tecnología, sí, celulares. Sí. Y
3: que si bien no lo negamos,
0: claro,
3: pero
0: no,
3: sí decimos, empecemos a ocuparnos un poco más de esta de este pensamiento más concreto que necesita el niño sí. a partir de su propio cuerpo.
0: Claro, claro.
3: Entonces, bueno, estamos trabajando en eso. En el colegio se está trabajando mucho a partir de eso.
0: Claro, porque, y sí, o sea, nosotros sí, somos, yo creo que somos una sociedad individualista, ¿no? Sí. Y esto es lo que hace precisamente sí. la tecnología. Sí, ¿mm? Sí, entonces necesitamos esta apertura, ¿no? Con los demás,
3: sí,
0: con el otro, con el que tengo al lado. Entonces, bueno, tratar de buscar actividades que ayuden a eso, ¿no? A lograr eso, me parece que es loable, chicas.
3: La comunidad es muy importante. Nosotros tenemos un carisma,
0: uh-huh.
3: que es el carisma roseliano,
0: sí.
3: de nuestra fundadora,
0: sí,
3: María
0: sí.
3: Rosello,
0: sí.
3: que la amamos,
0: sí.
3: nuestra fundadora, nuestra santa.
1: La santa, claro.
3: Bueno, el carisma, su carisma es eso, corazón a Dios y manos al trabajo.
0: Claro.
3: Y esto de corazón a Dios es esa entrega que uno tiene que tener del amor hacia el otro, hacia la naturaleza,
0: uh-huh.
3: hacia todo lo que lo rodea. Y el trabajo, porque hay que concretar las cosas.
0: Seguro.
3: Yo tengo que creer, pero también tengo que hacer. Bueno, entonces
0: seguro.
3: Nosotros, nuestro carisma es ese.
0: Bien.
3: Así que bueno.
0: Trabajando para eso. Bien, chicas, bueno, ¿y
1: el lunes
0: qué actividad
1: tenemos?
0: Bueno, o sea, el domingo
2: sí.
0: ahí terminaría
2: sí,
0: la actividad.
2: Quería decir el horario.
0: Sí,
2: ah,
0: sí, bien.
2: Sí, es a las 10 de la mañana uh-huh. y bueno, vamos a contar también con puestos de agua,
0: sí.
2: Islas con agua y con fruta.
0: Bien.
2: Así que bueno, nosotras vamos a estar trabajando desde tempranito, todo el colectivo docente y nuestras asistentes escolares también. Y el día lunes tenemos el acto central protocolar sí. de la escuela. Comienza a las 8 de la mañana con la entronización de la Virgen frente al colegio, que le hicimos una cabina muy preciosa,
0: qué
2: va
0: lindo.
2: A estar iluminada.
0: Uh-huh.
2: Ahí, bueno, el Padre Fernando nos va a hacer la bendición de ese lugar
0: uh-huh.
2: y los encargados de hacer esa ceremonia son los más pequeñitos,
0: ay,
2: sala de 4 y sala de 5.
0: Qué lindo.
2: Ahí la vamos a esperar a la Madre Floripes, le vamos a hacer todo un... como
1: un camino
2: con los más pequeñitos.
1: Qué lindo.
0: Ay, qué
2: y
0: hermoso.
2: Eso va a ser la entronización sí. a las 8.
0: Sí.
2: 8:15 va a ser la presentación del colegio como institución, nivel primario, con un baile
0: ajá.
2: de la madre es italiana y brasilera, es la vicaria, así que bueno, le hemos preparado un baile con una canción de primero a tercer grado.
0: Ajá, qué lindo.
2: Y 8:30 es la misa, la Santa Misa, donde comparten las hermanas, viene la madre provincial, que
0: ajá.
2: es la madre Karina, que es de Rosario, con su vicaria, la hermana Evangelina, y también vamos a hacer una misa compartida, vivida, organizada, preparada de una manera muy especial.
0: Claro.
2: Muy especial, donde, bueno, compartimos todos, docentes, exdocentes,
0: claro.
2: o sea, vienen los jubilados.
0: Qué lindo.
2: Y somos alrededor de 100
0: claro.
2: personas que vamos a estar y vamos a terminar con un ágape fraterno en nuestro amado Patio Rojo.
0: Claro.
2: Centenario Patio
0: claro.
2: Rojo.
1: Todo va a ser en el colegio,
2: todo
1: ¿no?
2: Todo en el colegio.
0: Todo
2: y
0: en el se
2: colegio.
0: Invita a, bueno, a todos los padres y a todos los que quieran, ¿o no? ¿Es solamente con los chicos?
2: Es
0: exacto.
2: solamente con los chicos
0: claro.
2: por el
0: por
2: lugar.
0: El espacio,
2: por
0: claro.
2: el espacio.
0: Seguro, seguro,
2: por el
0: seguro.
2: Espacio. Y en esta bien. Oportunidad se invita a los ex profesores,
0: claro,
2: o sea,
0: claro.
2: aquellos que están ahora en su jubileo,
0: claro.
2: y vienen todos.
0: Claro.
2: Todos.
0: Bien,
2: han,
0: qué lindo. Qué
2: han
0: lindo.
2: Este,
0: así que bueno,
1: va a ser muy emotivo,
0: sí,
1: ¿no? Muy
0: sí,
1: emotivo.
0: Sí, sí, sí,
2: mucho,
0: sí.
2: mucho, mucha emoción y mucho trabajo, pero de raíz,
0: sí, claro,
2: de
0: claro,
2: raíz, porque sí. trabajamos con las hermanas. Sí. Las hermanas están también en un momento muy especial, porque hay un cambio dentro de la Asociación de Misericordia,
0: sí.
2: así que están ellas en capítulo, han preparado también mucho, mucho, porque esperar a su madre en
0: seguro.
2: General es importantísimo, así que,
0: seguro.
2: Pero bueno, llenas de felicidad, de gozo, y un poco cansada, sí.
0: No, sí, seguro, porque
2: claro
0: todo,
2: sí.
0: hasta que no pase.
2: Las mariposas en la panza también. Pero bueno, con mucha gratitud, con mucha esperanza y esto de misionar en abundancia nos hace mucho bien. Sí, sí.
0: Y siempre la oración por delante, ¿no? En todo esto, siempre la oración que uno le pide, ¿no? Al Señor que bueno, que sea Él también el que guíe toda esta actividad y todo esto que van a hacer.
3: Que vamos a hacer de la entronización de la Virgen en la entrada de nuestro colegio.
1: Sí.
3: También tiene mucho que ver con la comunidad, porque no solo va a bendecir a los niños que entran todos los días por la puerta, sino al que pasa por la vereda.
0: Claro.
3: Y tiene ganas de hacer una pequeña oración y bueno, tener la imagen de nuestra Virgen es maravilloso.
0: Es maravilloso.
3: Claro. Es maravilloso. No,
0: sí, realmente.
3: Entonces, bueno, digo, la oración también está en cada acción que vamos haciendo. Nosotros queremos que nuestro colegio también sea un centro de oración para los que pasan por la puerta.
0: Qué lindo.
3: Que
0: se
3: sepa que, bueno, que lo que se mueve adentro también es hacia afuera.
0: Claro.
3: Nuestro colegio es un colegio que ama la ciudad. Siempre estamos en contacto con los comedores, con el hogar de ancianos. Siempre estamos trabajando para colaborar, sí, y para ayudar.
1: Sí, sí. Sí, porque veía a chicos hablando el otro día y tienen misiones también.
2: Sí.
1: Así que salen a hacer misiones, sí, y eso no lo sabíamos. Mira, algún día lo vamos a convocar a los chicos también.
2: Sí.
1: Para que, claro, ellos hablen de qué importante, ¿no? Que van, sí, al hogar de los abuelos.
2: Sí, sí, sí.
1: Bueno, que cuentes un poco eso, a ver cómo hacen.
2: Bueno, nosotros trabajamos con distintas asociaciones. Generalmente nosotros lo hacemos por nivel, ¿no es cierto? Nivel secundario, que tiene su grupo también de misión. Han trabajado con CADI en su momento y lo más cercano que hemos tenido justamente, bueno, fue con el hospital y nosotros con la Asociación Valentina Perrune hemos trabajado muchísimo.
1: Claro.
2: Y con el Hogar de Ancianos trabajamos también con los malvineros.
1: Ah,
2: hemos,
1: qué bueno,
2: hecho,
1: claro.
2: Y sobre todo con los merenderos.
1: Ajá.
2: Con los merenderos, por ejemplo, en el mes de mayo, que se hace la colecta porque es la fiesta de María de Misericordia, el 10 de mayo. Tenemos un triduo y donde un día se juntan útiles, otro día ropa y calzado, otro día alimentos no perecederos, y eso lo distribuimos a la Escuelita de Amor, a los diferentes,
1: claro,
2: merenderos.
1: Claro.
2: Después hemos trabajado con misiones, pero fuera, digamos, de lo que es Santa Fe.
1: Uh-huh.
2: Entonces trabajamos con el norte, hemos trabajado con Santiago del Estero, con Bariloche.
1: Qué lindo, qué importante eso. Y para los chicos debe ser...
2: Hermoso.
1: Claro, una misión de hacer algo por el otro, pero que sean parte ellos, ¿no?
2: Eso es lo importante.
1: Que se sientan parte, qué lindo, qué importante.
0: Sí, sí, las convocamos para que en algún momento, sí, vengan con alguno de los chicos, claro, y que nos cuenten también,
1: tenemos,
0: los chicos.
1: Tenemos que hacerlo.
2: Sí, hemos hecho, por ejemplo, para el Día del Niño, ellos mismos hacían cuadernitos y traían ellos fibrones, lápices, ceritas y armaban las cartucheritas.
1: Claro,
2: y eso armábamos los paquetes y decidíamos entre todos, no nosotras.
1: Claro, claro.
2: Bueno, a ver, ¿qué les parece? ¿Esto para dónde puede ir?
1: Qué lindo.
2: Y bueno, tenemos...
1: Vinieron las chicas del Santa Rosa que estaban haciendo los denarios y que también estuvieron entregando.
0: San Carlos está haciendo denarios.
1: Colegios,
0: sí,
1: claro. Sí, sí. Así que bueno, también.
0: Los dos
1: colegios, claro.
0: Sí.
1: Pero bueno, lindo porque también ellos nos mostraron y nos trajeron uno de regalo aquí. Y bueno, y realmente eso, el poder darse para otro, ¿no? Y que sea como educación la institución, ¿no? Ustedes, los colegios y los docentes, se den para esto, ¿no? Para que se logre.
0: Sí, porque aparte es algo importante, que no se lo olvidan jamás.
1: No,
2: nunca,
1: ¿no?
2: Más.
0: No se lo olvidan jamás y los marca, ¿no? Así que bueno, y el padre, bueno, el padre Fernando siempre, o sea, siempre tiene presente esto de esta, de las escuelas, de la importancia de las escuelas.
1: Sí, sí, sí, sí.
0: Bueno,
1: estamos rodeados
0: ciudad,
1: de escuelas.
0: Sí, sí, en nuestra ciudad, sí, sí, así que... Sí, sí.
3: Y nosotros estamos en una manzana
0: muy
3: clave,
0: muy característica,
3: muy clave para nuestra iglesia, nuestra parroquia.
0: Sí, sí,
3: bueno,
0: nuestra
3: y el padre siempre está presente, siempre está presente y bueno, y tiene una cordialidad con los chicos que, viste,
1: claro,
3: él viene en las confesiones, la verdad que es un placer ver cómo los chicos tranquilos hablan con él, él siempre los está aconsejando. Bueno, para nosotros es una gran compañía.
0: Una gran compañía, seguro.
3: Es un gran pastor para nosotros.
0: Sí, sí. Así que bueno, chicas, no sé si les quedó algo en el tintero por ahí. Sería entonces mañana el comienzo de la maratón a las 10 de la mañana. Ahí está.
2: A las 10 de la mañana.
1: Se concentran en
2: el frente del colegio. Sí, sí.
3: Ahí estamos. En realidad en el Paseo del Pino.
0: Claro.
3: Ahí vamos a estar concentrándonos.
0: Sí, sí.
3: El escenario va a estar ahí.
0: Sí.
3: Bueno, va a abrir nuestra banda. Nuestra banda se llama
2: Ruta Cero.
1: Muy bien.
3: Son niños de nuestro colegio, niños de sexto grado, sí. Que tienen una banda. Bueno, ellos van a estar cantando un poco de rock nacional.
0: Y ahí Daniela debe estar metida, ¿no? Legendaria Dani de la.
3: Daniela es nuestra profesora de música.
0: Sí.
3: Siempre
2: ilustre.
3: Ilustre. Que la adoramos porque ella siempre está con su guitarra y sus chicos. Haciendo rodeada, algo nuevo, siempre algo novedoso, algo
0: muy creativa. Así que bueno, chicas, agradecerles que se lleguen a que hayan venido hasta acá y en este día así complicado, ¿no? Pero bueno, que nos vengan a contar todas estas actividades que ustedes están haciendo, realmente, bueno, nos llena de orgullo, de emoción y les tiene que pasar a todos nuestros oyentes, todos los que están escuchando y porque realmente es una tarea loable lo que ustedes están haciendo.
3: Y no queremos
0: así que
3: dejar
0: bueno.
3: De nombrar a nuestras docentes, que
0: claro.
3: Siempre
0: seguro.
3: Se ponen todo
0: al
3: hombro.
0: Todas, claro.
3: Ellas sí que son corazón a Dios y manos al trabajo.
0: Todas, claro.
3: Estamos orgullosas de nuestras docentes, que siempre están trabajando y creando y haciendo cosas. Y siempre nos siguen.
1: Que hay docentes muy jóvenes también.
3: Hay docentes que no son tan jóvenes.
0: Claro, bueno, pero sirven abrir el camino, ¿no?
3: Sí,
1: que a veces
3: porque
1: se porque la que vino de San Carlos, viste, que no se confundía entre las chicas de tan jóvenes. ¿Sabía?
0: Claro, ¿quién era
1: la
0: secundaria? ¿Quién era
1: la maestra? Profesora,
0: sí, bueno.
2: Ayer estaban las chicas que están encargadas de la decoración, ultimando detalles. Maravilloso.
3: La verdad que todas
0: le han puesto el hombro, así que bueno, y no se olviden de nosotras, que nosotras estamos aquí, estamos para
1: nos avisan y pueden estar
0: todo aquí. Lo que ustedes hacen, todas esas cosas lindas que hacen, que es bueno que la comunidad sepa, sí, porque hay veces que bueno, que las cosas pasan y no nos enteramos.
2: Sí, siempre decimos salir a la comunidad. Sí,
0: claro, y que la gente sepa de todas estas actividades que se hacen, tanto de ustedes como también de los otros colegios. Siempre estamos nosotros acá esperando que ustedes vengan con su para difundir sus.
1: Y si no, yo las hincho y las llamo, no sea un problema.
0: Claro, pero por ahí viste, no nos enteramos, sí, eso es una pena que a veces.
1: Bueno,
0: uno
1: ya
0: nos
1: vamos
0: entera.
1: A armar y van a venir con los chicos.
0: Con los chicos para comunicarnos y contarnos algunas de las misiones esas que hacen.
2: Y ahora estamos también armando la feria de robótica con Claudia. Claudia está también a la cabeza de eso. Así que
1: vamos a hablar en breve de eso.
3: La feria de ciencia.
2: Ahí podemos hablar.
0: Bueno, cuando tengas todo listo, nos avisas y se vienen.
3: Un grupo de niños que está preparando también con las docentes.
0: Ahí está.
3: La feria de ciencias.
0: Ahí está.
1: Gracias por estar enseñando huellas.
0: Gracias, chicas.
1: Un abrazo.
0: Gracias por estar.
3: Gracias por el espacio.
2: Gracias.
1: Felicidades para el colegio.
2: Gracias.
0: Bien.
2: Gracias.
0: Bueno, nos vamos con un poquito de música, Gustavo.

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1: Ahora estamos construyendo un jardín maternal modelo, una inversión importante de alrededor de 400 millones de pesos en Barrio Rivadavia, para atender la demanda de los niños de la zona sur de la ciudad.
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0: Bueno, 9:40 de la mañana, lindo momento con las chicas de Colegio Misericordia, comentándonos todas las actividades que van a hacer entre el domingo y el lunes, comentándonos también los sorteos que se van a hacer, que esos no lo mencionaron, pero bueno, nos dieron a nosotros la tarea esa de mencionar que hay, los papás han conseguido muchísimos premios y bueno, todo sea para ayudar a que bueno, a mejorar todas estas condiciones edilicias del colegio. Así que bueno, entonces, horario de misas, vamos con los horarios de misa. Hoy 3 de octubre se celebra la misa a las 19 horas y luego de la misa, en un ratito, vamos a hacer una oración ecuménica por la paz. Ahí en el poste de la paz, en el atrio de la parroquia, ahí nos vamos a concentrar y vamos a rezar juntos por este pedido también del Papa, ¿no? Del pedido de rezar por la paz. Y mañana la misa no va a ser a las 9 de la mañana, como se hace comúnmente, sino va a ser a las 11 de la mañana, también mañana, previendo la maratón del Colegio Misericordia. Claro. Esa misa va a ser preparada, mejor dicho, por la gente del Colegio San Carlos y del Colegio Santa Mónica y del Colegio Santa Rosa.
1: Claro.
0: Bueno, a raíz de eso tenemos ahí una comunicación.
1: Tenemos la comunicación, lo tenemos a Gregorio, el vicedirector del Colegio San Carlos. A ver, ¿cómo es tu apellido? Que no me acuerdo.
0: Dieto.
1: Dieto, ahí está.
0: A ver si se escucha, a ver si lo escuchamos por ahí. Ahí ponemos el altavoz.
2: Hola.
0: Hola, Gregorio. Hola. Ahí estamos,
2: sí,
0: Gregorio.
2: Sí, yo los escucho maravillosamente.
0: Muy bien, Gregorio, ¿cómo estás? Griselda te habla. Y bueno, para que nos cuentes un poquito, a ver.
2: Buen día.
0: ¿Cómo estás? Para contar, que nos cuentes un poquito, a ver, lo de estamos celebrando este tiempo franciscano, ¿no?
2: Exactamente, usaste la palabra más adecuada, celebrando, porque si bien este año, bueno, se celebra precisamente la transición de Francisco a sus 800 años, ustedes vieron que para nosotros los franciscanos la muerte es un paso más que incluso se celebra, el propio San Francisco le llamaba la hermana muerte. Ajá, así que es un momento muy importante para nosotros como franciscanos, así que esta es una semana especial, efectivamente.
0: Bien, y mañana van a compartir, vamos a compartir la celebración de la misa, ¿no? Aquí en la parroquia.
2: Exactamente. Aquí en la parroquia, exactamente. A las 11 horas vamos a compartir en conjunto con el Colegio Santa Rosa, que es un colegio hermano y que es un colegio franciscano también.
0: ¿Sí?
2: Vamos a hacer una celebración. Donde por supuesto toda la comunidad de San Lorenzo y de las poblaciones aledañas está invitada, y es el comienzo para nosotros de una semana muy especial porque toda la escuela se pone en sintonía durante esta semana para celebrar el legado de Francisco.
0: Bien, ¿y qué actividades tienen programadas para la semana, si se puede comentar, Gregorio?
2: Sí, claro, por supuesto. Bueno, nosotros esta semana hacemos un evento, realizamos, que le llamamos Misión, que es tradicional para nosotros porque todas las semanas del 4 de octubre hacemos esta celebración y este evento con toda la comunidad, con los chicos, con los estudiantes, digamos, con sus padres y con todos los que estén invitados y convocados por el Espíritu de Francisco para celebrar con nosotros. Simplemente es reflexionar en las aulas, es salir a la comunidad, es a tener distintos eventos que tienen que ver con el estudio, con el trabajo, para celebrar ese legado de Francisco y celebrar un poquito la vida, ¿no? Todo lo que nos rodea. El propio domingo vamos a comenzar mañana con la misa, pero el lunes en las aulas vamos a trabajar toda la jornada, tanto la escuela secundaria como la escuela primaria, como la escuela especial, el Espíritu de Francisco, con distintas actividades que tienen que ver con la producción intelectual de los chicos adentro del aula.
0: Bien, bien.
2: Los padres, por supuesto, están invitados porque vamos a comenzar con un momento de oración, con el izamiento de la bandera, por supuesto, en una única celebración, digamos, donde están invitados chicos, padres y, por supuesto, los docentes.
0: Sí. Sí, recién decíamos, ¿no? Teníamos también las chicas del Colegio Misericordia y bueno, esta espiritualidad franciscana que a nosotros nos marca, ¿no? Y que es tan importante que se la podamos transmitir a los más jóvenes, ¿no? A los chicos en la escuela, en las escuelas. Así que bueno, la importancia de seguir en esa, por esa senda, ¿no?
2: Totalmente, totalmente. Inclusive en este año tan especial, 800 sí. años, uh-huh. los chicos enseguida llegan a la conclusión, son ellos incluso los que nos sugieren qué vivo que está el espíritu de Francisco. 800 claro. años que parece sí. que fue ayer, digamos, sí, porque sí. su legado, su comunión con la naturaleza y con todo lo que nos rodea, hoy está más viva que nunca, digamos, ¿no? No solamente por el legado del propio San Francisco de Asís, sino incluso por los propios mandatos de nuestro Papa y de nuestro Papa anterior, que para los argentinos fue tan importante, que fue uh-huh. el Papa Francisco, ¿no? Sí. Amigarnos con la vida, celebrar el encuentro, cuidar la casa común en uh-huh. estos momentos de tanto egoísmo, digamos, ¿no? Y, sí. Sí, sí. por supuesto, también valorar algunas nociones propias que tienen que ver con la idea de la República, ¿no? La igualdad, la libertad, uh-huh. que por ahí se confunden esos conceptos. Entonces está muy bueno reflexionarlo con los chicos en las aulas.
0: Bien, bien.
1: Gregorio, preguntarte, ¿cuánto hace que estás en el Colegio San Carlos educando?
2: Ay, me da vergüenza decirlo.
1: A mí, yo soy específica. Sí,
2: sí. Yo digo que tengo experiencia, no soy antiguo. Como profesor hace del año 2006, este año van a ser 20 años que estoy en la escuela, claro. y como vicedirector del 2013.
1: Ajá, claro, qué bien. Claro. Qué bien,
0: bien.
1: Muchos años.
0: Sí. Bueno, Gregorio.
2: Muchos años, sí.
0: Sí, sí, sí. Así que, bueno. Decirles, bueno, el otro día, uno de estos sábados, estuvo gente del Colegio San Carlos con los alumnos contándonos las actividades que estaban realizando, pero bueno, la invitación siempre es, ¿no? Cada vez que hagan algunas actividades que quieran difundir, que quieran transmitir a la comunidad, porque como hoy decíamos con las chicas también, se hacen muchas cosas, pero a veces la comunidad no se entera, ¿no? Y está bueno que se sepa, ¿no? Así que siempre estamos aquí dispuestos a difundir y a charlar con los chicos todo lo que hay.

0: pero no, bueno, favor, estas cosas favor, en la radio,
1: siento mucho escuchando el programa también.
0: En la radio, viste, suceden. Así que bueno, gracias, gracias, y nos estamos viendo mañana, bueno, si Dios quiere.
2: Gracias, bendiciones.
1: Será hasta mañana entonces, gracias, bendiciones para ustedes y gracias. Para los oyentes.
0: Gracias, gracias. Así que bueno, ahí pasó Gregorio Vieto, que es el director del Colegio San Carlos, del nivel secundario. Sí, y bueno, sí. Y me consta lo que dice, porque bueno, yo he trabajado en el colegio y sé que los 4 de octubre siempre se celebra, de alguna forma se celebra, ¿no? A San Francisco. Así que,
2: y bueno. También tenemos un último mensaje y después sí. Ya tenemos que ir cerrando sí. Porque ya no nos queda tiempo. Bendecido día del tránsito de San Francisco, que como agradecidos de tanto don recibido, pacifiquemos nuestro interior, hermanados con todo lo creado, y con cada ser humano recordemos que todos somos hermanos, y como dijo Sebastián, siempre hay un leproso que abrazar, como nos enseñó San Francisco. Para mañana, feliz día a todos los hermanos que abrazamos este hermoso carisma. Gracias a todos los que hacen Siguiendo Huellas y participan en este necesario programa. En estos tiempos, bendiciones, paz y bien, María Inés Luis.
0: Ah, qué lindo.
2: Un abrazo,
0: bueno,
2: María Inés.
0: Gracias, María Inés.
2: Gracias por estar.
0: Y sí, y bueno, y hoy también, el otro día hablábamos con la gente, los ex-jufristas que se están juntando para continuar, ¿no? Este legado de San Francisco, y hoy se va a hacer una celebración en Rosario, en el Colegio Guadalupe, creo que es.
2: Qué bien.
0: Bueno, donde allí se van a concentrar y precisamente celebrar este tránsito. Y esta
2: teníamos también un audio de María Elena, pero no vamos a llegar, no, con el tiempo creo, y bueno, lo dejaremos.
0: No sé cuánto tiempo tendríamos, 3 minutos, mejor. No hacemos tiempo. Bueno, lo leemos el próximo sábado.
2: Sí, lo pasamos.
0: Lo pasamos el próximo exacto. Sábado porque, bueno, también sí. Seguimos. Todo octubre va a ser
2: seguro, se festeja todo el
0: sí,
2: mes.
0: Sí, sí, sí. Así que, bueno, se nos va el tiempo. Estamos... una cosita que me quedó.
2: Sí,
0: entonces, recordarlo. De la misa de hoy, 19 horas, y luego sí. La oración en el poste, oración ecuménica en el poste de la paz. Mañana, 11 horas, la misa organizada por los colegios, Colegio Santa Rosa, Colegio San Carlos y Colegio
2: Santa Mónica.
0: Uh-huh. Y luego de la misa se va a hacer una pequeña peregrinación, digamos, hasta al cementerio conventual.
2: Ajá.
0: A llevar una ofrenda floral a todos quienes fueron los franciscanos que nos abrieron, ¿no?, este
2: seguro.
0: Camino. Y bueno, con una bendición también del Padre Fernando. Así que bueno, mañana es también, hoy mañana completito con las actividades.
2: Sin muchas celebraciones.
0: Sin muchas celebraciones. Pero recordar que mañana la misa no es a las 9 como son todos los domingos, sino a las 11.
2: A las 11 horas. Muy bien.
0: Bueno, creo que nada más estamos en momento de oración. Vamos a rezar y no sé, esta semana fue también muy dura, ¿no? A través de todo lo que pasó en esta empresa en Puerto San Martín.
2: Sí.
0: Por eso ponemos en los brazos del Señor, de nuestra madre, a estos 3 muchachos que partieron en su
2: sí,
0: trabajo.
2: Por las familias, ¿no?
0: En su trabajo, rezar
2: por
0: las familias, fortaleza para sus familias,
2: sí, sí.
0: Que se mejoren, Dios quiera, los que están internados. Y bueno, realmente mucha tristeza,
2: sí.
0: Porque realmente... Que uno tenga que perder la vida en una actividad laboral,
2: sí.
0: No, es tremendo.
2: No es esperado para nada.
0: No. Así que bueno, y muy jóvenes, todos muy jóvenes. Así que bueno, nos ponemos en las manos del Señor, bueno, todas estas peticiones, ¿no? Por todos, por ellos, por los que partieron, para que descansen en paz. Y por las familias, fortaleza para las familias.
2: Seguro.
0: Y bueno, y por las intenciones de cada uno.
2: De cada,
0: ¿no? Cada uno,
2: uno
0: sabe pedir por trabajo, pedir por los enfermos, y también pedir por bueno, que el Señor se haga presente también en todas estas actividades que se hacen, ¿no? Porque
2: sí.
0: Necesitamos la presencia.
2: Y que, como decía Francisco, seamos instrumentos de la paz. Siempre, ¿no? En cualquier ámbito, en cualquier lugar que estemos, siempre dar ese mensaje, dar ese reflejo, dar ese ejemplo.

0: como lo daba él.
1: Sí, y que siempre tenemos que tener paz en nuestro corazón para poder darla.
0: Seguro.
1: Así que bueno, buscar eso, buscar la paz. Padre nuestro que estás en el cielo, santificado sea tu nombre. Venga a nosotros tu reino. Hágase tu voluntad en la tierra como en el cielo.
0: Danos hoy nuestro pan de cada día. Perdona nuestras ofensas, como también nosotros perdonamos a los que nos ofenden. No nos dejes caer en la tentación. Líbranos del mal. Amén.
1: Dios te salve, María. Llena eres de gracia. El Señor es contigo. Bendita tú eres entre todas las mujeres y bendito es el fruto de tu vientre, Jesús.
0: Santa María, Madre de Dios, ruega por nosotros pecadores, ahora y en la hora de nuestra muerte. Amén.
1: Gloria al Padre, al Hijo y al Espíritu Santo,
0: como era en un principio, ahora y siempre, por los siglos de los siglos. Amén.

0: Bien. Bien, así terminamos entonces nuestro programa de hoy, un programa cargado de muchas emociones, Laura, ¿no?
1: Sí, muy lindo programa.
0: Muy lindo programa, así que agradecerles a todos los que participaron. Sebastián, Alonso, Gregorio Vieto, Claudia y Analía del Colegio Misericordia. Bueno, el padre Fernando, que en espíritu ha estado, Silvana también. Así que bueno, agradecer a Gustavo Butisé por cada sábado aquí en el programa. Laurita, gracias
1: por compartir esta mañana así de es, sábado. Muy importante y muy emotivo todo.
0: Sí. Cada vez tenemos más ganas de seguir adelante con el programa, ¿no? Así que, bueno, Griselda Benítez quien les habla. Nos estamos encontrando el próximo sábado por aquí, por la 95.3 Radio de la Municipalidad de San Lorenzo. Y están todos invitados a participar de todas las actividades de este fin de semana relacionados a San Francisco de Asís. Así que hasta el sábado, paz y bien.
1: Disfruten, sean felices.

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¿Cómo están? Buen día, si se puede decir buen día. ¡Qué mañana! ¡Qué mañana! Yo con mi artrosis la estoy pasando mal, La estoy pasando mal. ¡Qué mañana de cielo cubierto! Lluvia intermitente en el cordón de industrial. Especial para los huesos, ¿no? Para aquel que tiene problemas, la va a pasar bien. Así está el clima y no hay pronóstico de que mejore, ¿eh? Así que nos vamos a tener que ajustar a este clima, a este clima que, según dicen, vendrá con mucha agua de acá a varios meses. Esperemos que no sea tanta lluvia. No hace falta tanta lluvia. Hace un momento estaba mirando en un canal de Buenos Aires la histórica caminata, peregrinación a Luján, la gente bajo el agua, pero multitud bajo el agua. Eran muchos los comentarios de los presentadores de la noticia. Algunos decían, estos están todos locos, el otro se animó a decir algo un poquito más, son todos unos pelotudos. La cuestión es que la gente se aferra a la fe. Es un momento donde mucha gente se aferra a la fe, y esto va a quedar patentizado, esto va a tomar cuerpo cuando llegue el Papa, en el próximo mes, a la Argentina. Va a ser importante la concurrencia a estas reuniones que va a tener el Papa en distintos lugares del país, fundamentalmente Buenos Aires y Córdoba, y la capital federal, por supuesto. Es un tiempo donde mucha gente que no la está pasando bien se aferra a la fe. Entonces, aquellos que dicen y juzgan, me parece que están equivocados. Le están errando a Luis Cachazo y le están errando mal. Nadie puede decir que son todos locos, o como dijo este personaje, son todos unos pelotudos. Así es la cuestión. ¿Cómo les va? ¿Cómo andan? Así va este clima, esta mañana, así va marchando todo, ¿no? En buena hora que tengamos fe, en buena hora. Por aquellos que no creen en nada, ¿viste lo que decía Facundo Cabral? Son agnósticos, no creen en nada hasta que el avión empieza a caer. Eso decía Facundo Cabral. Así que bueno. Esto es Aires de Folclore por Universal FM 95.3, la frecuencia de todos. Tenemos un operador ahí que lo veo. Me pusieron una planta acá adelante, bien primaveral el estudio, ¿no? Pero está bárbaro, a mí me encantan las plantas, pero no lo puedo ver el operador porque la planta me lo está tapando completo. Así que ahora vamos a correr la plantita porque está muy lindo, a mí me encantan las plantas, me gustan mucho. Pero en esta ocasión está en un lugar inadecuado. Así que bueno, esto es Aires de Folclore por Universal 95.3, la frecuencia de todos. Esta es la FM de la Municipalidad de San Lorenzo. Y desde ahora y hasta las 13, Aires de Folclore.

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Comenzábamos Aires de Folclore con Eduardo Yamil Falú, que nació en El Galpón, en la provincia de Salta, en El Galpón, el 7 de julio de 1923. Falú falleció un 9 de agosto del 2013. Vivió en Metán, comenzó a tocar la guitarra, siempre recuerdo esa definición que da Víctor Velázquez: yo no soy guitarrista, yo soy guitarrero. Se dice que el que es guitarrista es el que pasó por el estudio, que lee música, que estudió. Bueno, Falú estudió desde muy chico, ya en 1937 ya estaba radicado en la ciudad de Salta, y a partir de 1945 se radicó en Buenos Aires. Vivió en Buenos Aires desde ese tiempo Eduardo Falú, de los grandes maestros, de los grandes maestros de nuestra música folclórica. Y escuchábamos la López Pereira, que tiene su historia esta zamba de Artidorio Creceri, que bueno, tuvo muchos comentarios, pero en definitiva Artidorio Creceri había cometido un asesinato, asesinó a la esposa Artidorio Creceri, estaba preso y escribió esta zamba, y el doctor López Pereira, el que lo va a sacar de la cárcel. Entonces esa zamba, que se había hecho muy popular y que muy pocos conocían el autor, Artidorio Creceri, le pone la López Pereira en homenaje a ese abogado que lo había devuelto a la libertad. Esa es la historia de la zamba, la López Pereira, que la escuchábamos así, en este estilo, en esta forma tan personal, con su guitarra y su voz, a Eduardo Falú. Esto es Aires de Folclore.

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0: Escuchábamos a Eduardo Falú con India Madre, qué amalgama de voz y guitarra, qué extraordinario, qué joya. Estas grabaciones de Falú son verdaderas joyas. India Madre de César Perdiguero y la música de Eduardo Falú. Siempre recuerdo, yo era muchacho y se estaba hablando de música y de cantores y uno de los que estaba en la conversación dijo: Falú que se dedique a tocar la guitarra y que no cante. A mí me pegó eso como una patada en el pecho. Me dolió. Esta, como les decía, esta amalgama, esta unión, esta armonía de voz, guitarra, hace que esto sean verdaderas joyas. Eduardo Falú con Aires de Folclore.
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0: Y hay que quedarse hasta las 13, porque hay más, hay más.

seguimos con Aires de Folclore y escuchábamos a Los Fronterizos. Qué voces Los Frontes, qué grande, qué grupo Los Frontes, tremendo, tremendo. Cañera Tucumana escuchábamos de Félix Dardo Palorma, Los Fronterizos con Aires de Folclore.

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1: Un poquito de Losquilla también.
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1: Un poquito de Los Cantores de Quillaguasi. Esto es Aires de Folclore y llegan nuevamente Los Fronterizos.

0: Seguimos con Aires de Folclore, seguimos y escuchábamos a Los Fronterizos de David Bustamante, escuchábamos Cómo se dice adiós.
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0: Faltan 20 minutos para las 11 de la mañana. Esto es Aires de Folclore, ya les dije, por Universal, siempre por Universal FM. Este programa nació acá, en esta radio. Cuando la radio funcionaba allá en el altillo del Centro Cultural. Allá. Nosotros pasamos por los discos de vinilo y pasamos por los CD, por los casetes. Pasamos por toda la línea de la tecnología. Y ahora con el teléfono. Ahora con un teléfono podés hacer un programa de radio. Y también podés tocar guitarra, podés hacer cualquier cosa. Así que bueno, hemos pasado por toda la tecnología. Pero siempre estuvimos en lo mismo. Siempre estuvimos con nuestro folclore.

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1: Seguimos con Aires de Folclore y escuchábamos a los Chalchaleros con Paisaje de Catamarca, obra del gran Rodolfo Lauro María Jiménez, más conocido como Polo Jiménez, que había nacido en Buenos Aires. Tenía 3 años cuando lo llevan a Catamarca. Luego volvió a la capital federal, donde había nacido, y le escribió también canciones dedicadas a la provincia de Córdoba. Por eso se decía que era cordobés, y los otros decían que era catamarqueño, porque le había escrito semejante obra, que es el himno de Catamarca. Pero no, había nacido en la capital federal. Escribió unas 350 obras, registró algo así como 80 obras, nada más. Músico, pianista, era don Rodolfo Jiménez, conocido como Polo. Y falleció, fíjense las cosas de la vida, ¿no? Murió en 1969 cuando estaba presentando

va a fallecer Polo Jiménez precisamente porque le falla el corazón en ese momento. Tal vez lo embargó la emoción, ya no estaba bien del corazón, y adelantalo un poquito. Ahí nuestro operador buscó Viejo Corazón y lo vamos a escuchar un poquito para que tengan en cuenta la letra.

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1: Ahí está, la segunda parte ya es donde Polo sincera lo que sentía, que no estaba bien, que no estaba bien. Bueno, y digamos también, como una postilla más, cuando Argentino Luna va a registrar sus temas, los va a registrar como Rodolfo Jiménez. Y resulta que ya había un socio en Sadai que era Rodolfo Jiménez, precisamente Polo. Entonces Argentino Luna empezó a buscar un nombre artístico y va a una exposición de cuadros y encuentra que alguien había firmado un cuadro con el nombre Argentino Luna. Entonces le gustó y averiguó si en Sadaí figuraba ese nombre. No, entonces se bautizó Argentino Luna. Bueno, le querías contar todo esto, por ahí los enredé un poco, pero son cosas que tiene nuestra música folclórica, que tiene mucha historia, mucha historia. Para hablar de Catamarca, hemos elegido ahora, para darle continuidad, vamos a escuchar Por la Cuesta del Totoral, que es de los hermanos Ávalo. Lo trae el dúo Socavón, Raúl Tomás y Emilio Bocha Martínez. Bien criollita la interpretación, bien gauchita, como me gusta al menos a mí. El dúo Socavón.

Seguimos y ahí estaba el dúo Socavón. En 4 minutos el dúo Socavón, con esta austeridad de música, un bombo, una guitarra, en casi 4 minutos demuestra que se hace realidad aquello que cantaba don Víctor Velázquez, sin estridencia, sin alarido, sin tanto ruido se canta mejor. Sin tanta pose se reconoce entre cantores quién es el cantor. El dúo Socavón, con esta interpretación, te da a conocer eso. Tremenda interpretación para esta obra de los hermanos Ábalos, Por la Cuesta del Totoral. El Bocha Martínez, que integró Los Milagreros con Hernán Figueroa Reyes allá por los años 60. Luego, esa base de Los Milagreros, sumando al Chango y Pedro Farías Gómez, esa base fue la que posteriormente le dio origen a los Huancaguá. Y estuvo mucho tiempo el Bocha Martínez en los Huanca. Después lo acompañó como solista a Hernán Figueroa Reyes, hasta que se cruzaron en el camino con Raúl Tomás, que es de la provincia de Buenos Aires. El Bocha Martínez es de Entre Ríos, es de Concordia. Guitarra hermosa, me encanta esa guitarra del Bocha Martínez. Bueno, y formaron el dúo Socavón porque estaban en los Huanca. Y me contaba Emilio Martínez, y entonces le dije a este compañero mío: pero hermano, dice, estamos repartiendo miseria porque para andar actuando tenemos que repartirte tanto. ¿Por qué no nos juntamos los dos y repartimos dos entre dos? Así que formaron el dúo Socavón y sacaron esto. Brillante, extraordinario. Que este dúo sucumbió porque falleció Raúl Tomás. Raúl Tomás. Y allí quedó el Bocha, solito. El dúo Socavón con aires de folclore.

0: Seguimos con Aires de Folclore, seguimos y escuchábamos al dúo Socavón con la chacarera de el tucumano nacido en Aguilares, guitarrista, poeta, Mario René Ponce, a pura Ushuta.
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0: Pasaron 3 minutos con Aires de Folclore, vamos hasta las 13. No le voy a dar el número telefónico porque no está funcionando, así que no van a poder llamar hoy. No van a poder llamar. Van a tener que mandar WhatsApp. Estamos con el WhatsApp. Pero ahora nos vamos a Córdoba para escuchar a... Vamos a escuchar a Carlos Di Fulvio.
2: 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Hacer noches por el río y taparme con estrellas. 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

0: Muchas gracias.
1: Para no irnos de Córdoba, les voy a ofrecer una fantasía en solo de guitarra que está relacionada con esa danza tan cordobesa que es el gato.
2: Seguimos con Aires de Folclore y ahí estaba Carlos Di Fulvio. Qué extraordinario. Y a mí el operador me hablaba y yo disfruto esto. Anoche cuando lo preparaba lo escuché como dos veces y ahora me pasa lo mismo. Lo que hace Di Fulvio con su guitarra, extraordinario, su voz, y habla de un lugar de donde él lo descubrió, porque él nació en Carrilobo, en Córdoba, pero no tiene nada que ver el paisaje de Carrilobo con el norte cordobés, nada que ver. Y canta como si hubiera nacido ahí. Es extraordinario lo de Di Fulvio. Por eso lo escucho y me puede. Es una belleza. La Tulumbana. Cantaba Carlos Di Fulvio. Y le digo quiénes hacemos Aires de Folclore hoy en este primer sábado de octubre. Aunque usted no lo crea, ya estamos en octubre. Así que cuidado que en cualquier momento ya estamos preparando el pan dulce. Si va a haber pan dulce este año, ¿no? Está complicada la mano. Pero bueno, estamos en octubre. Le digo que operando los controles con soberbia gorra deportiva está nuestro operador Gustavo Butisé.
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1: ¿Cómo anda, Butisé? ¿Usted es promesante de San Gil también? ¿No? Me sorprendió ahí con Morenito Suárez. Bueno, ahí está Gustavo Butisé. ¿Cómo anda el rock nacional? Para abajo, ¿qué pasó? Murió Zule, sí, lo escuché. Sí, está brava la guadaña este año. Se fueron muchos, Qué bárbaro. Y son muchachos grandes también ya, tienen sus años. Y algunos de ellos de no muy buena vida. Así que, bueno, sí, está complicado, viene bravo el año. Bueno, Gustavo Butisé en los controles, Gustavo Madera en la conducción de esto que se llama Aires de Folclore. Y le voy a decir que no hay teléfono fijo. Así que si quiere llamar, no va a poder. Pero sí puede enviar un WhatsApp. 3476-210-555. ¿Quiere escuchar nuestro programa vía internet? radiouniversal.com.ar. O de lo contrario, usted baja la aplicación en el celular. Como siempre le digo, busca el más chiquito de la familia, el más chiquito. Usted le da el celular y le dice, bájame la aplicación de Radio Universal. Y el chiquitín lo va a saber hacer. Pregúnteme cómo hace, no sé, pero los tipos saben. Los pibes agarran un teléfono y parece que nacieron con el teléfono en la mano. Una cosa increíble. Bueno, y también muchos papis le dan el teléfono para entretener al chico. Pero bueno, en esta ocasión, para bajar la aplicación, le va a servir. Si quiere enviarnos un mensaje a nuestro Facebook, nos busca como Gustavo Bisón Madera. Y acá un amigo oyente, entrerriano, él me dejó un mensajito. ¡Viva el folclore argentino! Así, con exclamación. Y Gustavo Madera. ¡Ah, vamos nomás! Gracias, Miguelito. Y su elenco. Atención, el elenco también, Como decimos los más viejos, así escribe, mirá. Un abrazo entrerriano. Vamos, Miguel, día viejo nomás. Abrazo entrerriano. Él no te dice soy de Victoria, te dice de las siete colinas. De las siete colinas. Así que, bueno, va el saludo a Miguel Díaz. Y el otro día yo dije...

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1: Seguimos con Aires de Folclore, seguimos, cambiamos de micrófono. Chino, salía, se cortó el micrófono, no sé qué pasó allí. Nadie tocó nada, pero se cortó el micrófono. Así que seguimos con Aires de Folclore.
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1: Como yo les decía de Miguel Díaz, que hemos andado en algunas andanzas, y un amigo me dijo, che, ¿por qué no aclarar lo de las andanzas? Dice, porque la palabra no... Bueno, vamos a aclarar. Él cantaba y yo lo presentaba al entrerriano. El entrerriano subía con su guitarra y empezaba a cantar Chamarrita, y dale Chamarrita nomás. Y a mí me gustaba mucho como lo hacía el hombre, entonces yo lo presentaba. Y así hemos andado con Miguelito en algunos lugares, en algunos escenarios muy importantes. Así que les mando un saludo a Miguel Díaz. Recuerden que tienen que enviar el WhatsApp 3476-210-555. Seguimos con Aires de Folclore, nos vamos a Santiago del Estero con Luisa Galván.

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1: Seguimos. Flores, seguimos por Universal FM 95.3, la frecuencia de todos. Escuchábamos a Luisa Galmán y de José Chingolo Suárez, escuchábamos Algarrobal y Sentimiento.
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1: Bueno, mensaje que nos llega Nico Pizarro. Mira, hola hermanos, gusta. Buen día para los dos, escucho mientras me hago el mecánico de moto. Si hace el mecánico de moto, me va a terminar con una bicicleta, hermano. Vamos, Nico, viejo, nomás. Un abrazo, Nico, el hombre de las milongas que está los domingos acá en la emisora a partir de las de 16, de 16 a 18. Bien, ahí está Nico. Entre mates y milonga se llama el programa, ¿eh? Así que atención. Un abrazo, Nico querido. También Verónica me dice: buen día, Gustavo, te quiero mandar un saludo a mi nieto Milo, que te escucha todos los sábados. Bueno, ahí va entonces para Milo, de parte de la Vero. Vamos nomás, gracias Vero, muchas gracias, saludo grande para Milo. También quiero saludar, porque el sábado no estuvimos, y cumplía años mi amigo, hermano del alma, Rancho, Oscar Raúl Reynoso, cumplía años y yo no estuve. Y estuve tan mal que ni siquiera lo llamé para saludarlo al amigo, que lo quiero tanto. Un abrazo para mi querido amigo Oscar Raúl Reynoso, más conocido popularmente, afamado, Rancho. Abrazo y saludo para toda la familia Reynoso.
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1: Pasaron 20 minutos después de las 11 de la mañana y buen momento para escuchar. Escuchábamos la chacarera de Chingolo Suárez. Ahora lo vamos a escuchar al autor de esa chacarera cantando otra cosa. Chingolo Suárez con aires de folclore.

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1: Seguimos con Aires de Folclore y escuchábamos, ¿qué habíamos escuchado? Ya me perdí yo porque se nos cortó el micrófono acá, el chingolo, el asustado habíamos escuchado, claro, el asustado. Estábamos hablando de Santiago del Estero. Pasaron 24 minutos después de las 11 de la mañana.
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1: Vamos a ir con una samba romántica. Está Pablo Lucena. Está Pablo Lucena. Largalo nomás.

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0: Seguimos con Aires de Folclore y escuchábamos a Pablo Lucena. Pablo Lucena nos cantaba de su autoría Volvamos Juntos a Soñar.
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0: Bueno, vamos a tener que ir cerrando. Les recuerdo que no funciona el teléfono fijo. Tienen que llamar, enviar un WhatsApp. 3476-210-555. No tenemos teléfono fijo. Y nos vamos a San Luis con el dúo Mabel y Carlos Guzmán. Mabel y Charlie, le dicen Charlie en Cuyo a Guzmán, es más conocido por Charlie, por supuesto. Ahí están, los Guzmán con Aires de Folclore.

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0: Seguimos con Aires de Folclore, seguimos por Universal FM 95.3, la frecuencia de todo. Y ya vamos a entrar en la parte que más le gusta a mi operador. Ahí está, Ucha Sosa le gusta.
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0: 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Bueno, él no lleva cuchillo acá, el amigo Guti. Se lleva el cuchillo para las a la sauce. Lleva el estuchecito con el cuchillo, pero no hay anda de cuchillo. Cuando baila no anda con los cuchillos. Así que bueno. Gustavo, tenemos que saludar a Mirta Ortiz, porque Mirta Ortiz, que tiene programa por la mañana, hace la tempranera, difunde folclore, le gusta mucho el folclore a ella, y los sábados hace recuerdos musicales, que en un tiempo yo fui a cuidar la casa de campo de un amigo y tuve una puntería bárbara yo, porque fui a cuidarle la casa a este amigo y se cortó la luz durante 3 días. Había reventado un transformador en Capitán Bermuda, entonces yo no tenía luz para escuchar nada ni ver nada. Simplemente tenía una radio pequeña de mi amigo y podía agarrar solamente 2 estaciones de radio, una de Rosario y la Universal. Entonces, ¿qué hacía? Escuchaba la Universal. Sé que le escuché a Mirta Ortiz su programa en aquella ocasión y me gustó mucho. Y los sábados, cuando vengo hacia casa, lo vengo escuchando siempre. No tengo el gusto de conocerla, a Mirta, y quiero felicitarla por los 2 programas. Pero además agradecerle porque, qué sé yo, uno se por allí uno no aguanta y se mete y me metí en el programa de ella. Pero ella estaba hablando de Leo Dan, figura de nuestra música, que yo tengo un recuerdo hermoso porque mi vieja lo amaba, Leo Dan, lo amaba. Mi vieja se escuchaba todo lo de Leo Dan, todo. Y del Palito Ortega. Entonces yo tengo ese recuerdo de Leo. Y siempre que he conversado con gente que lo conoció y lo trató, dicen que era muy buena persona, un gran tipo Leo, un tipo muy solidario. Incluso viviendo en Miami, ayudaba mucho. Siempre había alguna colaboración de Leo para su lugar de nacimiento, allí en Santiago. Entonces, bueno, yo a Mirta le pasé un tema acá y Gustavo hizo de puente. Pero por eso quiero agradecerle y pedirle disculpa también, porque ella lo difundió el tema, lo difundió. Así que le quiero agradecer a Mirta Ortiz.
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0: Ahí está, a Tamisqui. Bueno, así que queríamos saludarla entonces a Mirta Ortiz y pedirle la disculpa del caso. Me gustó mucho escuchar a Leo, que yo lo tengo raleado acá, no lo difundo a Leo.

Leo compuso con muchos, con Carlos Carabajal se llevaba muy bien. Un día lo fue a buscar Leo Dana a Carlos Carabajal, el padre del Peteco, a Carlos. Y entonces llega a la casa, golpea las manos y sale Doña Cita, la esposa de Carlos, y dice, sí, ¿qué necesita, Leo? Vengo, dice, ¿está Carlos? Vengo a verlo a Carlos. Dice, está trabajando. Está trabajando. Dice, sí, pase, pase, ya le aviso. Carlos Carabajal componía, echado en el catre, como dicen, en el campo, acostado en el catre con la guitarra en el pecho, y así componía. Sacaba las notas. Y entonces, en ese momento que llega Leo Dan a buscarlo a Carlos, estaba haciendo eso, Carlos. Por eso, estaba trabajando el amigo con la guitarra en el pecho, acostado en el catre y sacando las notas de las chacareras. Esa anécdota quedó de Leo Dan en la casa de Carlos Carabajal. Bueno, ahora sí, vamos con abriendo esta parte del programa, el gran Orlando Veracruz.

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Vos te fuiste, yo creo.

0: Y escuchábamos a Orlando Veracruz en esta letra de Don Julio Miño. La pucha con este Miño, que hay gente que ni sabe que existió Miño. Yo te digo a mi modo porque soy estrellero, que el que sueña en estrellas, una estrella tendrá. Y habrá verla temblando, prenderse del alero, pa' que viva el que es poeta, el de su oficio es platero, trabajando en la noche, por la luz que vendrá, escribió Julio Miño. Es una cosa que conmueve. Este poeta costero, que tal vez por ese vocabulario costero no haya trascendido. Y en buena hora, Orlando, que de pibe, como me dice él a mí cuando me encuentra, me dice pibe. Porque cuando yo lo conocí a Orlando era un pibe, era. Entonces por ahí me escribe Gustavito y por ahí me dice pibe. Orlando lo conoció en las letras a Julio cuando era un pibe. En la escuela primaria, una maestra le hace leer poemas de Miño y fue la vacuna para este extraordinario cantor que tenemos en Santa Fe, discutido por su locura, un viejo loco, y ahora está grande y está más loco. Pero ¿quién le quita lo bailado? ¿Quién emparda esto? Las letras de Miño las puso en valor el gran Orlando. Por ejemplo, esta mata de salvia. Así se llama este verso. Una mata de salvia. Que Orlando le puso música. Para que todos la conozcamos. Y podamos disfrutarlos y emocionarnos con estas cosas. Que escribió un poeta santafesino que murió en Callastá, viviendo en Callastá, y que le cantó a la costa, fundamentalmente a San Javier, como nadie. Hay que ponerse de pie cada vez que lo nombren a Julio Miño. Así de simple. Esto es Aires de Folclore, hasta las 13.
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Seguimos con Aires de Folclore y escuchábamos a Teresa Parodi, Apurate José, de su autoría. Esto que escuchábamos está en el primer disco de Teresa Parodi, que allá por los años 85-86 fue editado y se dio a conocer un repertorio extraordinario. De todo lo que escribió Teresa Parodi, a mí ese disco me encanta. Y alguna vez en un reportaje que le hice en Cosquín, le dije: Teresa, para mí lo mejor que usted hizo hasta el momento es el primer disco que grabó. Y me mira y me dice: ay, pero chamigo, ¿qué me estás diciendo? Amo ese disco. Le digo, para mí es insuperable. El repertorio que tiene ese disco es para escucharlo. Se los recomiendo. Se llama El Purajeí de Teresa Parodi, El Canto de Teresa Parodi. Ahora vamos a escuchar a Teresa de sus últimas producciones, no de las últimas de ahora, hace poquito, pero tiene su tiempo. Estamos hablando de la que compusieron junto a Antonio Tarragorros, El Cielo del Albañil.

Seguimos con Aires de Folclore y estaba Teresa Parodi a dúo con Ramona Galarza para hacer El cielo del albañil de Teresa Parodi y Antonio Tarragorros. Bueno, dos mensajitos que nos llegan. Dice, hola Gustavo querido, justo te iba a pedir un tema de Orlando Veracruz. Me gusta mucho el programa, soy Quique Escala. Bueno, Quique, gracias hermano, mira, qué coincidencia, ¿no? Qué bueno. Gracias, hermano. Gracias por estar. Muchas gracias. Recuerden que el teléfono fijo no funciona y tienen que enviar un WhatsApp si quieren comunicarse. 3476-210-555. Lionel Gaitán me dice, Gustavo, mucho tiempo Miño y Orlando Veracruz tuvieron un socio que era el dibujante que se llamaba Juan Arancio. Es cierto. Dibujaba los personajes de la costa sanjavierina. ¿Quién no tuvo un dibujo de Arancio? Es cierto. Bueno, en los libros de Julio Miño, en los libros, yo tengo uno, yo tengo Chira Molina, están los dibujos de Juan Arancio, allí, en esos libros. Gracias, Lionel, hermanito, gracias, muchas gracias. Mirá lo que me dice Lionel. Yo crié mis dos gurises de chiquito mostrándole esos dibujos y contándole historias costeras y poniéndole nombre a los perritos. Bueno, muy bien, Lionel, muy bien. Es una pena que la literatura de Julio Miño en las escuelas seguramente no la deben estar ni teniendo en cuenta. Creo. Otros autores sí. Otro sí. Gracias, Lionel. Muchas gracias. También a la familia Reynoso le mando un saludo. Quieren escuchar, Ranchito quiere escuchar El general no ha muerto. Bueno, gracias, querido amigo. Y mi amigo de Miami no me escribió hoy porque creo que embarca desde Miami para nuestro país hoy a la madrugada, mañana por la madrugada, el domingo a la madrugada está viniendo el amigo Cuello, Ernesto Alberto Cuello, para la Argentina y seguramente lo vamos a tener el sábado acá, estoy seguro. Así que por eso no se ha comunicado el amigo Cuello, ya tenía todo preparado para venir, extraña mucho el pago. Seguimos con Aires de Folclore.

Seguimos con Aires de Folclore y era Manuel Cruz y su grupo Estampa Correntina. Ellos nos traían Camino a Murucuyá de Nicolás Antonio Nis y Heraclio Pérez. Vamos a ir cerrando, amigo. ¿Estamos para cerrar? ¿Le gustó ese que pasó recién en el Camino a Murucuyá? Lo bailó también nuestro compañero acá, Butisé, gran bailarín de chamamé, seguidor de los programas de chamamé por la televisión también. Bueno, vamos a cerrar, pasaron 18 minutos después del mediodía y cerramos esta parte con Gabriel Cocomarola, el nieto del Taita. Ahí va.

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Seguimos con Aires de Folclore, seguimos por Universal FM 95.3, la frecuencia de todos.

0: Ya estamos en las 12:30. Entramos en la parte final del programa, ¿eh?
1: Mientras que soy en el viaje, solo no más del montón. Eso sí, aclarar quisiera que en dos líneas diferentes, imparcial o complaciente, pertenezco a la primera.
0: Y ahí está la milonga. Ustedes saben que en este horario, cuando abrimos la segunda parte, nosotros siempre vamos con una milonga. En este caso vamos a ir con un músico, un gran autor, que se llamó Raúl Carnota, que nació en el barrio porteño de Almagro. Allí nació Carnota. Y bueno, Carnota, que no era del palo del folclore, porque siempre le gustaba el jazz y otras cosas, un día se incorpora como músico para acompañar a Adolfo Ábalos. Con el bombo, la guitarra, acompañaba a Adolfo Ábalos. Entonces, en todas esas giras que hacían por el país, se fue compenetrando con la música folclórica, Carnota. Él siempre aclaraba: yo no soy un folclorista, siempre lo decía, pero dejó obras extraordinarias, que son clásicos, por ejemplo, Grito Santiagueño. Y lo vamos a escuchar ahora a Carnota con una milonga que le pertenece y la va a cantar, por supuesto, que se llama Memoria Adentro, grabada en vivo. Carnota había viajado a Estados Unidos, tuvo varios años en Estados Unidos. Cuando volvió, se juntaba con músicos y hacían un espectáculo los días martes. Entonces grabaron varios discos, entonces le ponían solo los martes. Vamos a escuchar a Carnota con su milonga Memoria Adentro.

0: Gracias.
1: Ahí estaba Raúl Carnota con su milonga, Memoria Adentro, Raúl Carnota con Aires de Folclore. Tuve la suerte de conocerlo a Raúl Carnota, tuve la suerte. Bueno, 12:37, una milonga que pegó, una milonga que escribieron Horacio Guaraní y Argentino Luna. Está Horacio Guaraní para cantarla. La va a decir, se llama Milonga de la Riqueza.

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Seguimos con Aires de Folclore y cantaba Horacio Guaraní, nos decía: Milonga de la riqueza. Bueno, mensaje que me envía Edgar Escala. Me dice: Gustavo, el rancho es el personaje que laburó con nosotros en Topacini con Iturbe y Ramírez de Capata. Claro, sí, sí. Además, rancho era operario de Vicentín. Bueno, yo, cuando yo entré a Topacini, ya Rancho ya era empleado de Topacini. Mirá qué recuerdo. Y hace unos días hubo una explosión en una empresa de Puerto General San Martín, donde ya fallecieron tres, creo, de los accidentados. Y usted sabe que ese accidente me removió todos los recuerdos de aquel accidente que yo sufrí en Vicentín, donde me quemé, me quebré, donde me dieron por muerto, pero no me quisieron allá. El Barba me mandó de vuelta. No tuvieron esa misma suerte estos compañeros, que sentí una gran pena, un gran dolor, cuando escuché y las noticias y leí. Creo que es el momento de que se arme un gran debate sobre la seguridad en las empresas. Es el momento, porque hoy hay mucha tecnología, hay muchas cosas hoy. Hoy ya se exige gente preparada en seguridad e higiene. Estuve conversando con un amigo mío que es un tipo muy preparado, muy leído, muy capacitado, muy capaz en esta materia, y coincidíamos que, bueno, hoy el trabajador necesita llevar el pan a la casa. Entonces por allí se desafían algunas cosas, pero ya no hace falta eso, porque hoy está la gente preparada. Hoy hay gente, en cualquier empresa te piden un como mínimo un técnico en seguridad e higiene, un licenciado, o sea, tiene que estar. Entonces no tienen que pasar estas cosas tan dolorosas, tremendas. Bueno, a mí me pasó, pero fue en el año 86 y esto, donde, bueno, no se le daba importancia, pero no era tanto. Nosotros íbamos y trabajábamos, cortábamos con el soplete, poníamos la pinza de soldar. Y bueno, a mí me costó. Me costó quemadura segundo grado en la cara, tercer grado en la mano. Me quebré debajo de la cabeza del fémur, porque me tiré por una soga. Perdí el codo del brazo. Tengo un brazo sin codo, que me lo recuperó el traumatólogo del sanatorio regional, que me hablaba y me decía: hijo, vos sos un chico joven, tenés que defenderte en la vida, vamos a hacer lo posible por recuperar. En ese tiempo no había prótesis. Y bueno, y pude salir adelante. Pero ese accidente de Puerto San Martín me removió todos esos recuerdos, esa explosión, el fuego. Sentir el fuego que te quema, que es lo peor que le puede pasar a un ser humano. No le deseo a nadie que pase por una quemadura. Es lo peor que te puede pasar. Entonces creo que ha llegado la hora en el cordón industrial, sobre todo ahora con las grandes empresas que se van a instalar, por ejemplo, en Timbúes, ya hay proyectos de seguir expandiendo. Hay que generar un debate sobre cómo entre todos, sindicatos, municipios, la provincia, con su ministerio, que no sé si será ministerio o secretaría, por ejemplo, en la Nación no hay ni secretaría el Ministerio de Trabajo, no sé dónde está el Ministerio de Trabajo de la Nación, no sé en Santa Fe qué estará pasando. Entonces hay que comenzar esto, no puede volver a ocurrir esto. No puede, no puede. 12:46, llegan los caminantes, están, largalo nomás, largalo.

Seguimos con Aires de Folclore y escuchábamos a Los Caminantes con La Imagen de mi Padre. Faltan 10 minutos para las 13. Esto es Aires de Folclore. Estamos en la parte final del programa. Llega Mario.

Muy bien, ahí escuchábamos a Mario Bofill. Y hay una fiesta patria en mi pueblo, se llama esto, ¿eh? Qué descripción que hace Bofill, extraordinario. Y nos vamos. Saludamos a la Peña El Overo, allá en el oeste de Fray Luis Beltrán, a toda la muchachada, ¿eh? A toda la muchachada, especialmente el patrón allá, Dante. Un abrazo para él. A Miguelito Lubaris también, que estuvimos escribiéndonos. Y bueno, Miguelito Lubaris conoce de seguridad, el tipo sabe. Es un meticuloso del tema. Entonces él podría ser una persona para consulta, ¿eh? Porque hay que buscar para el tema de estos accidentes que se están dando en el cordón industrial, gente que sepa, ¿eh? Ese, mi amigo Miguel Lubari, puede ser una persona de consulta para esa cosa. Le digo que operando los controles estuvo Gustavo Butice. En la conducción, Gustavo Madera. Y nuestra emisora Universal.

FM. Ya llegan Carlos y Lorena, Lorena y Carlos. No solo de pan vivirá el hombre, se llama el programa. Lo escucho yo cuando me voy, lo voy escuchando y me gusta mucho, me gusta mucho. Mi mamá me enseñó, nosotros somos católicos, me venía la pibe, la vecina de la vuelta de casa, y dice, Vargas, si tenemos el culto del evangélico, ¿querés venir? Iba mi mamá. El panadero frente nuestro era Jehová, testigo. Y dice, Marga, ¿querés venir al culto? Mi mamá iba. Y dice, mami, ¿pero por qué mami va? Porque yo voy a buscar a Dios, hijo. Yo no voy. No me voy a congregar con ellos, pero yo voy a buscar a Dios. Y yo aprendí eso de mi madre. Por eso también me gusta ir a todos los cultos, aprendí eso. Así que no dejen la frecuencia, ya llegan Carlos y Lorena. Que tengan buen fin de semana y un abrazo grande para todos.

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0: Hola, hola, muy buenas tardes. Acá estamos una vez más en el programa No Solo de Pan Vivirá el Hombre. Estamos acá con Carlos, Gustavo Butisé en los controles. Bueno, le queremos dar gracias a Gustavo Madeira, bueno, por la presentación. Así que bueno, queremos agradecerle. Estamos con Carlos acá. Bueno, queremos pedirte que te apartes, como te decimos cada sábado, un tiempito, una horita para poder escucharnos, para poder compartir. Y bueno, te damos gracias. Gracias por estar con nosotros. Gracias por estar compartiendo con nosotros este tiempo. Y bueno, esperamos dejarte algo de todo lo que nosotros tenemos. Siempre ese es nuestro objetivo. Así que bueno. Acá estamos con Carlos.
1: Muy, pero muy buenas tardes. Que Dios te bendiga en esta tarde. Bueno, Lorena, Gustavo Madeira nos dejó el ambiente preparado. Gracias, Gustavo Madeira. Y es una gran verdad, ¿no? Lo que él dijo. Dios no es una religión. Dios no es evangélico. Dios no es adventista. Dios no es testigo. Dios lo que mira es el corazón.
0: Sí, es así.
1: Lo que él mira. Y en esta tarde queremos agradecerte a vos que estás del otro lado. Hoy tenemos un tema muy bonito, muy lindo, que es la identidad. ¿Quién sos? ¿Quién dice la sociedad que sos? ¿Y quién dice Dios que vos sos? Por eso, en esta tarde no te vayas, quédate un ratito, si te hacemos compañía mientras vos estás preparando el almuerzo o estás almorzando o estás haciendo una sobremesa, queremos acompañarte un ratito y hablarte no de problemas, no darte malas noticias, sino darte una muy buena noticia, que es decirte que Jesucristo el Señor, el único Dios, aquel que murió en la cruz del Calvario por vos y por mí, dice la palabra, el que resucitó entre los muertos al tercer día, el que venció al diablo, al pecado y a la muerte, quiere llegar a tu vida y a tu corazón. Para que Él se dé a conocer en tu vida, para que vos puedas identificarte con Él.
0: Justamente, ¿no? Ese Dios que habla Carlos, con respecto a ese Dios que se entregó, que se entregó por amor a nuestro, por amor a nosotros, que resucitó al tercer día, toda creencia, nosotros entendemos esto, que cree esto, ya sea la religión que sea, ¿no? Que cree que Jesucristo murió, resucitó, que Él restauró nuestra relación con el Padre, es lo que realmente ahí es donde está el Señor. Esa es nuestra fe, ¿no es cierto? Por eso nosotros no venimos acá a hablarte ni de una religión ni de otra. Simplemente venimos a hablarte de este Dios, de ese Dios que se entregó por amor, solamente por amor. Entregó a su Hijo por amor, ¿no?
1: Tal cual. Es así, pero no nos vamos a extender. Mientras vamos al primer tema musical del programa, en esto que hemos llamado No Solo de Pan Vivir al Hombre, acá en la Universal 95.3. Vamos a un tema musical y seguimos con el programa.
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0: Continuamos con esto que no solo de pan vivirá el hombre. Y continuamos con este tema que queremos profundizar, queremos entender, porque no estamos para enseñar, sino estamos aprendiendo juntamente con vos. ¿Y qué es la identidad? Vos sabés que muchas veces nuestra identidad está marcada por situaciones que han pasado en nuestro pasado. Nos han marcado, cómo nos han tratado muchas veces, bien o mal, lo que han declarado sobre nuestras vidas, bien o mal. Pero el problema más grande en el ser humano no comienza ahí. ¿Sabés que el hombre pierde la identidad en un lugar llamado el Edén, el paraíso? Cuando Dios crea a Adán y Eva y están en el paraíso, Dios le da una orden a ellos, principalmente a Adán. Le dice, de todo fruto del paraíso pueden comer. Dice, pero del árbol del bien y del mal no comerán, porque el día que comerán, de cierto, morirán. Y yo creo que cuando ellos caen en ese pecado, en esa desobediencia, es cuando el hombre pierde su identidad delante de Dios. Delante de Dios. Y fíjate esto, Lorena, mientras hablaba esto me venía. Dios pudo haber detenido a Adán y le pudo haber dicho, no, no comas. Pudo haberle hecho, porque Él es Dios, está en todo momento, en todo lugar. Pero algo pasó. Dios le permitió. ¿Sabe por qué? Porque tenemos libre albedrío de qué forma vivir. ¿Sí? Y nuestra identidad está marcada no por lo que hicimos, no por lo que fuimos.
1: O no por lo que somos, porque tampoco, qué sé yo, un médico, un abogado, esa no es tu identidad.
0: Eso es una profesión.
1: Eso es algo circunstancial en lo cual vos te movés.
0: Como... Aún siendo pastor, siendo el ministerio, maestro, evangelista, profeta, lo que sea, el ministerio que Dios haya puesto en tu vida, eso...
1: No te define.
0: No. Eso es un ministerio. Pero ¿cuál es tu identidad? ¿Cuál es tu identidad? ¿Cómo está marcada tu identidad? ¿Cómo está marcada mi identidad? ¿Y sabes dónde se marca mi identidad y tu identidad? Y vos que estás del otro lado. Cuando estás a solas. Cuando nadie te ve. Cuando muchas veces creemos que nadie me ve, porque si yo voy a congregarme, voy a una iglesia, me junto con mis hermanos, me junto con los familiares, con gente conocida, no voy a mostrar mi identidad. Quizás esté mostrando una falsa identidad. Pero mi identidad, tu identidad, se va a marcar cuando estás a solas. Cuando nadie te ve. Cuando no podés ocultar, porque creo que nadie me ve, pero hay alguien que me está viendo.
1: Claro. No, aparte, lo que nosotros tenemos que entender, ¿no es cierto? Por ahí es lo que hablábamos con Carlos antes de venir. Muchas veces... Desde los púlpitos donde uno quiera, ¿no?, que se predique la palabra, siempre te dicen, y vos tenés que ver cuál es tu propósito, y cuál es tu propósito, y cuál es tu propósito. Y el principal propósito, y que nosotros lo entendimos a través de Jesucristo, ¿no? El propósito de Jesús, ¿cuál fue? Que nosotros nos reconciliáramos con el Padre.
0: Sí, Señor.
1: ¿No es cierto? Él estuvo aquí en la tierra para que nosotros pudiéramos hacer la obra que tenía que hacer para que nosotros nos pudiéramos reconciliar con el Padre. Y el propósito de él era volver al Padre. Entonces, muchas veces, y a mí me ha pasado, que a veces vos como que te sentís frustrado buscando tu propósito. ¿Y cuál será mi propósito? Y mi propósito será, qué sé yo, ser pastor o ser, qué sé yo, ir a las naciones o esto, lo otro. Y nuestro propósito es volver al Padre.
0: Pero eso pasa cuando yo no entiendo, cuando no comprendo, no solamente cuál es mi función, sino no conozco mi identidad. Claro. Fíjate lo que decía la gente de Jesús. Jesús de él mismo decía, cuando él hablaba de él. Él sabía que él vino con un propósito. Claro. Él mismo se dio a conocer como el Hijo de Dios. Él sabía, él entendía cuál era el propósito, pero también sabía cuál era su identidad, cuál era la identidad de él y cuál es la identidad de Jesús, Hijo. Él es el Hijo de Dios. Ahora, ¿cuál es tu identidad y cuál es mi identidad? Tal cual, hay algo que dice en Primera de Corintios, perdón, Segunda de Corintios 5:17, dice que de modo si alguno está en Cristo, nueva criatura es. Fíjate esto, muchas veces no hemos confundido, me he confundido, de creer que relacionarme con Dios a través de congregarme, que es bueno, a través de tener días de congregación, lunes, miércoles, viernes, martes, jueves, el día que vos que estés designado para congregarte, creemos muchas veces que es lo que nos va a acercar a Dios. Y no está mal, pero ¿sabés lo que te va a acercar a Dios? Tener una relación con Él. Claro. ¿Sabés por qué? Porque Dios quiere hacerte una nueva criatura. Dios no quiere mejorar tu vida. Muchas veces hemos creído que Dios, sí, Dios vino a mi vida porque me va a hacer una mejor persona. No, Dios no vino a hacerte una mejor persona. Dios vino a mi vida y a tu vida a hacernos una nueva persona. Cuando Nicodemo, este hombre de Dios, un conocedor de la palabra, tremendo, ¿sí?, se presenta escondida, oscura, delante de Jesús y le preguntó: Maestro, ¿qué haré para heredar la vida eterna? La preocupación que él tenía como un conocedor de las Escrituras. ¿Y sabe lo que le dijo Jesús? Que le era necesario nacer de nuevo. Jesús no le dijo: Mirá, ¿sabés qué tenés que hacer, Nicodemo? Tenés que dejar esto, no tenés que pensar esto, tenés que apuntar para otro lado, estás equivocado, no se hace de esa manera, esto no lo hagas. Él no vino a mejorar la vida, tu vida ni mi vida. Él vino a ser una nueva criatura. Y para ser una nueva criatura no es necesario nacer de nuevo, no es necesario morir al viejo hombre, a la vieja criatura, a la vieja manera de pensar, a la vieja manera de moverme, para dejar que Él fluya y gobierne mi vida. Dice la palabra que nosotros somos templo del Espíritu Santo, que Él habita en mi vida y en tu vida, pero Él no va a hacer nada de lo que vos no le permitas que Él haga. ¿Por qué? Porque Él es todo un Señor. Así como, fíjate que Él es Dios, fíjate que Él creó un ser superior en los cielos, un querubín grande, dice la palabra de Dios, lo puso sobre los demás ángeles, sobre muchos ángeles, le enseñó. Él estaba encargado, era el músico principal, le enseñaba a los demás ángeles a adorar. Pero dice que en un momento dado, ¿qué entró en la vida de él? El orgullo, la altivez, la vanagloria. Y no solamente entró en él, sino que él convenció a la tercera parte de la creación de Dios. Y fue despojado, no por Dios, porque sabemos que Dios dio la orden, pero no necesita. Dios nunca, Satanás nunca podría enfrentar a Dios. Jamás, no se compara una cosa con otra. Dios es Dios, Dios es creador de todo lo que se ve, de lo visible y de lo invisible. Pero quiero llegar a esto. Dios lo despojó por la soberbia. Y ahí vemos un tipo de identidad que alejó a este ser que era Satanás, que era Lucifer, por el orgullo y por la altivez. ¿Sí? Y eso muchas veces pasa, ha pasado en mi vida, y porque ha pasado, quizás porque Dios me ha permitido estar en lugares y decir, soy líder, tengo la posibilidad de pastorear, en todo lugar que he estado, me han dado lugar para poder. Y cuando entendí sin darme cuenta, de que dejaba de una u otra manera que el orgullo entra en mi vida, dice que, escucha bien lo que dice la palabra, dice que el pecado te aparta, te aleja de Dios. Dios no se aleja de vos, dice que el pecado mismo en sí te aparta de Dios. ¿Sí? Pero nosotros podemos decir, sí, pero a mí me va re bien. Yo como vivo, pum para arriba. Todo me funciona. Tengo una mega archiglesia. Tengo mucha gente a mi cargo. Y te felicito, y está bien. Y es bueno. Pero qué bueno que podamos entender que todo lo que el hombre pueda adquirir a través de la humildad, a través de exaltarlo a él y ser nosotros humildes, va a causar un agrado a Dios. ¿Vos sabés qué? Ahora te dejo, Lore. Me venía a mí la vida de David. Dice que en el año en que dice que los reyes tenían que salir a la guerra, dice que el rey David se quedó y dio a una mujer bañándose desde la alcoba. No fue a la guerra, miró lo que no tenía que mirar, pecó. Todos conocen la historia del rey David. Tomó una mujer que no era de él. Pero Dios en un momento dice, pero el corazón, dice, porque comparó el corazón de David con el corazón de él. Semejante al corazón de Dios. Y lo dijo Dios. Pero ¿cuál es la diferencia? Salmo 51 dice, contra ti, solo he pecado. ¿Sabe qué significa? Él se humilló, él reconoció, él entendió que se había equivocado. Vemos la vida de Saúl, primer rey de Israel. Primer rey de Israel, puesto por Dios, lo pidió el pueblo, pero Dios lo permitió. Dios le da una orden, él desobedece. Se presenta el profeta a Saúl y le dice, ¿por qué has desobedecido? Yo no desobedecí, dijo Saúl. Y si, ¿qué es ese balido de ovejas, de corderos, de gente? No, pero dejé lo mejor de la victoria. Y él desobedeció. Y cuando Dios le dice que ya lo desraigaba, lo sacaba del trono, que otro iba a tomar su lugar, ¿sabes lo que dijo Saúl? No me humilles delante de este pueblo. Le importó más la apariencia que el haberse humillado delante de Dios. Marca la identidad de David y marca la identidad de Saúl. David se humilló. Fue humilde, reconoció, me equivoqué, erré, fallé. ¿Y cuántas veces nos pasa que nos equivocamos, erramos, fallamos, tomamos malas decisiones, herimos a otras personas, hablamos mal de alguien? ¿Cuántas veces? Pero qué importante que cuando nos podemos humillar delante de Él y decirle, Señor, contra ti he pecado, he fallado.
1: Bueno, vamos a otro tema musical y después vamos a seguir con este tema que está importante y es amplio, ¿no? Así que bueno, vamos a este tema musical y seguimos.

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0: acá seguimos todavía en No Solo de Pan Vivirá el Hombre, en la 95.3. Y bueno, qué hermoso tema, ¿no? Mi identidad está en Cristo. Qué tremendo, ¿no? Entender cuando nuestra identidad está en Cristo, cuando podemos realmente vivir nuestra identidad en Cristo. Como decía esta canción, ¿no? El sistema te puede querer seducir, te puede querer llevar al movimiento que haya, pero cuando vos sabés quién sos en Cristo, yo la otra vez por ahí escucho que sobre todo en los jóvenes, ¿no? Que por ahí se encuentran en situaciones tan complicadas para tomar decisiones en su vida, mucho en el área sexual, en un montón de cosas, ¿no? Cómo les cuesta por ahí tomar decisiones porque el sistema los seduce a un movimiento que sabemos que va totalmente en contra de lo que Dios quiere, ¿no? Y yo siempre digo que cuando es como una casa, la vida de una persona es como una casa, cuando tiene un buen cimiento puede venir lo que sea y no te va a poder mover. Por eso qué importante es que nosotros, los padres, yo bueno, no he tenido el privilegio por ahí de ser madre, ¿no? Pero tengo el privilegio por ahí de ser tía. Lo importante que es que nosotros en nuestros hijos creemos un fundamento, un cimiento, en el cual cuando el sistema los quiera seducir, no sean seducidos. Yo por ahí lo veo mucho y cuando los chicos empiezan la facultad. ¿No? Empiezan la facultad, empiezan a estudiar y en esos lugares hay de todo tipo de creencia, de todo tipo de personas y bueno, cada uno respeta. Yo soy una persona que he aprendido a respetar cada cosa, puedo no estar de acuerdo porque tengo mi postura, tengo mi identidad en Cristo, tengo mi postura, sé quién soy, puedo respetar, pero no comparto, ¿no? Y muchas veces a uno nos pasa que nuestros niños, nuestros jóvenes, nuestros adolescentes, si no tienen un buen cimiento en casa, si en casa no se los fortalece para que el sistema no los seduzca, muchas veces ellos se encuentran en una encrucijada cuando están empezando, cuando salen del ambiente, porque muchos por ahí van, qué sé yo, a escuelas cristianas, a donde se le enseñan valores, principios, pero por ahí a veces no podés seguir hasta el final y en algún momento te vas a tener que involucrar en el sistema, ¿no? Por eso lo importante que es que desde nuestra casa, desde niños, ya uno les enseñe su identidad en Cristo. Entonces pueden venir millones de cosas, te pueden querer seducir de la forma que sea, pero cuando vos sabés qué querés, quién sos y a dónde querés llegar, nada te va a poder seducir. Y hay un pasaje bíblico que a mí me gusta mucho, que habla justamente de la identidad, que es Primera de Pedro 2:9. Mas vosotros sois linaje escogido, real sacerdocio, nación santa, pueblo adquirido por Dios para anunciar las virtudes de aquel que los llamó, ¿no? Qué importante que nosotros podamos entender lo que somos. Somos linaje escogido, real sacerdocio, nación santa, pueblo adquirido. Lo importante que es que puedas entender tu identidad en Cristo, que puedas entender quién sos y que sea la situación que hoy estés pasando, cualquiera fuera la situación que hoy estás pasando, eso no te define, no te define. Te define tu identidad en Cristo. Cuando vos creíste, cuando vos entendiste que sos hijo de Dios, pueden venir millones de cosas, te pueden decir lo que sea, te pueden pasar millones de cosas, pero vos vas a saber que a pesar de esa situación, vos seguís siendo hijo de Dios.
1: Tal cual, es así. Es así, vos fíjate que mientras hoy veíamos esto, dice que de modo que si alguno está en Cristo, y fíjate lo que encierra esto, ¿no? Es que si alguno está en él. ¿Sí? No es que si yo conozco la Biblia, no que si yo me congrego, no si tengo ministerio, no. Que si alguno está en Cristo, es una nueva criatura. Claro. ¿Pero dónde tengo que estar?
0: En Cristo.
1: En él. ¿Fundamentado en quién? En él. ¿Conocerlo a quién? A él. Sí. ¿Relacionarme con quién? Con él.
0: Claro.
1: Él es el fundamento de mi vida. Y él, a través de él, mi identidad va a ser nueva. Voy a ser una nueva criatura, pero a través de él. A través de una relación con él. obvio que no es de un día para otro. Obvio que Dios va a ir quitando a través de esta relación cosas que no corresponden. Me va a ir matando. Por eso es necesario morir. Fíjate lo que dice la palabra. Dice, Jesús lo dijo. Jesús, cuando muere en la cruz del Calvario, dejó una enseñanza. Dice, si alguno quiere seguir en pos de mí, primero que dijo,
0: niéguese
1: a sí mismo. ¿Sabés lo que significa negarte a vos mismo? Vos que trabajás en una empresa, en una fábrica, vos que sos taxista, ¿sabés lo que es que sos remisero? ¿Sabés lo que es negarte a vos mismo? ¿Sabés lo que es callar cuando vos tenés la razón? No, pero ¿sabés lo que es negarte a vos mismo? Y es cuando vos empezás a morir. Pero cuando vos empezás a morir, te llenás de algo o de alguien. ¿Quién es? Cristo. Niégase, dice, tome su cruz. La cruz significaba muerte. Niégase a sí mismo, tome su cruz y recién ahí dice, sígame. Es decir que para seguirlo a él, para tener la identidad en Cristo Jesús, es necesario negarte a vos mismo, tomar la cruz. Y es algo que él hizo. Allí en el libro de Efesios creo que comienza en el 2:5, dice que él fue obediente hasta lo sumo. Dice que él tomó forma de siervo, haciéndose obediente hasta la muerte y muerte de cruz. Fíjate, siendo él hijo de Dios, siendo él Dios mismo, se negó a sí mismo para que vos y yo tengamos vida eterna. Ahora, si yo me niego a mí mismo, si yo tomo la cruz, ¿cuántas cosas Dios podría hacer con vos y conmigo? Porque de eso se trata, de expandir este bendito evangelio, de hablar de Él, de dar gloria a Él. De esto se trata. Pero para eso es necesario morir. Y al morir yo, ¿quién va a vivir? Cristo. Y mi identidad va a estar marcada en Él.
0: Otra cosa, ¿no? Nuestra identidad no depende de nuestros logros humanos, no depende de apariencia, no depende de estatus sociales, no depende del título que yo pueda tener, de lo que yo pueda hacer, sino de nuestra relación con Jesús. ¿Quién es el único que nos puede redimir? Es el único que nos puede hacer nuevas criaturas. Él nos capacita para cumplir el diseño del Padre. Entonces, realmente entender que nuestra identidad está en Cristo. Y cuando tu identidad está en Cristo, ¿a qué nos referimos, no es cierto? Cuando dice cuando nuestra identidad está en Cristo o no. Cuando no está en Cristo, siempre hay insatisfacción. Podés tener logros, podés querer aparentar que todo está bien, podés tener un estatus social, pero si tu identidad no está en Cristo, nunca va a ser suficiente.
1: Y Dios puede cambiar.
0: Nunca va a ser suficiente. Y nuestra identidad en Cristo la logramos solamente creyendo en Él.
1: Así es.
0: Entendiendo. Y entendiendo que estamos aquí con un propósito, como lo tuvo Jesús, y el propósito es volver al Padre. A la vida eterna, porque la vida eterna la vamos a tener con Él. Y esto no tenés que hacer nada más que, como siempre te decimos, es tener ese tiempo con el Padre, es decirle, bueno, Señor, quiero realmente tener una identidad, porque nos pasa, nos ha pasado a todos, siendo jóvenes y bueno, saber quién sos, qué sos, sentirte frustrado porque a lo mejor no hiciste una carrera, que se llegó a decir, uy, yo hubiese querido ser esto, ser aquello, y no lo logré, y eso no te va a hacer, un título no te va a hacer tener una identidad, porque siempre, como decimos, va a estar esa insatisfacción. ¿Por qué? Porque falta Cristo.
1: Tal cual. Y Él puede cambiar si nosotros lo dejamos tu identidad. Vos sabés que lo hizo con Simón, un pescador, se llamaba Simón, y Jesús le dijo, ya no te llamaré Simón, sino te llamaré Pedro. Claro. Y cambió su vida para siempre, pescador de hombres.
0: Claro.
1: Significa piedra, roca. Cambió la vida de Abraham, a quien llamó Abraham.
0: Claro. Él le dio otra identidad.
1: Le dio otra identidad, padre de la fe. Cambió la vida de Saulo de Tarso, un asesino.
0: Asesino de cristianos, ¿no?
1: Asesino de cristiano. Y lo llamó Pablo.
0: Bueno, ahí es donde tenemos que entender, ¿no? Que Cristo vino a cambiarnos nuestra identidad, gente. Vos podés ser lo que seas. Es como hablábamos el programa pasado, como decía Pablo, ¿no? Él decía, y porque el chorito del barrio, el drogadicto. Y Dios puede cambiar esa identidad.
1: No importa lo que la gente diga de vos. No importa lo que hayas hecho. Aunque la sociedad te margine, no importa, Dios vino a buscar lo que se había perdido. Claro. Si yo me humillo como lo hizo David después de haber asesinado, después de haber adulterado, después de haberle dado vuelta a la espalda a Dios, después de querer haberle mentido al profeta, porque de una o de otra manera quiso mentirlo, engañarlo. Pero él se humilló y se arrepintió. Y eso es lo que Dios está esperando de vos. No importa lo que hayas hecho. No importa si te volviste. No importa si te peleaste. Dice la palabra, buscad a Dios mientras Él pueda ser
0: hallado.
1: Hallado. Y estamos en un tiempo de gracia. ¿Sabés lo que es la gracia? Es el perdón que no merecíamos. Perdón no merecido. Eso es gracia. La sociedad, el sistema, te puede juzgar o prejuzgar. Pero Cristo te está esperando. Porque Él te ama. Él no es como yo. Quizás yo te veo hacer algo malo y en un momento de esa vieja naturaleza caída me enojo, me enfado y puedo decir miles de cosas, pero Él te ama. Él te ama. Y Él está esperándote. No importa lo que hayas hecho, que tuvo consecuencias. Y tuvo consecuencia. Pero qué mejor que es adquirir una nueva identidad en Cristo Jesús, donde las viejas cosas pasan y vienen las nuevas. Porque lo nuevo de Dios es sorprendente. Dios te da paz. Dios te da gozo. Dios te da alegría. En medio de circunstancias, en medio de desierto, en medio de soledad, Él te está esperando.
0: Bueno, como hablaba recién Carlos, ¿no? Me quedó lo de Saulo, que Dios le da una nueva identidad a Pablo, ¿no? Y este fue un hombre tremendo de Dios, fue un hombre tremendo, un hombre que habiendo sido un asesino, un perseguidor de la iglesia, y él cuando tiene ese encuentro con Cristo y tiene una nueva identidad porque Dios le pone el nombre de Pablo, fue un hombre que escribió evangelios, padeció millones de humillaciones. Las mejores cartas que escribió Pablo las hizo desde la cárcel, estando en el lugar más horrible de la cárcel, porque estaba en lo más profundo, donde dice que pasaba materia fecal, pasaban lo que se desagotaba de los baños. Y así mismo, ¿cómo él amó a Dios? Cómo amó al ministerio, al servicio, cómo realmente se vio ese cambio, ¿no? Esa identidad. Él entendió su identidad en Cristo. ¿Y qué hizo él? Él vivió para Cristo y vivió de una forma en la cual, como hizo Jesús, ¿no? Para volver nuevamente al Padre.
1: Tal cual. De una manera original, de una manera verdadera.
0: Realmente, qué importante cuando Cristo viene a nuestra vida, cuando realmente hay un... Es algo genuino, como decía Carlos también, ¿no? Cuando hablaba de Saúl y hablaba de David, ¿no? La diferencia, porque realmente en Saulo, más allá que después pasó a ser Pablo, hubo un trato del Señor en esos días que él estuvo ciego. Bueno, por ahí muchos no conocen... el pasaje bíblico, pero bueno, habla justamente de eso, ¿no? Que él tuvo una ceguera de 3 días en la cual el Señor, bueno, lo procesó, ¿no? Un montón de cosas pasaron en él. Y él creía que estaba haciendo las cosas bien. Él creía que estaba defendiendo a Dios con lo que él hacía. Y estaba haciendo todo lo contrario. Estaba siguiendo a la iglesia de Dios. Pero cuando él tuvo ese encuentro, cuando él entendió su identidad, ahí pudo cambiar su vida y vivir para el Evangelio y para predicar a Cristo y lo que Jesús hizo en la cruz y todo, ¿no? Qué importante.
1: Sigue siendo el mismo Dios que cambió a Saulo. Vos fíjate lo que dice. A mí me impactó algo leyendo las Escrituras. Dice que, fíjate esto, Lore. No quiero caminar por las ramas, pero dice que Dios habita la eternidad. Escucha. Claro. Dice que Él no habita en la eternidad. Dice que Él habita la eternidad. ¿Sabes por qué? Porque este Dios sigue siendo el mismo. El que fue ayer, el que es hoy y lo va a ser siempre. Él es el principio, el fin, el alfa y la omega. ¿Qué quiero decirte con esto? Que si Dios cambió la vida y transformó la vida de un asesino.
0: De un perseguidor.
1: Si Dios cambió la vida de millones de personas que estaban destinadas a morir según la ley humana.
0: Y de nosotros mismos.
1: Olvídate, soy el primero.
0: Y de nosotros
1: mismos. Soy el primero. ¿Y cuánto aún barro tiene que quitar Dios de mi vida? Muchísimo. Y no tengo vergüenza de decirlo. Porque quizás vos que estás del otro lado, estás pasando quizás por lo que hemos pasado, por lo que pasó Lorena, por lo que pasé yo. Y decís, no, pero Dios no me va a perdonar. Dios te va a perdonar si vos te humillás, si vos te arrepentís, si le pedís perdón. A Él, solamente a Él. Acá no hay intermediarios.
0: Solamente Él ve tu corazón.
1: Acá no se trata de ir a tal o cual persona. Acá se trata de una relación tuya con Él y decirle, Señor, me arrepiento. Te pido perdón porque nadie me vio, estaba escondida, pero hice esto, dije esto, solté esto. Hice tal o cual cosa que a vos te desagrada, pero hoy me arrepiento, me humillo, te pido perdón porque te fallé. No necesitas un intermediario, lo necesitas a Él. Necesitas una intimidad, una relación con Él. Y es lo que va a marcar tu identidad en Cristo Jesús. Porque voy a ser una nueva criatura. Por eso que es bueno que podamos entender quién soy en Cristo. ¿Quién sos en Cristo? Que esa identidad pueda estar marcada a través de la palabra de Dios. Porque lo vas a conocer a Cristo a través de la palabra. Claro. No lo vas a conocer a través de un ministerio, gloria a Dios por los ministerios. No lo vas a conocer a Dios a través de una religión. Gracias por las religiones que hablan de Cristo. No lo vas a conocer a través de un servicio, de las horas que vos le sirvas, de la cantidad de horas que vos sirvas, de la cantidad de horas que podás estar dentro de una congregación, de una iglesia. Lo vas a conocer a través de una relación, de una intimidad. Porque yo te iba a dejar esto, para que lo guardes y te lo puedas meter en el bolsillo de tu pantalón. Él anda buscando verdaderos adoradores. ¿Escuchá? Y si dice que Él anda buscando verdaderos adoradores, significa que hay falsos adoradores. Y esto es duro. Y no me gusta hablar con dureza. Pero si Él dice que anda buscando verdaderos, es porque también hay falsos adoradores. Dice, yo ando buscando verdaderos adoradores que me adoren en espíritu y en verdad. ¡Wow! Es lo que va a definir tu identidad en Cristo. Que vos lo busques, que vos lo adores en espíritu y verdad, sea como decía Elena, sea cual sea la circunstancia por la cual estés pasando, sea cual sea.
0: Y bueno, como seguíamos, ¿no? Entender que nuestra identidad no la define nada ni nadie,
1: es verdad.
0: Solamente Cristo. Entender, y como dice, ¿no?, ese pasaje que leía de primera de Pedro 2:9, somos linaje escogido, somos escogidos, tenemos pertenencia, pertenecemos a Él, no somos huérfanos, no somos sino que pertenecemos a Él, somos escogidos por Él, Él nos escogió. Entonces, entender, como te decía antes, ¿no?, que no te define un título, no te define una situación que estés pasando, no te define un pasado, lo que nos define es Cristo a nosotros. Entender, si vos te sentís que no vales nada, que tu vida no vale, que no le importás a nadie, pensá que hay alguien que te ama, Hay alguien que te ama incondicionalmente y que no le importa lo que hayas hecho, lo que hayas dejado de hacer, no le importa si tenés un título, si tenés mucha plata, si tenés poca. A él lo único que le importa es, como daba el ejemplo Carlos, ¿no? El corazón de David. Un hombre que realmente tuvo un arrepentimiento genuino. Y muchas veces yo por ahí sé compartir esto con gente. Hay gente que por ahí está enojada con uno, con otro, con aquel, y porque me hizo esto, y porque me hizo aquello. Y entender que si esa persona, a veces perdemos tanto tiempo con el enojo, ¿no? Hacia las otras personas.

0: Te hace salvo el creer en Él y lo que Cristo hizo en la cruz del Calvario, pero te dejo esto y ya nos vamos, porque se nos terminó el tiempo. Cristo Jesús, siendo crucificado, un malhechor a la derecha, un malhechor a la izquierda, y uno para tentarle y para querer salvarse, yo quizás dijo por dentro, si este es el Hijo de Dios y se baja, que me salve a mí también, con duda. Y dijo, si realmente eres el Hijo de Dios, desciende tú y sálvanos a nosotros. Y el otro, fíjate lo que lo salvó, lo que lo identificó. Dice, ¿no temes a Dios aún en su mismo lugar? Miró a Jesús y le dijo, acuérdate de mí mañana en el paraíso. Y yo creo que Jesús ya casi agónico, había sido golpeado, lacerado, le clavaron la corona de espina en su frente, fue avergonzado, casi desnudo. Él no merecía estar ahí, lo hizo por amor a mí y por amor a vos. Pero la palabra que soltó el malhechor que estaba a su lado, que le dijo, acuérdate de mí, lo hizo salvo. Jesús le dijo, de cierto, hoy estarás conmigo en el paraíso. Fue una manera de declarar que Él era el Hijo de Dios. Lo que Él declaró, lo que Él identificó, lo que había en su vida, en su ser, esa humillación, esa humildad que hubo en Él, lo salvó. Y era un malhechor, quizás era un asesino, una persona que había causado muchos disturbios. Pero por lo que soltó y por lo que dijo, Él fue salvo. Por eso, no hay nada que vos hayas hecho en esta vida. Nada, nada, pero nada que Dios no pueda perdonar. La única, dice la palabra, lo único que Dios no perdona es la blasfemia contra el Espíritu Santo. Lo demás, Dios todo lo perdona.
1: Y una pregunta, ¿no? Muchas veces nos hacemos, ¿quién soy? ¿Quién somos? ¿Somos hijos? Eso es importante. Que puedas entender que si vos has creído, que si vos has puesto tu corazón en Él, sos hijo. ¿Y para qué estamos en esta tierra? En esta tierra estamos para volver al Padre. Nuestro principal propósito es ese, volver al Padre. Entonces, ¿qué es lo que te permite poder volver al Padre? Tener esa intimidad. Permitir que Él trabaje en tu vida. Dejar lo que Él... y esto, como cuando nosotros decimos morir, no hablamos de muerte física, sino que hablamos de morir a nuestros deseos, de que nuestros, no matar nuestra alma tampoco, porque esto no se trata de matar nuestra alma, sino que nuestra alma esté alineada a la voluntad del Padre. Si hago esto o aquello, que realmente sea su voluntad. Entonces, entender de que quién soy, somos hijo. A través de Jesucristo, somos hijo. Porque Él permitió a través de esa obra redentora en la cruz que nosotros pudiéramos reconciliarnos con el Padre y pasamos a ser hijo. Y el propósito es volver al Padre, como volvió Jesús.
0: Tal cual. Y nos vamos ya, nos vamos. Pero te dejo esto, no me lo voy a dejar en la lengua porque lo quiero soltar. Jesús, muchas veces decimos, no, pero Él fue, para Él fue fácil caminar sobre esta tierra porque era hijo de Dios. Porque el Espíritu de Dios, porque era 100% hombre y 100% Dios. Dice la Escritura esto. Pero te lo digo esto para que vea que no fue fácil ni es fácil para nadie, pero tampoco es imposible. Dice que Él fue tentado.
1: En todo.
0: En todo. Y dice que por lo que Él padeció, aprendió la obediencia. Fíjate vos. Wow. Tenemos mucho hilo todavía por enrollar, pero nos tenemos que ir porque nos vino la hora. Así que te damos gracias, gracias por habernos escuchado, por haberte quedado. Queremos bendecirte, soltar una palabra de bendición para tu vida.
1: Bueno, muchas gracias a todos, gracias por estar con nosotros, gracias Gustavo por acompañarnos. Bueno, te esperamos el sábado que viene de 13 a 14 en esto que hemos decidido llamar No Solo de Pan Vivirá el Hombre. Y ahora te dejamos con Las Viajeras, con Patricia y Laura. Así que bueno, muchas gracias a todos, los bendecimos, bendiciones.

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0: La Municipalidad de San Lorenzo continúa con la construcción del nuevo jardín maternal para la zona sur de la ciudad, donde la obra avanza con importantes tareas de terminación. Este nuevo edificio se sumará a los 5 existentes en distintos puntos de la ciudad, con los que la Municipalidad brinda educación inicial de manera gratuita a todos los vecinos.
1: Ahora estamos construyendo un jardín maternal modelo, una inversión importante de alrededor de 400 millones de pesos en Barrio Rivadavia, para atender la demanda de los niños de la zona sur de la ciudad.
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0: Muy buenas tardes a todos. Comenzamos este programa que dimos en llamar hace 3 años ya, Viajeras. Estamos en la 95.3 FM Universal, en la conducción Laura Ereñú y quien te habla Patricia Butice, y en los controles Gustavo Butice. La propuesta es viajar a través de la radio y lo hacemos de 14 a 16. Muy buenas tardes, señora Laura.
1: Buenas tardes, ¿cómo les va? Buenas tardes, San Lorenzo. Buenas tardes, país. ¿Cómo está hoy? Feo el día, ¿eh?
0: Horrible. Para quedarse durmiendo la siesta.
1: Sí, ya lo creo.
0: Bueno, estamos aquí en Viajeras. Hoy vamos a seguir viajando por un lugar histórico, lleno de misterios, solicitado por la gente que ha escuchado el programa anterior. Vamos a seguir viajando por Egipto. Habíamos empezado hace 2 sábados atrás y vamos a seguir viajando para conocer un poco más de su cultura, para conocer algunas curiosidades también y, ¿por qué no?, para recomendar algunos lugares que, si es posible, se pueden visitar. Tendremos invitados, como siempre. Vamos a estar hablando con el secretario de Salud de nuestra ciudad, el doctor Eduardo Ross, sobre todo las actividades que tienen pensadas desde la Municipalidad de San Lorenzo con respecto al Octubre Rosa. Siempre en Viajeras abordamos algunos temas que tienen que ver con la salud también. Y bueno, en octubre hay muchas actividades pensadas para la concientización sobre el cáncer de mama. Entonces vamos a estar hablando en minutos nada más con el doctor Eduardo Ross.
1: Sí, bueno, y tenemos el tiempo, hoy nublado, ha llovido bastante hoy en todo el día, pero ahora se estaba como despejando, ¿no? Así dice el pronóstico. Y van a seguir las tormentas en el día de hoy, 8 grados de mínima, 21 de máxima, 18 grados actuales. Está templadito el clima, no hace frío para nada. Mañana tenemos igual, nublado, ya un poco de sol saliendo y por lo menos no tenemos lluvia, de mínima 9 y de máxima 22. El lunes también, más o menos va a estar igual. Humedad ha bajado, esta mañana teníamos 93% y ahora tenemos 77%. Así que bueno, está un poco bajando la humedad porque eso también hace que el clima uno se sienta como pesado, pero bueno, ahí estamos.
0: Bueno, un clima bastante raro, ¿eh?
1: Sí.
0: Por ahí hace mucho frío, por ahí mucho calor, nos tiene como locos.
1: Sí, sí.
0: Este tiempo, pero bueno, lindo tiempo, siempre es bueno quedarse a escuchar la radio. Nos pueden escuchar a través de la aplicación de la radio FM Universal y si no, por la página www.radiouniversal.com.ar. También tenemos un Instagram que es @viajeras95.3. Ahí nos pueden dejar mensajes. Y si se quieren comunicar con nosotros, con el programa, lo pueden hacer al 3476-210-555. Si tienen alguna pregunta, a lo mejor para hacerle al doctor Ross, nos pueden mandar un WhatsApp.
1: Por supuesto.
0: Y nosotros se las vamos a hacer. Pero se apuran porque ya en breve lo llamamos. Uh-huh. Lo vamos a estar llamando por teléfono al doctor Eduardo, que gentilmente nos va a estar contando todo eso que tiene que ver, como dijimos antes, con el Octubre Rosa. Vamos a estar hablando de un montón de cosas más, pero antes, ¿qué te parece si empezamos con un poco de música?
1: Bárbaro.

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0: Y arrancamos, ¿eh? Arrancamos a viajar a través de la radio hoy. Quédate ahí prendido a lo universal, a la 95.3, porque hoy vamos a estar viajando por Egipto, ¿eh? Es un lugar bastante, es un destino que no es muy común, así que a lo mejor a través de la radio podés conocer un montón de lugares, ¿eh? Egipto ofrece una gran variedad de experiencias para cada tipo de viajeros, desde explorar las antiguas pirámides hasta practicar senderismo por cañones. ¿Se imaginan eso? Ya sea que busques maravillosas historias, porque si hay algún lugar histórico, ese es Egipto. El primer lugar que te voy a recomendar hoy es Luxor y el Valle de los Reyes, uno de los lugares más históricos de Egipto. Luxor es uno de los destinos más importantes de Egipto desde el punto de vista histórico y arqueológico, ya que concentra algunos de los templos y monumentos más impresionantes del antiguo Egipto. Durante miles de años, esta zona fue conocida como Tebas, la antigua capital del Imperio Nuevo, y hoy es uno de los lugares donde mejor se puede comprender el poder y el nivel de desarrollo de esta civilización. Podés hacer en Luxor un crucero, como parte del crucero por el río Nilo, y es una de las formas más populares de recorrer el sur de Egipto y conocer alguno de los templos más importantes del país. Luxor tiene la particularidad de que sus principales sitios arqueológicos se dividen entre la orilla este del Nilo, donde se encuentran los templos, y la orilla oeste, donde están la necrópolis, incluyendo el famoso Valle de los Reyes. Luxor se encuentra en el sur de Egipto, a unos 700 kilómetros al sur del Cairo, a orillas del río Nilo, y actualmente es una ciudad relativamente pequeña, pero en la antigüedad fue una de las más importantes del mundo. Desde aquí gobernaron muchos de los faraones del Imperio Nuevo. Hoy Luxor es uno de los puntos centrales de cualquier viaje por Egipto, ya que concentra algunos de los sitios arqueológicos más famosos del país. La mayoría de los templos de Luxor se encuentran a la orilla este del río Nilo, dentro o muy cerca de la ciudad actual. Los dos más importantes son el Templo de Luxor y el Templo de Karnak. El Templo de Luxor es uno de los templos mejores conservados de Egipto y se encuentra en pleno centro de la ciudad. Fue construido principalmente durante el reinado de Amenhotep III y ampliado posteriormente por Ramsés II. Una de las características más llamativas de este templo es su enorme avenida de esfinges que antiguamente conectaba Luxor con el complejo de Karnak. Hoy en día el templo puede visitarse tanto de día como de noche, fíjense qué lindo, y la iluminación nocturna lo convierte en uno de los lugares más impactantes de la ciudad. El otro templo que podés visitar en Luxor es el Templo de Karnak, que es un complejo religioso más grande del Antiguo Egipto, y en él puede observarse cómo dinastía tras dinastía van agregando partes al mismo. Más que un solo templo, Karnak es un enorme complejo religioso, formado por muchos templos, capillas, patios y obeliscos construidos durante más de 1.500 años. El sector más famoso es la Gran Sala Hipóstila, que es un impresionante espacio formado por 134 enormes columnas decoradas con jeroglíficos. Caminar entre estas columnas es una de las experiencias más impresionantes que se pueden tener en Luxor.
1: Bueno, y también vamos a informarles a ustedes cuánto tiempo necesito para conocer Egipto. Si quieres visitar todos los tesoros de este país, te aconsejamos invertir entre 7 y 15 días, ya sea haciendo un viaje a Egipto por libre o organizado. Si lo quieres hacer completamente por tu cuenta, es muy recomendable contratar guía conductor una vez estés en el país o ir haciendo excursiones de uno a varios días. Una opción más económica, más cómoda y segura es reservar alguno de los circuitos mejor valorados por los viajeros, como este de 8 días con todo incluido, y este, o este de 15 días, nos dicen, nos cuentan, con un guía experto y que incluyen también un crucero por el Nilo que te aseguramos es una experiencia única que tampoco olvidarás. Uno de los lugares más icónicos para visitar en Egipto es el Cairo. Una de las mejores cosas que podés hacer en Egipto es visitar la ciudad más grande, caótica, nos dice, y poblada del continente africano, el Cairo. Y esto no lo decimos por decir. No te hará falta mucho tiempo en ella para darte cuenta que aquí los semáforos son simples objetos de decoración y cruzar una calle se convierte prácticamente en un acto de fe. Hay que rezar para que poder cruzar. Durante el que ya te advertimos, solo conseguirás pasar con determinación. Pese a esto, te contamos, no pienses que el Cairo es solo caos. A medida que pases por la ciudad, descubrirás una historia milenaria. Buena gastronomía, grandes contrastes entre la tradición islámica y la moderna, siempre acompañada del buen humor y la amabilidad de su gente. Otra de las cosas que no te puedes perder de la ciudad es regatear hasta la saciedad en el inmenso bazar de Jan el Jalil y subir a la ciudadela de Saladino, en la que se encuentra la mezquita más famosa de la ciudad, la mezquita de Muhammad Ali o mezquita de Alabastro, que cuenta con un espectacular mirador. Una buena opción para conocer mejor su historia y visitar todos sus puntos de interés es reservar esta vista con guía en español y seguir esta lista de lugares que ver en el Cairo. Qué hermosa la mezquita, ¿eh? Yo creo que de las ciudades, así como esta de Egipto, es una de las cosas que más admiro, la construcción, ¿no? Uh-huh. Bueno, esas cúpulas, eso, todo lo que tienen, ¿no? Por dentro. La verdad que debe ser admirable llegar ahí.
0: Sí.
1: Muy lindo. Y otro lugar, y después, bueno, seguimos hablando con ustedes, es las pirámides de Giza, uno de los lugares que visitar en Egipto. Las pirámides, la única de las siete maravillas del mundo antiguo que se conserva en el planeta. Es uno de los lugares más impresionantes para visitar del mundo, situadas a menos de 20 kilómetros del Cairo. Está muy cerca. Las tres grandes pirámides con las tumbas de los faraones Keops, Kefren y Micerinos destacan por encima del resto de monumentos y pirámides del país. Durante su construcción, alrededor del 2500 a.C., el exterior se recubría de grandes bloques de piedra caliza, formando pirámides de piedra blanca en las que se reflejaba la luz del sol y mediante la que los faraones creían que alcanzarían la inmortalidad, rodeado de sus tesoros más preciados. Te recomendamos siempre que sea posible visitarlas a primera hora, porque bueno, después es como que se agrupa mucho la gente, uh-huh, y es incómodo visitarlas. Algunas de las pocas entradas para visitar el interior de la pirámide, claro, la podés conseguir si te organizás. De la pirámide de Keops, nos decían, y de Kefren, uh-huh, a la que no es recomendable entrar si tenés claustrofobia ahí. Porque se ve que...
0: ¿Por qué será?
1: Y porque, claro, debe ser muy oscuro,
0: muy oscura,
1: medio tétrico para entrar, pero bueno, si estás ahí, sería una locura no ir también, ¿no? Debe ser lindo.
0: Uh-huh. Estaba justo...
1: Debe ser interesante.
0: Que vos leías, estaba observando algunas imágenes de la mezquita de Muhammad Ali.
1: Ajá.
0: Qué impresionante.
1: No, es impresionante.
0: Qué belleza, ¿no?
1: Es impresionante.
0: No alcanzan los ojos para ver tanta belleza,
1: es lo que,
0: ¿no?,
1: llama, sí, tanto la
0: construidas extensión. Hace tanto, ¿no? 1848, la fundación del edificio.
1: Claro. Sí, aparte esas mayólicas que tienen todas decoradas, esos cerámicos en las, uh-huh, paredes, es una cosa impresionante. La verdad que es admirable y que se hayan hecho hace tanto tiempo, no tantos años.
0: Sí. Hermosa la mezquita de alabastro, estoy mirando.
1: Ajá.
0: En el Cairo. Impresionante. Si alguno de ustedes que está del otro lado conoce uh-huh. Egipto, si tuvo la posibilidad, la hermosa posibilidad, nos puede contar. ¿Eh?
1: Claro.
0: ¿Dónde? Ahí, escucha la música.
1: Escucha la música. Oh, buenísimo.
0: Y ya la música te transporta. Es hermoso.
1: Bueno. Vamos a contar, curiosidades de Cleopatra, así que muy bien el operador,
0: 3476-210555. Ese es nuestro WhatsApp. Esperamos tu mensaje. Hasta las 4 de la tarde te hacemos compañía en Viajeras. Hoy, por Egipto.

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0: Y seguimos en Viajeras, 14 horas 35 minutos. En Argentina cada año más de 22.000 mujeres reciben un diagnóstico de cáncer de mama. Estamos en el mes rosa, mes de octubre rosa, y para charlar un poco de todo esto y de qué actividades tiene programadas la Municipalidad de San Lorenzo, estamos en comunicación con el doctor Eduardo Ross, secretario de Salud de nuestra ciudad. ¿Qué tal, Eduardo? ¿Cómo estás?
1: ¿Qué tal? Mucho gusto, Patricia. Bueno, para vos, para tu equipo y toda la audiencia.
2: Buenas tardes.
1: Que tengan un muy lindo sábado. Y bueno, como vos decís, sí, se inició el mes rosa, donde en este mes se realizan varias actividades programadas por la municipalidad y en cada centro de salud en cuanto a la concientización y prevención que nos ocupa en este tema, que sería el cáncer de mama.
0: Bueno, primero agradecerte la comunicación, Eduardo, por tomarte este ratito del sábado. ¿Y cuáles son esas actividades que están programadas para octubre?
1: Bueno, estamos poniendo a punto este fin de semana para recibir a todas nuestras vecinas y mujeres de la ciudad de San Lorenzo. En este caso, la actividad se va a realizar en el auditorio del complejo museológico de nuestra ciudad. Realmente va a quedar un lindo lugar, acceso desde la avenida San Martín, con un indicador que va a estar afuera en la avenida San Martín, para que puedan acceder todas aquellas que estén interesadas y que estamos invitando, obviamente, desde hace varios días, para que concurran al auditorio y participar de lo que desde la Intendencia se ofrece, la Municipalidad de San Lorenzo, junto al Intendente Leonardo Raimundo y quien habla como Secretario de Salud, un examen mamario a cargo de ginecólogos especializados, o sea, un examen clínico, semiológico, y posteriormente la realización de imágenes a través de la ecografía mamaria, llevándose con esto una intervención y, bueno, de ahí las posibles derivaciones que puedan requerir según cada caso, estudiado en forma particular y a cada medida de cada paciente.
2: Qué bueno, Eduardo. Mi nombre es Laura. ¿Cómo te va? Buenas tardes.
1: Hola, Laura, ¿cómo estás?
2: Bien, bien.
1: Muy buen sábado.
2: Bueno, sí, igualmente para vos. Recordemos que se conmemora específicamente el Día Mundial de la Lucha contra el Cáncer de Mama el día 19 de octubre, ¿no? Y por eso quería preguntarte, para la prevención y detención temprana, ¿cada cuánto deberíamos hacernos, bueno, los exámenes? Mamografía, autoexamen, todo lo que tengamos que hacernos, ¿cada cuánto, más o menos?
1: Bueno, el autoexamen es una cuestión periódica que lo hace la mujer, sí. Por sí mismo en cada momento, digamos, de su intimidad, por decirlo de alguna manera, y el examen periódico a partir de los 40 años, sí, que sería, digamos, de carácter principal, es la realización de la mamografía o sonografía digital, que es lo que se usa actualmente, que con esto tiene una pesquisa muy importante en pequeñas lesiones. ¿Por qué hablamos de las pequeñas lesiones? Porque el cáncer de mama se cura si lo agarramos precozmente.
2: A tiempo,
1: por eso, claro, no tenemos que dejar de cansarnos en cada mes de octubre. Esta concientización, como bien decís vos, del autoexamen, de hacer la sonografía a partir de los 40 años.
2: Claro.
1: Hay poblaciones especiales, por ejemplo, mujeres que han tenido en ascendentes, mamá o abuelas, con cáncer de mama. Esta radiografía, este examen digital, se debe realizar anterior a los 40 años. Y bueno, y todo esto lo va a estar hablando también dentro de las actividades que se van a realizar la próxima semana en el auditorio, que no dije, del 5 al 9 de octubre, de 8 a 12 horas, con el horario de llegada, el martes 13, en el mismo lugar, en el complejo museológico. Vamos a contar con la presencia de un gran mastólogo que vive en nuestra ciudad, que toda su actividad la hace en la ciudad de Rosario.
2: Sí.
1: Actualmente es el presidente de la Asociación de Mastología de Rosario, que es el doctor Tavares Gonzalo. Así que vamos a aprovechar esto que yo digo, podemos aprovecharlo con mucho más precisión y seguramente dará algunos datos más actualizados en cuanto a la incidencia hoy por hoy del cáncer de mama y los resultados que tenemos con la prevención.
2: Claro, él va a dar una charla entonces, y junto con ustedes, y todos los que quieran preguntar, que se cuestionen, que tengan dudas, lo van a poder hacer ahí, ¿no es cierto?
1: Lo van a hacer en el Complejo Museológico, esto sería la otra semana, siguiente después de la campaña.
2: Sí.
1: El martes 13, reitero, a partir de las 12 horas, está abierto para todo el público general. Bueno, y creo que nos van a acompañar también en todos estos eventos. Agradecerle al Rotary Club, que nos va a acompañar también, va a estar presente, y a las chicas del Banco de Pelucas, que amablemente siempre ellos nos acompañan en este proceso de la prevención del cáncer de mama.
0: Qué bueno. Es importante esto de las charlas también, porque hablar de salud implica también promover esa información, ¿no es cierto?, de forma clara, accesible, es decir, que la gente pueda acercarse, presenciar esas charlas y sacarse dudas también.
1: Sí, tal cual. Yo siempre digo que la información hace, o el acceso a la información hace que uno pueda tomar decisiones, y más en el tema de salud, en cuanto a esto que se insiste, ¿no? La salud ha cambiado en los últimos años. Cuando antes llegábamos al diagnóstico tardío y tratábamos enfermedades tardíamente, ahora las vamos a buscar precozmente. No solamente en el cáncer de mama, en un montón de otras enfermedades, también oncológicas y no oncológicas, las enfermedades crónicas, las enfermedades metabólicas, la hipertensión, la diabetes, vamos a buscarlo antes para tratarlo al paciente y poder mejorarle su calidad de vida y obviamente su longevidad en el tiempo.
0: Exactamente. Bueno, toda esta información también la podemos encontrar en prensa, ¿no? En el Instagram de prensa.
1: En el Instagram de prensa ya está publicado, hay un pequeño videito invitando de parte del intendente Leonardo a todas las sanlorencinas, a todas aquellas organizaciones que quieran participar, que tengan que ver con el tema de la prevención del cáncer de mama. Uh-huh. Así que a la población general y a aquellos que quieran conocer este tema, están invitados para la charla, y a todas las mujeres para, obviamente, el examen preventivo por un especialista, por nuestros ginecólogos, que trabajan muy bien durante todo el año, y donde más allá de esta campaña que uno refuerza, que le pone más ímpetu, ellos trabajan todos los días en nuestro centro de salud preveniendo, no solamente el cáncer de mama, trabajando mucho, tenemos un equipo que trabaja muy bien con el doctor Germán Oviedo y el resto de los ginecólogos en la detención de cáncer de cuello, en los test de HPV. Realmente un trabajo hace la municipalidad que por ahí no se ve, pero a mí me gusta destacarlo porque tenemos muy buenos profesionales, gente comprometida y con muchas ganas de trabajar por la ciudad.
0: Claro, está muy bueno que aprovechemos esta oportunidad para contar todo eso, que como vos decís, a lo mejor no todos lo saben.
2: Eduardo, preguntarte sí. Una cosita que bueno, estuve también viendo en prensa, que ahora todos los centros de salud están conectados, es lo que vos nos decías, de manera digital, para, bueno, centralizar ahí la información de cada paciente, ¿no es cierto?
1: Exactamente.
2: Y así poder complementar, sí, ¿no? Sí. Todo su estudio. Está buenísimo eso también, y lo han hecho ahora, ¿no?
1: La verdad que esto, quiero agradecerle a Leo que ha entendido y me ha acompañado en esto de la digitalización y la información unificada de todos los centros de salud y conectado con el sistema provincial del SICAP.
2: Ajá.
1: De manera tal que esto nos permite, obviamente, dejar el papel, poder atender un paciente en cualquier parte de la ciudad de San Lorenzo y que cualquier profesional pueda entender lo que le pasó, la historia, los antecedentes, simplemente estando en una computadora. Se adquirieron más de 30 computadoras en estos meses, costó obviamente el tiempo de colocación, internet, pero en un mes pudimos colocar todas las computadoras, todos los médicos se inscribieron y en el día de ayer pudimos cerrar, gracias al Ministerio de la Provincia de Santa Fe y a la parte de estadística, un curso de capacitación con respecto a esto de la digitalización y el uso de la receta electrónica, más allá también de la parte digital de la historia clínica, de referencias y contrarreferencias para estar conectado con otros hospitales, no solamente del Hospital Granados a Caballo, sino también de la Ciudad de Rosario o del resto de la Provincia de Santa Fe. Realmente fue un gran esfuerzo de toda la Secretaría y todos los profesionales para dar esto, que también es brindar salud, no es la atención directa al paciente, pero permite obviamente una mejoría en cuanto a tener los datos precisos y poder trabajar en forma mancomunada con todos los centros de salud y el Hospital de San Lorenzo.
0: Seguro, un avance muy importante también, ¿no? Tener todo digitalizado.
1: Sí, sí. Un avance importante que creo que era necesario, que ya la ciudad lo necesitaba, y bueno, un esfuerzo económico más que hace nuestro intendente para entender que la salud también es primordial. Y bueno, y seguramente, bueno, cuando tengamos la finalización del SIC, que creo que está más o menos en 3 meses, vamos a seguir invirtiendo en salud para San Lorenzo en lo que respecta a atención primaria, con un consultorio de demanda permanente, que vendría a ser como una especie de guardia de baja complejidad, que de esta manera descomprimimos el hospital atendiendo a nuestros vecinos.
2: Bueno. Eduardo, algo te voy a preguntar que toda la gente se pregunta aquí en San Lorenzo: ¿cómo está la salud? Para, bueno, atención primaria, atención de pediatría, en general, que nos des algunos datos. Obviamente siempre falta, pero está mejorando, está avanzando.
1: Mira, yo lo que puedo decir, orgullosamente, que en el municipio de San Lorenzo, las metas, obligaciones y facultades que tiene este municipio es más superador que cualquier otro del cordón industrial. Con respecto a la salud, hemos tenido la posibilidad que, bueno, se han jubilado pediatras, incorporamos 2 pediatras más, que hemos incorporado una ginecóloga más a nuestro parte de salud, que tenemos una neuropediatra que no la tiene ninguna ciudad del cordón industrial, y me atrevería a decir de acá hasta Santa Fe.
2: Buenísimo.
1: Que esta neuropediatra ha cambiado la historia de varios sanlorencinos, porque antes tenían que sacar un turno en zona norte, tenían que esperar 6 meses y un año, y ahora la accesibilidad es mucho mejor. Fíjate que cuando empezó Juliana Dirienzo a trabajar, se le hizo una agenda de 3 meses desde el primer día. La demanda que necesitaba la ciudad de San Lorenzo,
2: por supuesto, sí, sí, sí.
1: Nuestro intendente entendió la necesidad de tener un neuropediatra, y bueno, vamos por más con el tema del SIC, para atender más a la gente, porque la demanda obviamente es mayor. La salud de San Lorenzo, y respondiendo un poco más a tu pregunta, está en una crisis totalmente complicada. Tenemos la atención, que lo veo todos los días con los abuelos del PAMI, y la falta de respuesta en algunas cuestiones.
2: Seguro.
1: En cuanto a medicamentos, en cuanto a acceso a elementos ortopédicos, a la kinesiología, ni hablar del tema de internación. San Lorenzo, cuando yo empecé, teníamos 3 como médico, ¿no?
2: Sí, sí.
1: Estoy hablando hace casi más de 30 años.
2: Un montón.
1: Teníamos 3 instituciones sanatoriales con internación, y hoy no hay ninguna entidad sanatorial privada con internación. Y esto tiene un montón de variables que habría que analizar, que nos llevaría 5 programas, calculo.
2: Sí, sí, me imagino. Pero no hay posibilidad, Eduardo, de que alguien venga.
1: Lo que se viene haciendo desde el municipio es todo lo que nos corresponde dentro de lo que es el marco de la atención primaria de salud. Y dije más, porque la neuropediatra que tenemos no es atención primaria. Tenemos un servicio de cardiología, me olvidé decirlo, con el doctor Guido Giacone a la cabeza de esto, que realmente es muy bueno. Resolvemos problemas de cardiología de mediana complejidad, haciendo ergometría, estudios cardiológicos. Tuvo un gran éxito la campaña del control cardiológico, que se tuvo que extender. O sea, se hace un montón de cuestiones de salud que a lo mejor por ahí, obviamente, no resolvemos el problema del paciente internado, pero
2: exacto,
1: no nos compete.
2: Claro.
1: Pero estamos resolviendo problemas que otros no lo están resolviendo, como la cardiología, la neuropediatría y algo que me faltaba, la kinesiología. Claro. Ahora vamos a tener un moderno consultorio kinesiológico cuando esté la instalación al SIC, ya vamos a tener más demanda, más pacientes, más cómodamente. O sea, se piensa muchísimo en la salud desde la intendencia de León.
0: Seguro. Estuvimos hablando hace unos programas con la gente del Club de Leones por la donación del autorrefractómetro también, que eso es digno de considerar, de mencionar.
1: Sí, sí, ellos hacen un trabajo muy importante preventivo. En este sentido, realmente muy muy altruista el trabajo que hacen estos clubes, como el Club de Leones, que el trabajo en la visión de que yo recuerdo y que muchas veces hemos compartido momentos gastronómicos para recaudar cosas para el club. Y realmente lo vienen haciendo hace muchos años muy bien, y con esto de el autorrefractómetro para hacer un diagnóstico de posible enfermedad, es una manera preventiva y mucho más altruista, porque están trabajando con los niños, ¿no? Donde ellos, al no visualizar, no ver, quedan fuera del sistema escolar o de la socialización por estos motivos. Así que realmente es muy bueno y es para felicitar este tipo de trabajo.
0: Claro, y ellos van a donar al hospital, nos contaban, este aparato para el consultorio oftalmológico de ahí en el Hospital Graneros a Caballo.
1: Sí, sí, sí. Por eso digo, vienen trabajando de hace mucho y lo siguen haciendo, y realmente es muy buen equipo y una necesidad para la valoración clínica y estudio del paciente oftalmológico.
0: Bueno, Eduardo, un pantallazo por todo el tema de salud de la ciudad. Queremos agradecerte. Queremos aprovechamos y tendríamos más, pero no nos da el tiempo.
2: Te aprovechamos bien, ¿eh?
0: Bueno, muchas gracias, Eduardo, por tu aporte. Recordamos que, bueno, durante el mes de octubre hay muchas actividades. Pueden recorrer el Instagram de Prensa San Lorenzo para no quedarse afuera, para enterarse de todo lo que ofrece la Municipalidad de San Lorenzo en cuanto al Octubre Rosa y también todas las novedades que hay en cuanto a salud.
1: Bueno, muchísimas gracias a ustedes, gracias por poder comunicarme con todos los sanlorencinos en el día de hoy. Y reitero, del 5 al 9, de 8 a 10, esperamos a todas nuestras mujeres de San Lorenzo para que pasen por la campaña de prevención que realizamos realmente con mucha gana. Si bien es una campaña de prevención, también es un regalo hacia nuestras mujeres en poder atenderlas y poder estar con ellas.
0: Buenísimo, muchísimas gracias
2: por estar en Viajeras. Gracias, un abrazo.
1: No, gracias a ustedes. Hasta luego.
0: Hasta luego.

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1: Ahora estamos construyendo un jardín maternal modelo, una inversión importante de alrededor de 400 millones de pesos en Barrio Rivadavia, para atender la demanda de los niños de la zona sur de la ciudad.
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0: Me encanta la introducción. La introducción está genial. Después, bueno, ¿qué son? ¿Viuda e hijas del rock and roll? No. Los twists.
1: No, pero están buenos, son buenos.
0: Está bueno la también. Y hablando de Cleopatra.
1: Sí.
0: Usted tenía algo de Cleopatra,
1: sí, creo,
0: ¿no?
1: Sí, tenemos algo de Cleopatra que no era griega. Pensando que, perdón, era
0: no
1: griega.
0: Egipcia.
1: No era egipcia. Nosotros pensábamos que sí.
0: Ajá.
1: La última gran reina de Egipto, Cleopatra VII, pertenecía a la dinastía Ptolomaica, dice, de origen griego, macedonio, y de hecho su lengua materna era el griego. Y otra de las cosas curiosas del antiguo Egipto es que no fueron construidas por esclavos. Las famosas pirámides no se hicieron con mano de obra esclava, como todos decían,
0: sí,
1: sino con trabajadores y obreros asalariados que vivían en poblados cercanos y sentían orgullo por su labor. Así que bueno,
0: mira vos, ¿será?
1: Nosotros pensamos, por lo menos, es lo que nos dicen.
0: Qué misteriosa, ¿no, Cleopatra?
1: Sí.
0: Hay muchas películas.
1: Sí.
0: Cleopatra, bueno, qué bueno.
1: Dieron letra para un montón. Y que era mala,
0: sí,
1: no sé, porque era mala. Sí, será verdad.
0: ¿Qué tal?
1: Bueno, era bastante mala.
0: ¿Era mala?
1: Sí.
0: A ver si tenemos algún mensaje. No. Bueno, estamos esperando tu mensaje.
1: Seguro.
0: Ya sea para hablar de Egipto, para hablar de cualquier cosa. Estamos hasta las 4 de la tarde aquí en Viajera. Son las 3 de la tarde, ya pasamos una hora. Y estamos viajando por Egipto. Y yo te voy a contar ahora uno de los viajes que se puede recorrer,
1: sí,
0: que es visitar los templos desde Aswan.
1: Ah, buenísimo.
0: Uno de los momentos más impactantes del viaje por Egipto puede ser la visita a Abu Simbel, que es uno de los templos más famosos del país y para muchos viajeros una de las excursiones más impresionantes del sur egipcio. ¿Dónde queda Abu Simbel? Se encuentra en el sur de Egipto, a unos 300 kilómetros de Aswan, que muy cerca de la frontera con Sudán. Por esa distancia, la visita suele hacerse en una excursión de ida y vuelta desde Aswan o como parte de algunos itinerarios por el río Nilo, o sea, en crucero.
1: Qué lindo.
0: Suele comenzar de madrugada esta excursión.
1: Ajá, bien temprano.
0: 3 de la mañana, dice acá.
1: Ah, bueno.
0: Y una hora después se parte hacia, en caravana, desde Aswan.
1: Claro.
0: ¿Qué podemos ver en Abu Simbel? Abu Simbel está formado por dos templos excavados en la roca. Si pueden buscar en Google, las imágenes son espectaculares,
1: espectacular,
0: impresionantes. El más famoso es el gran templo de Ramsés II,
1: sí, sí,
0: que impresiona desde el primer momento por la fachada monumental y por las enormes estatuas del faraón que están talladas en piedra. Es impresionante pensar cómo en esas épocas han hecho esas esculturas.
1: Increíble.
0: Y esas construcciones.
1: Ahí, por lo que vos contabas, en el mismo lugar hay un gran laberinto, que es el de Abu Simbel.
0: Ajá.
1: Es un gran laberinto. Lo más increíble, dice, es que en los años 60 todo el complejo tuvo que ser desmontado y trasladado piedra por piedra a un nivel superior para evitar que quedara sumergido bajo el lago Nasser, nos dice. Así,
0: ajá,
1: que también mira toda la curiosidad que tuvieron que hacer, ¿no? Con este,
0: sí,
1: en
0: bueno,
1: el mismo lugar.
0: A pocos metros se encuentra un segundo templo,
1: sí,
0: que está dedicado a Nefertari, que era la esposa,
1: ajá,
0: de Ramsés II. Aunque es más pequeño, también resulta muy interesante y ayuda a entender la importancia simbólica que tiene este complejo de templos.
1: Sí.
0: Con la construcción de la represa de Aswan, el nivel del agua iba a subir tanto que los templos corrían peligro de quedar sumergidos.
1: Claro.
0: Eso que vos contabas, y por eso lo tuvieron que trasladar. Y se llevó un operativo
1: monstruoso,
0: descomunal,
1: debe haber sido, claro,
0: impulsado por la UNESCO,
1: ajá,
0: que permitió desmontarlo y trasladarlo a un lugar más alto. Eso hace que sea más impresionante todavía la visita, ¿no?
1: Claro, seguro.
0: El templo de Ramsés II está dedicado a Ramsés II y es el que concentra la imagen más famosa de Abu Simbel.
1: Uh-huh.
0: Lo primero que impacta,
1: sí,
0: dicen los que viajaron, es la escala. Las figuras del faraón son inmensas.
1: Ajá.
0: Y hacen que el visitante se sienta realmente pequeño,
1: sí,
0: ante esa fachada. En el interior también hay elementos muy llamativos, como pueden ser cuatro estatuas que hay, que poco habitual para este tipo de construcciones, el tamaño de las estatuas que hay en el interior. Resulta interesante desde el punto de vista histórico y religioso conocer tanto el templo de Abu Simbel como el templo de Nefertari.
1: Ajá.
0: Que, como les vuelvo a repetir, busquen imágenes y van a ver lo impresionante del tamaño, sí, y de lo que son esas estructuras. El templo menor está el dedicado a Nefertari, que era la esposa de Ramsés II. La diferencia de tamaño es muy evidente, pero justamente por eso el contraste entre los dos templos ayuda a entender la jerarquía que tenía cada uno dentro del complejo. El de Ramsés era mucho más grande que, claro, el de Nefertari. Uh-huh. ¿Vale la pena visitar Abu Simbel? Es una excursión exigente por el horario, claro, y la distancia. Pero el templo está entre uno de los lugares más impactantes que se pueden ver en Egipto. Entonces, si vas a estar en Aswan o si estás haciendo un crucero por el Nilo, Abu Simbel es una visita que suma muchísimo al viaje y que probablemente termine siendo uno de los momentos más recordados. Así que sí, vale la pena
1: seguro
0: visitarlo.
1: Otra de las cosas curiosas te voy a contar, que los antiguos egipcios tenían amor por los gatos, ¿no? Y se ven, uh-huh, también varias estatuas, o cuando han visitado, sí, los regalos que vos podés traer, realmente son así de gatos. Y adoraban a los gatos, dice, y los consideraban protectores del hogar. Matar a un gato, incluso por accidente, se castigaba con la pena de muerte.
0: Wow.
1: Así que bueno, era fuerte esto.
0: Mirá vos.
1: Muy fuerte, eso también como
0: eran como venerados los gatos.
1: Claro, exacto. Sí, sí.
0: ¿Qué tal? Bueno, viste que dice que hay personas que dicen que los gatos sienten cuando hay presencias en un hogar.
1: Ajá, eso sí.
0: Y que también se protegen, viste, que cuando vos no estás bien, se te acercan, se te quedan con vos. Capaz que algo de razón tienen.
1: Sí, seguro.
0: Bueno.
1: Después, otro de los, sí, lugares curiosos para conocer es la pirámide escalonada de Sóser, Saqqara. Es la estructura de piedra más antigua del mundo, construida alrededor del año 2650 a.C. por el célebre arquitecto e ingeniero Imhotep. La verdad que increíble, uh-huh, también, de tantos años que esto se conserve y bueno, y se pueda todavía visitar, ¿no?
0: Sí.
1: Y también tenemos el oasis de Siwa, situado en medio del desierto occidental, cerca de la frontera con Libia. Es un paraíso verde lleno de manantiales de agua dulce, lagos de sal y una cultura bereber, dice, muy bien conservada y ajena al bullicio que es del Cairo, ¿no? Uh-huh. Que es tan grande, como nos decía antes. Y otro de los museos para conocer es Giza. Ubicado muy cerca de las pirámides, alberga la colección más grande del mundo dedicada a una sola civilización, incluyendo de forma íntegra todos los tesoros de quién pueden estar ahí, de la tumba de Tutankamón.
0: Uh-huh.
1: Así que también imperdible eso, ¿eh?
0: Sí, sí. Y bueno, después de recorrer templos, ciudades históricas, lo que hacen muchos viajeros es terminar su viaje con unos días de descanso en el Mar Rojo.
1: Ajá.
0: Uno de los destinos más conocidos es el Sharm el Sheikh, famoso por sus playas y por ser uno de los mejores lugares del mundo para hacer snorkel y buceo.
1: Qué lindo.
0: No todo es historia.
1: Está bien.
0: También hay el disfrute de esa manera. Hay playas. ¿Qué se puede hacer en el Sharm el Sheikh?
1: Sí.
0: El Mar Rojo.
1: Sí.
0: Tiene unos hermosos arrecifes de coral. Deben ser bellísimos para ver. Y ahí podés hacer snorkel y buceo. Están en la península del Sinaí, al este del país. Y es un destino turístico muy diferente al resto de Egipto, ¿eh?
1: Claro.
0: Aquí la historia y los templos quedan atrás para dar paso al resort, a las playas, a los centros de buceo, a la vida nocturna que también tiene Egipto, ¿eh? Muchos viajeros combinan los dos destinos, ¿no? Los sitios arqueológicos.
1: Seguro.
0: El clásico hermoso recorrido por el Nilo y también unos días en el Mar Rojo para relajarse antes de volver. Así que bueno, en la península del Sinaí, sobre la costa del Mar Rojo, al este de Egipto, se pueden visitar, se pueden aprovechar esas playas tan bellísimas y hacer buceo, snorkel. Dice que la arena no es muy fina como en otros destinos tropicales, pero las playas son muy agradables, el agua es increíblemente clara.
1: Sí.
0: Y permite ver el fondo a varios metros de profundidad. Dice que podés ingresar en el agua hasta el nivel de los hombros.
1: Ajá.
0: Y así todo seguirá viéndote, te podés ver los pies.
1: Ah, mira, transparente, bien. Sí. Transparente, qué bueno.
0: Y podés apreciar cantidad de peces y corales que decoran el paisaje natural como si fuera realmente un paraíso inexplorado. Así que snorkel y buceo en el Mar Rojo.
1: De lo que vos estabas hablando recién, también otro dato curioso, el Nilo se tiñó de sangre, dice, como describe la Biblia. Mm. Resulta que cuando reinaban Ramsés II y a causa de una sequía, apareció una alga tóxica que tiñó las aguas de rojo sangre, un hecho documentado que debió de impresionar a todo el país. Por supuesto, en ese momento que la Biblia lo describía, uh-huh. ¿No es cierto? Como que bueno, el Mar Rojo se había convertido de sangre, eso es lo que decían, ¿no? Pero bueno, era a raíz de algo explicable en ese momento.
0: Claro, no era sangre.
1: Uh-huh.
0: Sí, no era sangre. Bueno, vamos a escuchar un poco más de música y después te vamos a contar cómo podés distribuir los días para visitar y aprovechar muy bien, al máximo, una excursión a Egipto.
1: Bárbaro.

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0: seguimos viajando por Egipto, ¿eh? Si te perdiste hasta ahora, bueno, ya estamos allá. Estamos transmitiendo en directo desde Egipto.
1: Ya volamos.
0: Ya volamos, ya estuvimos en el Mar Rojo.
1: Claro.
0: Haciendo snorkel.
1: Lo vimos a Ramsés 2.
0: Sí, sí, sí.
1: No.
0: Estuvimos recorriendo y seguimos. Y te vamos a recomendar, desde aquí, desde Viajeras, un itinerario que, si te parece, podés seguir para tener más organizado tu viaje. Aunque, bueno, si vas a una empresa de viajes, la empresa te organiza las excursiones, todo. Pero bueno, un itinerario clásico para una primera visita puede ser el siguiente. Los dos primeros días, visitar el Cairo y las pirámides de Giza, que nosotros te estuvimos hablando sobre eso. Llegada a Egipto, recorres la ciudad y visitas las pirámides. Esos son los dos primeros días. Desde el día 3 hasta el 6, podés aprovechar para el crucero por el Nilo entre Aswan y Luxor. Durante el recorrido se visitan los templos, que te estuvimos contando también, además del Valle de los Reyes y excursiones como Abu Simbel, que también te comentamos en el bloque anterior, dependiendo del itinerario que haga el barco.
1: Bárbaro.
0: Y los días del 7 al 9 puedes recorrer Sharm el Sheikh y el Mar Rojo, que son las partes, como decíamos, que deja atrás lo histórico, ¿eh? Esto es la parte del disfrute en las playas, en,
1: claro,
0: el, en el mar. Últimos días del viaje para descansar y, como dijimos también, para hacer snorkel, buceo, ¿eh? Combinar el costado histórico de Egipto con playa.
1: Dejamos los museos y nos vamos a disfrutar un poco.
0: Claro, un poco también de cultura primero, sí, claro. Y después el disfrute total. Y este recorrido que te mencionamos permite conocer los destinos más importantes del país y, ajá, terminar el viaje con unos días de descanso. Si tenés más días, más de 9 días, podés hacer una noche extra en el Cairo o tomarte más tiempo en el Mar Rojo para hacer excursiones y descansar,
1: seguro,
0: con más calma. Para un primer viaje en Egipto, en lo recomendable es 8 y 12 días.
1: Ajá, buenísimo.
0: Para recorrer más o menos. Obviamente que te van a quedar un montón de lugares. Hay que juntar mucho efectivo. Sí. Con menos tiempo se pueden ver los lugares principales, pero el itinerario queda más ajustado.
1: Claro.
0: Un viaje de 10 días te permite combinar el Cairo, las pirámides de Giza, el crucero por el Nilo, sí, Luxor y el Valle de los Reyes, Abu Simbel y el Mar Rojo.
1: Qué lindo, qué lindo.
0: ¿Cuándo se recomienda viajar a Egipto?
1: Sí, a ver.
0: Este mes.
1: Ah, mira.
0: Ya, que vayan sacando los pasajes.
1: El operador que quiere conocer Egipto.
0: Yo creo que ya, ya está llamando a la agencia.
1: Ya lo saco.
0: Hoy sábado no te van a contestar, pero el lunes. El lunes, porque de octubre hasta abril.
1: Tenemos un margen.
0: Son los mejores meses para disfrutar, claro, porque las temperaturas son más agradables para realizar todas las excursiones, recorrer los templos y ciudades, porque en verano el calor puede ser muy intenso.
1: Me imagino, claro.
0: Especialmente en el sur del país. La mayoría de los viajeros que eligen el destino organizan, por ejemplo, llegar al Cairo,
1: sí,
0: volar hacia el sur para iniciar el crucero por el Nilo,
1: sí,
0: luego recorrer los templos del sur del país y terminar el viaje en el Mar Rojo.
1: Claro. ¿Mm? ¿Anotó el operador? Sí, ¿no?
0: No le alcanza la mano para todo lo que está notando. Esta combinación, Gustavo, te permite conocer no solo el patrimonio histórico, sino también las zonas de playa, que también sé que te gusta. Sobre todo.
1: ¿Le gusta el sol? No me veo mucho.
0: Le gusta la playa, le gusta la parte. Lo veo más en la parte histórica, ¿no? Recorriendo todo eso.
1: Ni tampoco, no sé, para mí la... No. Los bailes de las odaliscas, de todo eso. Eso puede ser.
0: Pero sería buenísimo. Así que bueno, tener en cuenta.
1: No, en unos lugares
0: de
1: bellísimos.
0: De octubre a abril, los mejores meses para visitar. No menos de 12 días, porque si no, no te alcanza, claro, para nada. Y bueno, el costo no lo tenemos, pero es un costo que debe ser importante, bastante importante,
1: sí,
0: ¿no?
1: Sí,
0: debe ser bastante debe importante.
1: Vamos a
0: pero
1: averiguar
0: bueno,
1: después igual.
0: Empezá a ahorrar. Empezamos, claro, a ahorrar. Para el año...
1: No sé qué moneda tienen ahí, ¿vos sabés? No sé qué moneda tienen, lo vamos a averiguar.
0: ¿Gustavo sabe?
1: ¿Sabe, Gustavo?
0: Vamos a averiguarlo. Vamos a averiguarlo. ¿Tenés alguna otra curiosidad?
1: Sí. Tengo Otra de las curiosidades. Su civilización le debe todo al barro, nos dicen. En efecto, la enorme riqueza que adquirió el país, de la cual emanaría el poder de los faraones, se debió a las crecidas anuales del Nilo. Dichas crecidas dejaban una gruesa capa de barro que fertilizaba los campos, produciendo unas cosechas que enriquecían las arcas del faraón, ¿no? Todo en esa época. Y las mujeres que gobernaron Egipto, con tanto poder como los hombres. Aunque la reina más famosa fue Cleopatra, sin duda, gracias además a la ayuda de Hollywood, nos dicen, hubo otras mujeres con más poder. El ejemplo más importante es el de la fabulosa Hatshepsut, hija bastante raro, ¿no? Hija de Tutmosis I. También destaca la bella Nefertari, mujer de Ramsés II, que vos la estuviste nombrando, de gran inteligencia, nos dicen, ¿eh? Y visión política. De hecho, ella gobernaba el país cuando su marido se ausentaba. Bueno, una de las curiosidades que, bueno, nos han legado, ¿no? Las mujeres también. Y fue gobernado por 31 dinastías, nos dice. Durante los 3.000 años que duró la historia de Egipto, llegaron al poder un total de 31 dinastías, entendiendo por dinastía una serie de gobernantes, familiares o no, que se traspasaban el poder entre ellos. Así que bueno, eso es lo que...
0: Muy interesante, debe haber tantos datos curiosos de Egipto. Seguro. Bueno, sin lugar a dudas es un destino de los más impactantes, ¿no? Que uno puede realizar. Me parece que me voy a ir con mi hermano a Egipto.
1: Bueno. Averiguan cuánto están, una vez me anoto.
0: Ya vamos a averiguar y empezamos a ahorrar.
1: Una vez me anoto.
0: En algún año y iremos.
1: La secretaria acá, la secretaria nuestra asistente.
0: Buenas tardes, Cristina. ¿Usted también se iría a Egipto?
2: Sí,
0: ella ya ahorró y ya está con, ya nos ganó. Se va antes, me parece. Bueno, tenemos que apurarnos porque hasta abril es.
1: Claro.
0: Llegaremos, bueno.
1: Como que bueno.
0: Entonces, bueno, uno de los destinos más impactantes, porque no solo podés recorrer las pirámides, las tumbas de los valles de los reyes, y el contraste, ¿no?, con la historia milenaria del país, los paisajes del Mar Rojo, hace que sea un viaje muy completo y diferente a otros lugares del mundo. Así que si les interesa la historia, la arqueología, Egipto es, sin lugar a dudas, un destino que hay que visitar una vez en la vida. Por eso vamos a ir.
1: Y subirnos al camello, como decíamos, ¿no?
0: Y subirnos al camello.
1: Dar un paseo en camellos y todo. Hacemos
0: bien,
1: todo.
0: Vamos a estar. Hablando de viajes, tenemos un saludo acá.
1: A ver.
0: De nuestro columnista estrella.
1: Sí.
0: Que está de viaje, justamente. No por Egipto.
1: Qué bueno.
0: No por Egipto, está un poquito más cerca.
1: Gonzalito.
0: Gonzalo dice, hola viajeras, hoy ando de viaje. Nuestro destino es Río Tercero. Ay, qué lindo. Ah. Le dejamos un saludo inmenso al equipo de viajeras. Bueno, Gonza, un besote para vos, para la familia. Disfruten de los paisajes de Río Tercero.
1: Está ausente, pero por una buena causa. Él también tiene que viajar.
0: Sí,
1: claro.
0: Tenían que viajar, iban a pasear, tenían un evento familiar. Así que, bueno, les mandamos un beso a toda la familia. Y en breve lo tenemos por acá.
1: ¿Seguro?
0: Porque hoy iba a estar, porque no estuvimos al aire el sábado pasado. Bueno, pero le tocó viajar. Como buen viajero, le tocó viajar. Así que, bueno, escuchamos un poco más de música, Gustavo, y seguimos viajando.
1: Continuamos.
0: Seguramente.

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0: Y seguimos viajando por Egipto y te vamos a contar curiosidades sobre Egipto para que te den más ganas de ir. Si todavía no te convencimos con todo lo que te contamos, con esto te vas a terminar de convencer.
1: Bueno, las pirámides son un misterio aún hoy día. A pesar de ser uno de los monumentos más estudiados y analizados del mundo, aún hoy en día siguen encerrando enormes incógnitas sobre su construcción, sobre la función para que se levantaron y sobre lo que hay en su interior. Interesante eso, ¿no? Uh-huh. Recientemente se aplicó una técnica muy avanzada para sondear por dentro la pirámide de Keops. Se estudió la evolución de los muones, unas partículas interplanetarias, miércoles, realizan al atravesarla. El resultado presentado por David Mahon, un físico de la Universidad de Glasgow, confirma la existencia de una gran cámara en el interior, grande como un avión, dice, inmenso. Uh-huh. Una cosa, bueno, nunca vista. Y acá nos dicen, esto te acordás que hablábamos de que el trabajo no lo realizaban los esclavos, que a pesar de lo que nos han contado las películas, el trabajo de construcción de los monumentos no se llevó a cabo por esclavos. Aunque sí hubo muchos trabajando, era el pueblo quien lo realizaba, liderado por profesionales muy preparados. De hecho, debían detener las labores de construcción durante la época de la cosecha, claro, porque no podían continuar, ya que todos debían volver a sus casas para copiar la comida de su familia, nos decía.
0: Claro.
1: Y otra de las curiosidades, que bueno, tenemos fotos acá y es impresionante, de la tumba de Tutankamón, se cubrió de basura, nos dicen. A ver, ¿por qué? El hecho fortuito de que el extraordinario tesoro del faraón Niño, como era conocido Tutankamón, llegara hasta nosotros intacto, tiene una explicación sorprendente. Resulta que cuando se construyó la tumba del faraón Ramsés IV, los materiales de desecho se lanzaron sobre la entrada de la de Tutankamón, que está justo debajo. Por ello no fue localizada por los saqueadores, permitiendo a Howard Carter entrar en la tumba y encontrarse la impresionante imagen del sello de la puerta de acceso intacto. El resto es historia.
0: Uh-huh. ¿No? Escucha la música.
1: Escucha.
0: Me da miedito, te digo.
1: Me da miedo porque, bueno,
0: me da miedito.
1: Se acordaba las momias.
0: Bueno, otra curiosidad que está relacionada con las pirámides, sí, es que la pirámide de Giza es la única de las 7 maravillas del mundo antiguo,
1: sí,
0: que sigue de pie. Y hay tantos misterios en relación a la construcción, porque, ajá, se piensa cómo pudieron colocar en aquella época los más de 2 millones de bloques de piedra que la forman. Sí, cada, sí, uno pesa más de 2 toneladas.
1: Impresionante, claro.
0: Otra curiosidad es que las pirámides de Giza están alineadas con el cinturón de Orión, pero no son las únicas. Hay en el país alrededor de 120 pirámides.
1: ¿Cuántas?
0: Y Egipto no es el país con más pirámides del mundo. Este, ajá, honor lo tiene el vecino del sur, Sudán, donde hay más de 250 pirámides. La más monumental es la de Keops, que vos nombraste recién,
1: sí,
0: que llegó a ser el edificio más grande del mundo durante unos 4.000 años.
1: Qué bárbaro.
0: Y es también considerado el edificio más pesado en la actualidad. Parece ser que las pirámides, como dijiste, que no fueron construidas por esclavos, sino por hombres libres, y los esclavos eran solamente utilizados para el servicio doméstico.
1: Ah, mira.
0: Así que por eso contrataban gente especializada para hacerlo. Las pirámides y los templos de Egipto son las obras que se llevan toda la atención, obviamente,
1: claro,
0: en Egipto, pero hay que recordar que entre el año 1859 y 1869 tuvo lugar una mega construcción que cambió para siempre los mercados internacionales, y hablamos del canal de Suez que une el mar Mediterráneo y el mar Rojo.
1: Ajá.
0: Otra curiosidad de Egipto es que tenían un calendario diferente al nuestro,
1: sí,
0: nuestro calendario con meses, que tenía 3 diferentes estaciones. siembra, inundación y cosecha.
1: Ah, mira.
0: Fíjate vos qué interesante.
1: Claro. Bien, tengo aquí otro, sí, otro detalle curioso que está bueno porque es lo que veíamos también en las películas. Uh-huh. El maquillaje con propósito médico, el clásico delineador negro de los ojos,
0: sí,
1: no solo era estético, lo usaban tanto hombres como mujeres para protegerse del fuerte resplandor del sol en el desierto y prevenir infecciones oculares.
0: Mirá vos, por gracias eso se hacían ese delineado grueso, claro, negro.
1: Sí, sí, sí, que quedaba, viste, Cleopatra tan,
0: claro,
1: también,
0: bueno, estilo Cleopatra.
1: tan ojos grandes parecía.
0: Sí.
1: Bueno, y decía, en el desierto, y prevenir infecciones oculares gracias a sus compuestos de plomo que actuaban como antibacterianos. Así que todo tenía relación, ¿no?
0: Ajá.
1: Con eso. Mirá vos, eso no, la verdad que no lo sabía. Increíble, ¿no? Los lugares tan atractivos, monumentos arqueológicos, uh-huh, las ciudades, los paisajes, todo lo que hay en, por supuesto, en este país hermoso que es Egipto.
0: Sí.
1: Y que ojalá en breve podamos ir.
0: En breve vamos a ir. Bueno, otra de las cosas muy importantes que tiene Egipto era cómo ellos consideraban al faraón, ajá, que era visto como un dios, sí, sí, sí, en la tierra, ¿no? Y el respeto del pueblo hacia esa figura era casi devoción. Sin embargo, eso no frenó que un grupo de trabajadores de Ramsés III puedan organizar, escuchá, la primera huelga de la historia.
1: Ajá.
0: Hicieron huelga al faraón.
1: Oh, tomá.
0: Porque no habían recibido su pago en grano y decidieron sentarse. Mirá vos, hicieron una sentada en esa época. Ya son los pioneros.
1: No eran las gomas, ni se ataron a las gomas, no, ni cadena, no. era... Era así, ¿no?
0: Una sentada delante del templo que estaban construyendo hasta que el mismo faraón tuvo que pagarles. ¿Y qué significa la palabra faraón?
1: A ver, no tengo
0: en
1: idea.
0: El antiguo Egipto significaba gran hogar.
1: Ah, mira.
0: Y se refiere a que el cuerpo del faraón era el medio por el que el alma de un dios se manifestaba. De ahí que tenían tanta veneración, ¿no?
1: Claro.
0: Qué bárbaro. Otra de las cosas que llama mucho la atención son los jeroglíficos.
1: Ah, sí, eso también es impresionante.
0: Los jeroglíficos que tienen la palabra jeroglífico viene del griego,
1: sí,
0: y significa sagrado, y grabar o esculpir. Quiere decir que jeroglífico literalmente sería un grabado sagrado.
1: Ajá, sí, sí.
0: Y este fue utilizado por los antiguos griegos para referirse a la escritura monumental egipcia, que solían ver tallada en templos, tumbas y monumentos religiosos. Para ellos, estos símbolos no eran simplemente escritura común,
1: sí,
0: sino algo solemne y vinculado al mundo espiritual
1: y divino.
0: Buenísimo.
1: Y también fueron muchos años y muchas teorías diferentes las que se necesitaron para poder descifrar los jeroglíficos. El problema de base es que se consideraba una escritura pictográfica. Cada símbolo corresponde con una idea. Pero tras analizar la piedra Rosetta, el francés Jean-Francois Champollion advirtió que muchos de estos símbolos eran caracteres fonéticos.
0: Claro.
1: Mirá vos.
0: Dificilísimo para descifrar, ¿eh?
1: Me imagino.
0: Dificilísimo. Bueno, otra curiosidad, en Egipto no se pasaba hambre.
1: Ah, mira.
0: ¿Qué comía?
1: Vamos a ir a Egipto.
0: Gatos no, como dicen que no, algunos rosarinos.
1: No, lo mataban.
0: Bueno, parece ser que muchas de las momias analizadas tenían, sí, problemas de sobrepeso. Fíjate vos.
1: Mira.
0: De ahí dicen que no pasaban hambre. Bueno, una curiosidad media pava, pero bueno, se las contamos también.
1: Eso sí. Dice.
0: Los egipcios eran muy coquetos.
1: Sí, sí. A ver, ¿por qué?
0: No dudaban en utilizar grandes cantidades de maquillaje, tanto, ajá, hombres como mujeres. Mira vos, los hombres también le daban al maquillaje. El kohl, por ejemplo, era una mezcla de minerales y agua que utilizaban para pintarse los ojos. Uh-huh. Y también era muy común el uso de perfumes que se preparaban con aceites y especias como la canela y resinas como la mirra.
1: Ajá.
0: Mira, coquetos y perfumados.
1: Sí, sí, sí.
0: Los egipcios.
1: Gracias a unos hallazgos arqueológicos se descubrió que los antiguos egipcios fueron los precursores de la prótesis. Vamos a mandar a alguien acá para que busquen una prótesis.
0: Cristina,
1: que
0: necesita. Cualquier cosa de la rodilla que falle. Para eso estoy
1: preparando la lista. Se encontraron brazos y dedos de madera. Mirá, qué adelantados, ¿eh?
0: Qué adelantado. Increíble. Eso es maravilloso.
1: Inteligencia suprema.
0: Sí, sí, sí. Qué bárbaro. Bueno, seguimos a ver. El luto en el antiguo Egipto era representado por el color blanco, a diferencia de nosotros, ¿no? Del mundo occidental. El negro era símbolo de suerte.
1: Ajá.
0: Ya que cuando el río Nilo bajaba con ese color oscuro, significaba que venía cubierto de limo tras una crecida y, por lo tanto, dejaría la tierra fértil.
1: Ajá, buenísimo. Uh-huh. Si te fijas, verás algunos rasgos comunes en las estatuas del antiguo Egipto. Tienen relación con el momento en que fueron elaboradas. Si el personaje todavía estaba vivo, se esculpía la barba recta hacia abajo y con el pie izquierdo adelantado. Mirá vos. Sí, es verdad, ¿eh? Viste que eran así, como estaban, el porte, ¿no? Uh-huh. El del lado donde se encuentra el corazón, y por tanto sinónimo de vida, si ya estaba muerto, se ponía la punta de la barba hacia afuera y los pies alineados.
0: Mirá vos.
1: Como si estuvieran en el cajón. Una cosa tétrica, pero bueno.
0: Uno de los símbolos que más vas a ver en Egipto, y si compras algún recuerdito para traer a tu casa, es el escarabajo.
1: Sí.
0: ¿Y qué significa exactamente? Bueno, es un animal que representa, o representaba para ellos, la resurrección y la vida eterna.
1: Ah, mira.
0: Por eso viste que hay muchos prendedores de escarabajos. Sí, bueno, sí. Tiene que ver con eso. Y otro de los símbolos egipcios, de los más sagrados, es la cruz ansada, que representaba la vida eterna, el poder sobre la vida y la muerte.
1: Buenísimo.
0: Ellos tenían religión politeísta, quiere decir que creían en muchos dioses.
1: Muchos dioses, sí, sí.
0: A lo largo de la historia hubo algún que otro faraón que quiso imponer otras creencias. Uh-huh. Es el caso de Akenatón, quien durante su mandato obligó a creer solo en el dios Atón.
1: Mirá vos. ¿Mm? Otra de las curiosidades de Egipto que más nos sorprendieron es que los egipcios se rodeaban de mascotas, especialmente de perros, gatos y monos. Tras la muerte del amo, estas pasaban un periodo de luto, se cortaban cejas y pelo como demostración de duelo. Ah, bueno. En ocasiones la familia momificaba las mascotas para que el difunto pudiera disfrutar de ellas en la vida del más allá. Qué creencias, ¿no?
0: Sí, sí.
1: Muy distintas.
0: Bueno, los dioses los representaban en las esculturas, en los templos, con cabeza de animal y cuerpo humano, ¿no? Ya sea de hombre o de mujer.
1: Sí.
0: Por ejemplo, Sobek, que era el dios del Nilo, tenía la cabeza de cocodrilo. Y Horus, el dios del sol, tenía cabeza de halcón.
1: Ajá.
0: Y cuerpo humano, ¿no? Se pueden ver en las esculturas, como estaban hechas sobre la piedra.
1: Sí.
0: Los egipcios que se lo podían permitir compraban el llamado Libro de los Muertos.
1: Ajá.
0: Muchas cosas están vinculadas con la vida, con la muerte, con las creencias, ¿no? Y ese libro se lo llevaban a las tumbas. Era un libro muy caro, así que solo algunos pocos gozaban de ese privilegio, pero para ellos era un dinero muy bien gastado. Se decía que traía impresas fórmulas que permitían a

0: ejemplo, la llave y las cerraduras. Ajá. El maquillaje. Sí. El cepillo de dientes. Ajá. Los peines, las tijeras y hasta las pelucas. Fíjate vos, todos inventos egipcios.
1: Mirá vos.
0: Se podían escribir cientos y cientos curiosidades, muchísimas curiosidades de esta, de este lugar tan mágico, ¿no? Que es egipcio, que es Egipto, perdón.
1: Sí.
0: Hay mucho más para contarle, pero ya nos estamos despidiendo, si te parece. Sí, sí. Faltan ya, 5 minutos.
1: Muy poquito tiempo.
0: Hermoso hacer este programa. Espero que les haya gustado viajar a través de Egipto, aunque sea por la radio, ¿no?
1: Seguro.
0: Nosotros los invitamos a viajar a través de la radio y hoy nos fuimos lejos, lejos a viajar por Egipto gracias a que el operador contó un día que le hubiera gustado, que le gustaría conocer. Todavía sí, está sí, tiempo.
1: Porque la verdad que no lo habíamos hablado nunca.
0: Nunca
1: ¿no?
0: habíamos
1: no,
0: hablado
1: no,
0: de
1: nunca
0: Egipto.
1: Nunca habíamos comentado.
0: Y nos encantó hablar un poco de todo
1: es
0: esto.
1: Es fascinante, sí.
0: Fascinante, fascinante. Así que a lo mejor algún otro sábado volvemos,
1: Seguro.
0: Porque nos encantó.
1: Sí, sí.
0: Bueno, nos despedimos hasta el próximo sábado. Si Dios quiere, vamos a entregar a horario quienes hicimos hoy viajeras. Hoy con visita aquí de la nuestra asistente, Isadora de Mate. Ella llega y ya le dan el termo para que no la dejan descansar. Bueno, gracias Cristina por venir un ratito. Bueno, hicimos viajeras Laura Ereñú y quien te habla Patricia Butisé en los micrófonos y Gustavo Butisé en los controles. Estuvimos aquí en el 95.3 FM Universal viajando a través de la radio.
1: Disfruten, sean felices.

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5: Son las 7 y 4 minutos.
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0: Acá estamos, muy buen sábado para todo el mundo. Buenas tardes, ¿cómo estamos? Bienvenidos a todos ustedes. Estamos ahí haciendo una grabación para después poder estar compartiendo también con las redes. Una vez más a Recuerdos Musicales, este programa que cada sábado marca ahí la tendencia de poder estar acompañándote un poquito antes de lo que tengas que hacer este sábado, ¿eh? No sé lo que tenés que hacer, dónde estás invitada, invitado, si recibís gente, como siempre te digo, pero hoy te vamos a acompañar con un sábado súper especial, un especialísimo en dos cosas. Va a ser especial este sábado, sábado 3 exactamente de octubre. Digo que va a ser especial porque vamos a hacer un especial recordando a Roberto Carlos. Ya lo vengo anunciando durante la semana, un especialísimo de Roberto Carlos. Carlos, ¿quién no ha escuchado uno de sus temas? ¿Quién no ha coleccionado quizás también fotos? ¿A través de qué, Mirta? De las revistas. Que había una revista, que no me quiero ir por las ramas, porque hoy tenemos un invitadísimo especial. Por primera vez aquí en Recuerdos Musicales, y me estoy refiriendo a Gustavo Butisé. Gustavo Butisé, que ustedes saben que ha operado este programa por muchos años, él lleva la cuenta, yo no, pero hoy quise hacer algo distinto, poder hacer un programa entre los dos, como invitado especial, entre comillas, una persona que sabe mucho de música. Él, la rama del rock and roll, rock nacional, pero bueno, hoy tiene la oportunidad de poder estar en la mesa de Recuerdos Musicales. Hola, Gustavito, ¿cómo estamos?
1: ¿Qué tal, Mirta? ¿Cómo te va? Muy buenas noches, tardes.
0: Tarde, noche.
1: Gracias por la invitación, vamos a ver qué sale. Yo, a ver, te he reemplazado alguna que otra vez.
0: Sí.
1: Pero así compartir el micrófono y co-conducir, no, es la primera vez.
0: Es la primera vez después de no sé cuántos, 3, 4, 5, Dios.
1: Ya perdí la cuenta.
0: Ah, no hace falta tampoco. Hay personas que sí que van contando, bueno, hoy cumplimos tantos años, tantos programas. A mí mucho nunca me importó, no sé ni cuántos años tienen mis hijos. ¿Qué sé? Yo sé que están sanitos, che.
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0: Bueno, acá seguimos, bienvenidos a todos ustedes, les decía, hemos preparado poco mucho, quiero contar un poquito acerca de este grande, este grosso, que todavía está entre nosotros, porque muchos de los que traemos aquí en este programa, Recuerdos Musicales, ya no están, sean solistas, sean grupos. Tengo que reconocer que lo tiró Gustavo, Los tiraste vos, Gustavito, el sábado pasado.
1: Sí, una sugerencia, porque ya que venías con todos los especiales, estos especiales, dije, bueno, te falta... Me acordé de Lole Suárez, que él lo tiene a Roberto Carlos como su padre.
0: No me digas.
1: Él no lo presenta como el cantante, el versilero, el multipremiado. No, él dice papá.
0: Ay, qué
1: divino. Papá Roberto Carlos.
0: Pero faltó él.
1: Me acordé de eso y dije, estaría bueno un especial de Roberto Carlos.
0: Faltó el Lole hoy acá, mirá,
1: lo que... No, tenemos que ir los dos porque se pone a hablar y no termina mal.
0: Un divino, no lo veo más por la ciudad, ¿dónde está
1: Yo lo vi Suárez? hace poco.
0: Anda, Suárez,
1: sí, pero... lo vi hace poco. De lejos, porque yo venía en auto y él venía cruzando y lo vi.
0: Gustavo, hubiese tenido este dato, ya lo hubiese buscado en serio porque está cerca de mi barrio. Bueno, damos vuelta de página. ¿Por qué lo tengo hoy a Gustavo Butisé?
1: No sé.
0: Esto trae una segunda pregunta. ¿Quién es Gustavo Butisé?
1: A la flauta.
0: ¿Quién es Gustavo? Yo siempre hago a modo de chiste, hoy Gustavito, que está de novio, que no está de novio, que es... Siempre lo tengo ahí, ¿no? Porque ya para mí es como un hermano amigo. Pero en realidad, si yo te hago una pregunta.
1: Dale.
0: Por ejemplo, ¿quién sos, Gustavo?
1: Pues es que qué pregunta difícil, porque yo siempre digo, soy. Sin ser, soy operador, pero no estudié operación técnica de radio.
0: Ajá.
1: Soy operador. Soy pareja, pero no estoy casado. Soy estudiante de medicina, pero no me recibí. Es muy difícil. Yo, un tipo común.
0: Un tipo común.
1: Sí, un tipo común que le gusta mucho la música.
0: Bien.
1: que me gustó la radio desde muy chico. Mucho antes de sentarme a hacer algo en radio, ya me gustaba la radio. Ese soy.
0: ¿Por qué estás aquí en Universal? ¿Y desde cuándo?
1: Qué buena pregunta, Mario. Esta es más complicada que la anterior. A ver, situémonos en contexto. Yo venía de muchos años en otras radios.
0: Sí.
1: Pero también había dejado de hacer radio para retomar la carrera de la facultad y, bueno, claro, y terminarla de una buena vez. Y bueno, pasaron cosas en el medio. Y me encuentro un día con mi amigo Silvio Reynoso, que él me conocía de otras radios, de chiquito también me conocía en otras radios. Y me dijo, tenés que venir a la Universal, tenés que venir a la Universal, tenés que venir a la Universal, tenés que venir. Y yo le decía, no, no tengo ganas de hacer radio, no tengo ganas, no tengo. ¿Cómo? ¿Cómo a la sierra? ¿Qué? No, no quiero hacer radio, hace 35 años de esto, o 36. Bueno, y me convenció, y dije, ¿qué puedo hacer? Bueno, fui a hablar con los responsables de esta emisora, les di dos propuestas y algún pajarito ya había botoneado de lo del túnel, ya había contado lo que era el túnel en su momento, unos años atrás. Cuando yo fui con mi segunda propuesta, me dijeron, no, esa no, la otra, la del Rock Nacional. Y acá estamos, me dieron el horario, el mismo que tengo ahora. Nada más que en aquel momento, cuando arranqué en el 2018, era de lunes a jueves, porque el viernes estaba cubierto. Esa franja estaba vacía. Se ve que mucho la hora de la siesta no le interesaba a nadie. Y fíjate qué paradoja, en Buenos Aires el prime time de la radio, la FM, es de 1 a 4.
0: Ah, mirá.
1: Acá parece que no le interesaba a nadie, nadie quería hacer programa a la siesta. Bueno, yo pedí una hora, me dieron dos por día, así que imagínate. Contento. Y desde ahí estamos. Después, bueno, se liberó el viernes, lo tomé.
0: También, claro.
1: Sí, ya
0: de lunes a viernes.
1: De lunes a viernes, y acá estamos.
0: El túnel.
1: Gracias a mi amigo Silvio Rino, su insistencia. Que, bueno, él fue el operador y me contó, me confesó que era como un sueño. Cuando él era chiquito,
0: sí.
1: Cuando Silvio era chiquito, y te estoy hablando, chiquito.
0: Chiquito, chiquito.
1: 12, 13, 14 años. Sí. Él iba a ver el programa que yo hacía en la Río, la FM Río.
0: Ajá.
1: Con unos amigos mayores que él. Se sentaban, se dan cuenta que yo lo hacía así como estoy ahora, y ellos se sentaban allá atrás y me miraban. Me miraban.
0: Público,
1: claro,
0: así.
1: Claro, como diciendo, wow. Y bueno, esa gente pensó que hacer radio era trabajar.
0: ¿Y cuál era ese programa?
1: Se llamaba La Luz del Río, pero ya hacía el túnel también. Pero ellos iban a la noche.
0: ¿Por qué el túnel?
1: El túnel. ¿Por qué? Porque cuando arrancó en el 89 no tenía título, no tenía nombre.
0: Ajá.
1: La idea iba a ser tirar música y hablar sobre cada tema.
0: Sí.
1: Y no tenía título, no sabía con qué iba a arrancar. Tenía operador y el operador le dijo, bueno, tirá lo que quieras. Porque ese era un poco el desafío del juego. Era un juego.
0: Era un juego.
1: Era un juego. El desafío es que él agarraba los discos. Discos, vinilos. Nada, no, decidí.
0: Dios santo.
1: Discos.
0: Sí.
1: Y el desafío era que tiraba un tema y yo, antes que cantara el músico,
0: sí,
1: tenía que decirle nombre del tema, nombre del músico, nombre del disco y si era posible el año. Ese era un juego. Si yo fallaba, él ganaba y yo tenía que pagar la apuesta.
0: Ahora entiendo ciertas cosas cuando me decís, a modo de risa, qué justo entró eso.
1: Claro.
0: Ah, ya venís practicando.
1: Tenía que ser así.
0: Sí.
1: Y cuando jugábamos sin autorización de la radio, hace de cuenta que venimos un domingo a las 10 de la noche y nos ponemos a jugar acá.
0: Sí.
1: El dueño de la radio en aquel momento, en la Río, nos escuchó, nos vino a retar. Era el sábado de la mañana, ¿viste? Nos agarramos de 6 a 10 de la mañana.
0: Sí.
1: Y dice, yo tendría que echarlos a los dos, pero dice, quiero que hagan este programa todos los sábados, pero que lo hagan en serio, me dice.
0: Bueno,
1: sí. Entre que me echen o que hacer otro programa más, en serio,
0: sí,
1: me quedé a hacerlo. Y cuando volvemos al otro sábado, le digo al operador de ese momento, le digo, bueno, basta, se terminó el juego. Ahora decime con qué vamos a arrancar. Y mira el disco y dice, como en el túnel, tema de David Lebón.
0: Ah, ahí viene.
1: Y ahí se una epifanía se me presentó por la reminiscencia del túnel del tiempo. Pasa por el túnel,
0: túnel
1: va por
0: tiempo.
1: El túnel, viene por el túnel, llega al túnel. Me cuadraba de todos los ángulos
0: el túnel.
1: El nombre. y ahí quedó el túnel. No lo pude modificar, intenté modificarlo alguna que otra vez y se enojaba a la gente.
0: Ah,
1: en una época intenté,
0: es una marca.
1: Intenté que se llamara el túnel 2.0 porque era todo nuevo, en otra radio, con otro formato. Y me llamaba, me decía, no, este se tiene que llamar el túnel, no el túnel 2.0.
0: ¿Para qué cambiarlo?
1: ¿Para qué lo vas a cambiar? Y bueno, duró poco el túnel 2.0 y volvimos al
0: hasta punto. ¿Hasta ahí 1. No operabas?
1: No, sí, siempre operé.
0: Ah, siempre operaste. Ah, porque como me dijiste, el operador.
1: A ver, esto estamos hablando del año 89.
0: Sí.
1: Yo en el 89 no sabía operar. Y el problema era que los operadores, básicamente, históricamente, cobraban poco y se iban.
0: Ah.
1: Entonces yo me quedaba a la noche en la Luz del Río, que iba todos los días.
0: Sí.
1: Me quedaba, cada tanto me quedaba sin operador.
0: Bien.
1: Y un día le dije al dueño, enseñame a operar.
0: Quiero aprender, claro.
1: Enseñame a operar porque no puedo seguir así, no puedo esperar a hacer el programa. 2 semanas, que se va uno, que viene el otro, que explicarlo y todo. Sí. Y me enseñó a operar con discos.
0: Oh.
1: Y la tanda era la misma tanda que ahora, pero con cassette. Trac, trac, trac, trac. Y había que hacerlo, hice así.
0: Salía
1: y
0: igual.
1: Y ahí aprendí.
0: Y salía muy lindo.
1: Y después igual, cuando vine acá, bueno, hubo que adaptar todo lo que yo sabía a la computadora. Y a una consola como la gente. Ah. Eso me costó un tiempo de macanas y de
0: bueno, pero sos un hombre inteligente.
1: Se aprendió.
0: Algún día espero poder ver la placa que dice Doctor Bútice.
1: ¿En qué año estamos?
0: Bueno. Dios santo. Bueno, así fueron unos minutitos para poder estar conociendo un poquito más quién opera. Varios programas aquí en Universal 95.3 lo nombran, lo quieren, pero hoy queríamos saber un poquito más acerca de el señor Gustavo Bútice, que está acá para acompañarme hoy, un especialísimo de Roberto Carlo. Vamos a comenzar, ¿te parece, Gus?
1: Dale.
0: A las 7:18, 19 exactamente en este momento, con Roberto Carlo. Brasileño, nació en Brasil, por supuesto. Cantautor. El nombre completo es Roberto Carlos Braga Moreira. Nació en el 41, allí en Espíritu Santo, Brasil. Y es uno de los cantautores más exitosos e influyentes de la música latina romántica. Pero a lo mejor vos, Gustavo,
1: sí,
0: sabés. ¿Cómo empezó él? ¿Era la gama de la música romántica?
1: Tengo entendido que no, que empezó en una especie de la nueva ola brasileña. No me quiero meter en tu terreno.
0: No, es el tuyo, justamente.
1: Pero era como
0: con rock.
1: Claro, empezó con el rock.
0: Con rock.
1: Como el Club del Clan, más o menos lo
0: claro,
1: mismo, algo así.
0: Yo no sé, viste que casi todos, Palito, Sandro, bueno, me.
1: El mismo Leo Dan, si vamos a.
0: Leo Dan también, que lo.
1: O Leo Dan empezó con folclore.
0: El
1: también.
0: Otro día. Mm.
1: Pero sí, todo empezó.
0: Funcionó un poquito en el rock.
1: Y fueron los años de la gran invasión británica.
0: Así fue.
1: De los Beatles. Ellos movieron muchas cabezas. Levantaron muchas cabezas.
0: Negros, tachas, y todas. Botas. Te voy a comenzar con la infancia de Roberto Carlos. A los 6 añitos. 6, según la información que tengo, fue cuando él pierde su pie derecho. El accidente primero fue en su pie. Yo creo, no hay muchos detalles, pero sí eso ha ido pasando el tiempo, internación, cirugía, que termina perdiendo hasta la rodilla de su pierna derecha. Porque tuvo un accidente ferroviario, hay un tren. Le corta ese pie derecho y yo me imagino que no hace falta mucho buscar información, que sea complicado, de manera que le han terminado de amputar hasta la altura de la rodilla. Cosa, Gustavo, que yo me enteré no hace mucho de esto.
1: ¿Vos sabés que yo también? Nunca me había dado cuenta que le faltaba una pierna.
0: Jamás.
1: Y eso que he visto videos.
0: ¿Sí?
1: Videos de él y recitales y todo lo No lo sabía. No. Es más, creo que me enteré cuando vos lo comentaste por primera vez.
0: Y después empecé a mirar y a mirar, ¿viste? Para ver cómo estaba parado, si había manera de poder estar mirando que él rengueaba o algo. Jamás. Siempre impecable en el escenario. Y si venía alguna mujer para hacer algún dúo, él se acercaba. O sea que la prótesis que ha usado, ¿no? Esto habla también de que los padres sean... Porque eran muy humildes. Él es el cuarto... hijo de esta pareja, ¿no? De los padres. Hijo de un matrimonio muy humilde. Su papá se dedicaba a arreglar relojes. Y su mamá era modista o costurera en el barrio. Allí es donde nace él, que te digo que era el cuarto hijo de la familia de él, ¿no? Una persona que se ha criado dentro de la humildad. Y este accidente que sufre a los 6 añitos marcó mucho la vida de él. Pero no fue, más adelante te voy a contar otro de los dolores, no fue el único gran dolor de su vida haber perdido su pierna derecha. Uh-huh. Que no es poco, ¿eh? No es poco después vivir toda una vida dependiendo de una prótesis, que sabemos que también eso se va complicando poco a poco. Pero él tuvo 3 marcadas duelos, dolores en su vida, que en un ratito te lo voy a contar. Vamos con el primer tema, que las chicas están re esperando esto, y Patricia, tu hermana, nos está pidiendo que le dediquemos uno de los tantos temas que hemos elegido hoy.
1: Ah, bueno.
0: Comenzamos con Lady Laura, este tema que es de él, que fue dedicado justamente a su madre, al pilar de su vida. Justamente Lady Laura es la mamá, fue una figura fundamental, el apoyo incondicional, por supuesto, desde la infancia, especialmente después de este accidente. Así que vamos con este tema, a ver qué habla de ella, de la mamá, Lady Laura.

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1: Qué lindo, estuve siguiendo ahí paso a paso la letra, las estrofas de esta Lady Laura, ¿ese? Sí, Lady sí, Laura.
0: Lady Laura. Tema que conocí en sí. Tu programa.
1: Ah, sí, mira.
0: No lo conocía.
1: ¿Viste? Dice, tengo a veces deseo de ser nuevamente un chiquillo y a la hora que estoy afligido volverte a oír, de pedir que me abraces y lleves de vuelta a casa, que me cuentes un cuento bonito y me hagas dormir, ¿eh? Pero hay algo que me llamó la atención y me llevó a buscar algo que al final casi de este tema dice a ver acá. Como que quisiera, que tiene deseos de ser hoy Roberto Carlos nuevamente un nene, ¿eh? Aquel nenito, el pequeño, un chiquillo, dice, el pequeño que tú todavía aún crees tener. Cuando a veces te abrazo y te beso en silencio encendido y me dices aquello que yo necesito saber, me muero de amor. Entonces me voy al pensamiento, digo, si esto lo está escribiendo... ¿Cuánto le duró la mamá? ¿Hasta qué edad tuvo esa mamá que él tenía ganas de volver a ser un nene? ¿Eh? Y que te habrás pasado también a vos, ¿eh? Y le pasa a mis hijos, que son miden 3 metros y vienen a veces y se sientan en mi regazo, dijo. ¿Eh? 96 años tenía la mamá cuando murió.
0: Mirá.
1: 96 años, ¿eh? Y por eso es que él la disfrutó muchísimo tiempo. Calculá que ya era el gran reconocido Roberto Carlos.
0: O sea que por lo menos lo vio triunfar, lo vio exitoso.
1: ¡Qué lindo!
0: Lo vio cumplir sus sueños.
1: Casi 100 años con, dice complicaciones respiratorias. Y en este Lady Laura, también que estoy ahí repasando, se lo dedicó a la madre, se lo dedicó a ella y va paso a paso diciendo las de veces que quería él llorar en los brazos. No ha sido fácil tampoco, Gustavo, esto de que un nene de 6 años...
0: pierda el pie y me imagino para la madre también, ¿no?
1: Bueno, acá estoy leyendo también un dato que dice que al principio, perdón, sufrió un accidente a los 6 años... fue atropellado por una locomotora de vapor durante la siesta de San Pedro. En realidad era allí Cachoeiro de Itapemirim, en Brasil, el lugar donde ocurrió esto, en San Pedro. Los médicos tuvieron que realizarle una amputación por debajo de la rodilla. Y al principio dice que durante su infancia Roberto Carlos usó muletas debido a la falta de recursos de su familia, lo que sale una prótesis.
0: Y en aquella época, imagínate.
1: Y ahora también.
0: No, hoy.
1: Una persona que tiene este tipo de accidente y necesita hoy, y ves que está caminando o andando en bicicletas, haciendo deportes, con una prótesis de la rodilla para abajo o a veces hasta arriba, que te queda el pedacito ahí de pierna.
0: Estamos hablando de un reemplazo total de la pierna, ¿eh?
1: Es carísimo, Gustavo, carísimo. O sea, los papás no tenían el recurso. Así que este nene, que estamos hablando de la historia de Roberto Carlos y su infancia, ha andado con muletas. Yo me imagino, no sé, a los 10 años todavía, ¿eh? Uh-huh. Lo difícil que era un partidito de fútbol. Lo difícil que era ir a la escuela con calor. No te olvides que estamos hablando de Brasil, calorón.
0: Sí.
1: ¿Eh? Así que... Y no lo volteó. No lo volteó para nada. Otro chico, y más sumado a la adolescencia, que te suman un montón de estados anímicos y esos rollos que te trae la adolescencia, él se podría haber súper deprimido.
0: Y convertirlo a lo mejor en una persona resentida, no, claro. No tendríamos este músico que hemos tenido, porque hubiera escrito, a lo mejor hubiera sido músico y escribía de otras cosas, otros géneros.
1: También.
0: Pero bueno, él, digamos que ha tenido una gran resiliencia, como se dice
1: así
0: ahora.
1: Así es.
0: Se sobrepuso a esa condición. Y si mi hermana está escuchando, se va a morir de risa.
1: ¿Por qué?
0: Porque ella usa mucho la palabra condición, esa condición.
1: Condición.
0: No habla de enfermedad, ni de patología, ni de.
1: Sí.
0: No, no. esa condición. Sí. Entonces yo también se lo robo a ella eso.
1: Patri nos está escuchando, sí, bueno, sí.
0: Le mando un saludo a mi hermana. Hace dos, tres horas que la vi. Estuvo acá.
1: Estoy preguntándole acá a la compu cuál fue el momento justo del primer amor del gran romántico. Porque estuve escuchando, Gustavo, uno por uno de los temas que traje para hoy. Arrancamos así medio con la mamá, ¿no? Pero es un gran poeta. Unas letrazas que, Dios mío. Y dicen que se inspiraba en cada uno de sus amores. Porque a pesar de esto, fue un picaflor total. Bueno, no tengo datos de cuál fue su primer amor, porque sí tengo datos de los tres matrimonios que tuvo Roberto Carlos. Que, ahí viene la parte que te quería contar, tres dolores tremendos en su vida que lo marcaron también, porque las tres mujeres lo dejaron viudo, fallecieron. Tres mujeres. La primera mujer importante de su vida fue Cleonice Rossi. Cleonice Rossi, su primera esposa, con quien se casó en el año 1968 y tuvo dos hijos con ella, aunque se habían divorciado años antes. Ella falleció de cáncer de seno a los pocos años. Los hijos de la relación del cantante Roberto Carlos y su primera esposa son Nis Carlos II Braga, el tal Dudú Braga. A lo mejor lo conociste, Dudú Braga.
0: No.
1: Este chico también murió, el primer hijo de Roberto Carlos, porque bueno, nació con una patología de glaucoma, pero que eso no impidió para que él también tuviese unos cuantos títulos. Entre ellos, bueno, tocaba la batería. Y era un gran personaje, un hijo que murió como a los 60 y pico de años, mayor ya, muy compañero de Roberto Carlos. Lamentablemente también le tocó despedir a su hijo. La segunda con esta primer pareja, su esposa, Rosy, fue su segunda hija, Luciana Braga, además de Ana Paula Braga, que esta era hija de Cleonice Rossi, pero tuvieron una relación muy personal con Roberto Carlos, quien casi la adoptó como también una hija de él. Esta nena venía ya del primer matrimonio de Cleonice Rossi. Este fue la primera esposa que lo hace viudo, lo deja viudo a Roberto Carlos. Fue para él un golpe, calculaba Gustavo, que tiene constituida, tenía toda una familia con tres hijos.
0: Sí, totalmente. Otro gran golpe. Bueno.
1: Pero no quedó ahí, porque la segunda mujer se casa con María Lucila Torres, una expareja con quien mantuvo un romance en su juventud y con quien tuvo un hijo llamado Rafael. También esta mujer, María Lucila Torres, su segunda esposa, muere casualmente, Gustavo, de la misma enfermedad. Cáncer de mama.
0: Ah, bueno.
1: Por segunda vez. Parece ser que esta María Lucila Torres había sido una noviecita muy jovencito en su juventud, en donde después viste como tantas veces lo hablamos acá, en la vida toman distintos caminos. Y después de tiempo se vuelven a reencontrar y se casa con ella. María Lucila Torres, segunda. Después te sigo contando un poquito más. Vamos a otro de los temas que preparamos en este especial de Roberto Carlos. Llega, me parece. No quiero hablar que es el tema que me pidió Patricia Butisé que le estemos dedicando a ella. A ver. Me estoy refiriendo a un temazo. ¿Querés hablar algo acerca de qué te suena este título, La Distancia? ¿Por qué le habrá puesto así Roberto Carlos, Gustavo?
0: Me estás pidiendo que
1: muy
0: te
1: obvio.
0: Claro, porque yo lo tengo por Los Pericos.
1: Ay, no me digas.
0: Sí, le sacaron el Rock Nacional ha recreado varias canciones de Roberto Carlos.
1: Pero mirá vos.
0: Y la versión de Los Pericos es impresionante. Claro, te da la sensación de que está muy alejado de su amor, pero por otro lado esta canción te dice que el tipo es cobarde.
1: A ver.
0: ¿Cuántas veces quise llamarte, escribirte? Le echa la culpa a la distancia, pero para mí no es su cobardía.
1: No hay distancia para el amor. Te tomás un avión o te gastás los talones. Hola, dedícame, dice Patricia Butice. La distancia de Roberto Carlos esta tarde. ¿Sí? ¿Sabés que al mediodía se comunicó Patri? Patri está ahí pendiente.
0: Claro,
1: Patri,
0: ya había visto las
1: preguntas. Ya había visto, sí. Patricia, necesito un audio tuyo, por favor, que estamos haciendo el súper especial en esta tarde, siendo las 7:38 minutitos de este 3 de octubre. Ay, a ver cómo suena la distancia en Roberto Carlos.

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0: No, hoy le doy, le levanto la mano a usted. Dígame algo acerca de esta divinura.
1: Bueno, a ver, los Pericos sacaron un disco en el 2024.
0: Sí.
1: Donde recrearon todos temas de este estilo, de esta época, tanto sea latino, español, mexicano, mucho mexicano. Y en ese disco incluyeron la versión de La Distancia de Roberto Carlos. Por supuesto que en su estilo.
0: Divino, me encantó.
1: Y ya tenían un paso previo porque con una banda colombiana, creo, Los Rabanes, habían hecho Un Millón de Amigos.
0: Ah.
1: Habían hecho un año antes. Y eso fue como un puntapié para que los muchachos dijeran, bueno, vamos a revalorizar.
0: Viste que lo viejo esto. Siempre.
1: Y vos sabés que en el rock nacional, que siempre se caracterizó por componer sus propias cosas y, sí. y ir para adelante, siempre.
0: Sí, lo viejo ya pisado.
1: La nostalgia no entra dentro de la cultura del rock nacional. Últimamente, y por últimamente me refiero a los últimos 5 o 6 años,
0: sí.
1: Es como que revaloriza toda esta música que tal vez Juan Chivaleirón de Los Pericos escuchaba de chico porque los padres lo escuchaban.
0: Ajá.
1: Mismo le ha pasado a Baglietto, que canta canciones de Nino Bravo. Jaff canta canciones, ajá, de Nino Bravo. Hilda Lizarazu canta canciones de Cincuenta Cincuenta, qué sé yo. Y es como revalorizar esa especie de acervo cultural. Mirá, pero
0: yo te lo voy a decir a mi manera, la manera de Mirta Ortiz, como lo veo, ¿eh?
1: A ver.
0: Desde un dron. Cuando uno pasa ya cierta edad, Gustavito,
1: sí,
0: ya no te agarra la nostalgia, porque la palabra nostalgia es fuerte, pesa fuerte. Ya pensás de otra manera. Entonces, todo esto que me nombrás, Jaff, bueno, ellos mismos, ya no tienen más 30, ya cuando tenés 45, sí, 50, 60, ya la vida misma te pasa así por un sedazo.
1: Sí, no, totalmente.
0: Y entonces...
1: Pero perdés la vergüenza también.
0: También.
1: Perdés la vergüenza.
0: Usted ya me ve distinta a cuando yo empecé acá, ¿no?
1: Sí.
0: Sí. Yo estoy, no entra la palabra, estoy un poco más canchera. No, los años te van abriendo nuevas puertas en tu propia vida, en tu propio carácter, en tu propia manera de pensar. Ya no sé si es decirle, ya no te importa tanto el qué dirán de que los Pericos hagan un tema de Roberto Carlos.
1: Yo lo valoro muchísimo.
0: Claro que sí.
1: Yo lo valoro muchísimo. Sí, igual cuando hacen un tema de Nino Bravo o no sé, el Gordo Otero... Para la banda de sonido de Isidoro hizo de boliche en boliche.
0: Ah, oh, me muero de amor.
1: O sea, la música que en una época los rockeros miraban de costado.
0: Sí.
1: Y es como que los contemporáneos revalorizan.
0: Claro que sí.
1: Revalorizan.
0: Y lo bien que hacen.
1: Para mí es así.
0: Yo te digo con este tema La Distancia, que bueno, se lo dedicamos a Patri Butisé. ¿Cómo lo digo? Te deja así como en blanco un poco, ¿viste? Mm. Porque cuando a vos te gusta mucho un tema es porque lo haces carne, ¿eh? Y yo lo canté. En una época que siempre empezaba y dejaba todo, había comenzado a empezar a estudiar canto, vocalización y demás porque me gusta mucho. Y a fin de año teníamos que presentarnos con un tema y me presenté con este.
1: Mira.
0: Con este tema. El otro día me lo recordó Facebook, después viste de que te dicen hace 5 años atrás, hace 7 años atrás. Y bueno, lo perdí. Lo estaba buscando porque tengo el audio. Y canté este tema. Y después pasaron años y yo digo, ¿por qué elegí este tema? Y entonces ahí empieza esta cuestión que cuando ya pasas cierta edad, te importa poco lo que opinen, si dejas en blanco algo. Nunca más oíste tú hablar de mí. En cambio, yo siempre seguí pensando en ti. De toda esta nostalgia que quedó, tanto tiempo ya pasó y nunca te olvidé. ¿Cuántas veces yo pensé en volver? ¿Volver dónde, Gustavo? ¿A la casa, al barrio,
1: no,
0: a ella? ¿O a dónde?
1: Al sentimiento, a la pareja, a ella, qué sé.
0: ¿Cuántas veces yo pensé en volver? Y decírtelo, ¿eh? A boca de jarro, decía mi abuela, que mi amor nada cambió, que está intacto como aquella despedida, ¿eh? Pero ¿sabés qué? Hubo ahí una muralla, hubo alguna piedra gigante que no me dejaba hacer eso, que fue el silencio. Pero mi silencio fue mayor. Y en la distancia, ¿la distancia de qué? ¿De kilómetros, Gustavo?
1: No, la distancia de corazones, anímica, ¿qué es? La distancia...
0: A veces vive al lado de tu casa. Sí. ¡Epa! Fue el rollo con el vecino. Y dice, y en la distancia muero día a día sin que vos te enteres, pedazo de tontito.
1: Tontita.
0: ¿Cuántas veces en la vida de cada uno de los oyentes que están del otro lado hoy, porque hicimos un poco de promo que íbamos a estar recordando la vida y los temas de Roberto Carlos, le esté tocando en este momento aquel amor que quedó en el camino y que después de grande, después de que fuiste mamá, quizás abuela, abuelo, y que ya la vida te cacheteó, vos decís, pero la pucha, ¿por qué mi silencio fue mayor? ¿Por qué no pude decirle que todavía mi amor estaba intacto? En una de esas, así como le pasó a Roberto Carlos, que tuvo una noviecita de jovencito y después de haber sido padre, haberse casado, enviudado, vuelve a encontrarse con ella. Es para hacer una novela, ¿eh?
1: Totalmente.
0: La tercera, y dice acá, gran amor. Acá viene algo que quiero hablar con vos. Porque dice, la tercera mujer, que también lo convirtió en... Primeramente un hombre muy feliz, pero después tiene la desgracia de perder su tercera esposa. Fue, dice, su gran y único amor. Acá me hace ruido y por favor llamame a cualquier psicóloga porque necesito un respaldo hoy. Si él se casó con Cleonice Rossi, tuvo un hijo, tuvo otra hija y adoptó la hija de ella.
1: Sí.
0: Después enviudez, queda viudo. Se vuelve a enamorar y, obviamente, porque para pasar por el altar un Roberto Carlos se tuvo que haber enamorado de María Lucila Torres, la que fue noviecita, etcétera, etcétera. Pero dice que María Rita Simoe Braga fue su tercer pareja y su gran amor, con quien se casó formalmente y falleció a los 38 años nada más de cáncer. Nuevamente como las anteriores.
1: Mira qué bárbaro. ¿Y qué me querías preguntar? ¿Si se puede enamorarse de la tercera esposa? Es raro.
0: ¿Y los dos anteriores entonces qué pasó?
1: No, pero a veces...
0: ¿Qué pasa ahí?
1: Yo conjeturo, ¿eh?
0: Sí. No sabemos nada nosotros, pero bueno.
1: A veces te parece que estás enamorado, crees que eso es el amor y te casás. Después te das cuenta que el amor es otra cosa.
0: Es muy fuerte. Espera que tome un café. ¿Qué me querés decir vos? Que aquella que se compra el vestido de novia, que le pone el frac al esposo, que se van de luna de miel, que le regalan un montón de cosas, que hacen la casita, ¿se puede llegar a dar cuenta que a los 64 años realmente llega el amor de su vida?
1: Sí.
0: A la pirimola.
1: Puede pasar, tal vez no.
0: Parece que acá sí.
1: Tal vez te enamoraste a los 14 años y... Seguiste con ese amor hasta los 80. Puede pasar también. El tema que para mí, si te dicen que la tercera esposa ha sido el amor de su
0: amor.
1: Vida.
0: Y te digo más.
1: Lo ha confesado él.
0: Lo confesó y en el lecho de muerte, Gustavito, le prometió a ella...
1: No volver a casarse.
0: Nunca más volver a casarse ni a enamorarse. Bueno. Y es el día de hoy que Roberto Carlos está solo.
1: Entonces sí era su gran amor. Sí. Habrá dicho, esto era el amor, así eran las cosas, no me caso más, no busco
0: tremenda.
1: Más pareja. Sí, pero yo creo que se puede.
0: Se conocieron cuando ella era joven y se reencontraron años después para casarse en el 96. Su relación estuvo marcada por una profunda complicidad, pero terminó en tragedia cuando María Rita falleció de cáncer en el 99, a los 38 años. Su muerte dejó una huella imborrable en el artista, quien le guardó luto públicamente durante décadas.
1: Sí, 27 años.
0: Papá.
1: 27 años.
0: Yo me pregunto, ¿viste que los, con respeto, obviamente, ¿no? Que hay personas que hacen como pactos, ¿no? Como para el éxito. ¿Viste? Pero después de eso te pasa factura. Es muy fino lo que estoy diciendo.
1: Sí, sí, sí.
0: Por ahí
1: sí.
0: Yo dije, viviendo en Brasil, viste que hay de todo, en lo que es de religión, ¿pudo haber pasado esto en Roberto Carlos, que le pasan tantas tragedias juntas, o en los padres de él?
1: O en los enemigos de Roberto Carlos.
0: No, pero viste que dicen que ciertas marcas hoy muy reconocidas han hecho pactos como para tener toda la abundancia vida y por haber en la vida, no importa después lo que le viene. Yo pensé, por ahí se me fue así,

0: está cantando muy bien a pesar de su edad, canta muy muy bien todavía, y vamos a escuchar uno de los tantos temas que grabó durante toda su vida, por supuesto. ¿Nunca lo fuiste a ver? ¿Lo pudiste ver en algún momento de tu vida?
1: No, lo he visto en vivo.
0: No. Yo tampoco y me lo perdí. Pero todavía nunca es tarde, ¿eh? Podemos viajar a algún lado donde se presente Roberto Carlos.
1: Habría que averiguar cuánto hace que no viene a Argentina.
0: Hace rato, me parece. ¿Eh?
1: Me parece que hace mucho. Sí, es verdad. Me parece que hace mucho que no viene a Argentina.
0: Llega Amada Amante. Ay, Dios. ¿Habrá tenido algún amante? Porque él dice que casi siempre se basaba en su propia vida, ¿eh? Amada Amante. Lo vamos a escuchar y de paso voy a ir repasando la letra. A ver.

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0: 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Este nuevo edificio se sumará a los 5 existentes en distintos puntos de la ciudad, con los que la Municipalidad brinda educación inicial de manera gratuita a todos los vecinos.
1: Ahora estamos construyendo un jardín maternal modelo, una inversión importante de alrededor de 400 millones de pesos en barrio Rivadavia, para atender la demanda de los niños de la zona sur de la ciudad.
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0: grosso, Gustavo Gutisé, hoy invitado especialísimo. La estamos rompiendo, ¿eh? Ahí tenés un saludito. Hola Mirta, Gabriel Gómez Fiori, ¿eh? Saludar nomás, dice, y felicitar por el programa, ¿eh? Hoy potenciado con el experto Gutisé, doctor honoris causa de la Universidad de la Buena Música. Abrazos, Yo le puse, es un grosso, ¿eh? Ahí estamos.
1: Gracias, Rob.
0: Están saludando, Gómez
1: Fiori. Vos sabés que sí. No soy un honoris causa, ni mucho menos. Pero el hecho de operar tantos programas diferentes.
0: Sí.
1: Música romántica, folclore, tango, qué sé yo. Me amplió muchísimo el panorama. Es un aprendizaje continuo. O sea, no solamente escuché por primera vez estas canciones en tu programa.
0: A eso
1: he escuchado folclore que no conocía, tanto cuando vos estabas los domingos al mediodía,
0: también, claro.
1: En el folclore.
0: Porque sos un apasionado de la música,
1: sí,
0: en general.
1: Sí. Yo presto mucha atención a la música,
0: a la letra, y
1: a las letras y a los programas. Para mí no es ruido de fondo. Lo que me está costando mucho las payadas de Nico los domingos a la tarde. Eso sí me están costando una. Para mí son todas iguales. Pero ya estoy grande también, hay que entender eso.
0: La pregunta viene, para los que nos están escuchando, que están todos ahí muy atentos a este especialísimo programa, porque por primera vez estamos juntos haciendo un programa con Gustavo. Y con todo esto, ¿qué? Ahí va la pregunta. Cuando te convocan que iba a venir una señora. Los sábados a las 19, hacer un programa de música de recuerdos. Un tipo que viene del palo como Gustavo, que es todo Fito, Patricia, otros rockeros que ni conozco porque cada cual en su charco. ¿Qué pensaste, Gustavito? Pero decímelo sin filtro, nadie se va a enojar.
1: Bueno, cuando me convocó Rolly, que fue el quien te insistió para que vinieras.
0: Un besito, claro, Rolly, sí.
1: Y me dijo que vos ibas a venir a hacer un programa, yo no tenía ni idea qué tipo de programa ibas a hacer vos. O sea, me daba igual en ese momento si hablabas de ovnis, de crisis mundiales, sí. O de música del recuerdo. Cuando vos me das la primer lista y me explicás más o menos qué querías hacer de programa, me sonó un poco raro. Porque yo digo, pero yo esta música no la escuché nunca en mi vida. Y no. Ahí me di cuenta que no, que la había escuchado, solo que no la tenía registrada.
0: Claro.
1: Yo escuchaba La Mañana de Jota cuando tenía 9 años. Y ahí pasaban toda esa música. Y los primeros programas era muy, muy bueno, muy lindo decir, este lo conozco, este tema lo conozco, este lo pasé, este no. Y así fue. No tuve adversión al estilo de música. Sí, a mí más que operar y hablar, que es lo que me preguntaban en otras notas que me han hecho, a mí me gustaría producir.
0: ¡Apa! ¡Productor!
1: Pero como productor sería bastante nazi.
0: Sí.
1: Muy malo. Hace esto, decide esto. Sería malo.
0: Yo soy bastante jodida. Por eso claro, es que nos complementamos.
1: Sería
0: porque
1: muy exigente. Pero con tu programa, que fue el primero que operé en esta radio, ajeno
0: ¿sí?
1: al mío, sí, diferente
0: sí,
1: al
0: sí.
1: mío. Primero me puse en la mente del productor.
0: Ajá.
1: De cómo íbamos a estructurar el programa.
0: Sí, señor.
1: Entonces dije, bueno, tal tema, tal cortina, tal copete, vamos a variar acá, vamos a variar allá. O sea, al
0: sí.
1: principio tenías un solo copete, un solo separador.
0: Sí, no sabíamos ni para dónde
1: agarrar. Para dónde arrancar. Y después me puse, y lo hemos hecho con las publicidades, las cortinas, los formatos diferentes. Aparte, vos sos una persona que no se conforma, una vez que tiene todo encarrilado,
0: sí.
1: no se conforma y cambia.
0: Ah, no, sí, Ariana. Y me han operado, y actualmente estoy trabajando en otra radio con otros operadores, y te puedo asegurar, y no es porque estás invitado hoy especial, Gustavo, que sos así, nazi, sí, sí. O sea, sí, o sea, yo me pongo re nerviosa porque extraño a Gustavo, porque yo digo, y ahora con ustedes, el chaqueño palavecino con este tema. Y está.
1: No, bueno, eso. ¿Te acordás que el primer programa?
0: No, me malacostumbré, porque, o
1: claro,
0: sea, yo digo, eso, tiene que pegarla en el momento.
1: Eso es mala mía, porque.
0: ¿Viste?
1: Pero no está mal tampoco, porque yo también te pensé el programa desde el punto de vista del productor o del oyente. ¿Te acordás que trajiste la lista y te dije, no, Mirta, hay que bajarla toda de nuevo porque estas versiones tienen ruido, tienen...
0: Ah, no, aprendí también silencio. Con vos a ver dos o tres, esta es más linda, esta claro. es más clara, esta está levantado el volumen, un montón de detalles que hace que el oyente reciba...
1: ¿Cuándo? Sí, ah, ya viene, dentro reciba, de poco
0: viene. Claro, ya viene detalle. Reciba una otra calidad de programa.
1: Yo te voy a contar una anécdota muy chiquita.
0: Cuente.
1: En otro programa, no lo voy a nombrar,
0: sí.
1: bajé los temas, no los chequeo y cuando tiro el primer tema al aire tenía muy mala calidad de sonido. Oh. Estuve mal toda la semana, eso me estuvo dando vueltas, porque digo, no puedo permitirme a esta altura errores como ese.
0: ¿Viste? Bueno, sí, no sé.
1: Suele si pasar, pero...
0: Hay que no. ser un punto medio, Gustavo, porque si no sí, nos no, agarra yo... gastritis.
1: Entre otras cosas.
0: Como productor no sé entonces cómo vas a hacer, porque, viste...
1: Me
0: vas
1: volvería a... loco, pero por claro. eso no.
0: Tenés buena carpeta, buena agenda, buenos contactos, tenés varias.
1: Produzco un solo programa, claro. pero relativamente la producción. Me dedico a la producción artística, de la música y los separadores, que es el programa de... De mi pareja, de Claudia, acá sí. en esta radio.
0: Ah, estás como productor.
1: Estoy como productor.
0: ¿Te paga? cobre, Gustavito.
1: Ponele. Pero el otro programa que tiene ella en la otra emisora, yo le dije, yo en este no soy productor, yo acá no me meto.
0: Ah, ajá.
1: Son tus decisiones, es tu música. Sí. Y pero, viste, por ahí no puedo, voy estructurando.
0: Por eso es que no sirvo para estar con otro. Por ahí digo, ay, voy a meter a alguien más en los otros programas que tengo. Pero no, soy muy Mirta, ¿viste? Yo
1: No,
0: es para así embarrarla, me parece, porque ¿te acordás hace muchos años cuando yo estaba en la facultad que vino varias veces a la noche una chica también de la facultad que me dijiste, "Esta chica te está comiendo el programa, Mirta." Yo era tan boba que no me daba cuenta.
1: Sí.
0: Y cuando después, porque hubo épocas en donde funcionaba un poco mejor todo, yo traía mi pendrive y tengo guardado, pero años, de los programas, porque yo después llegaba casi y me torturaba otra vez. Ay, acá fallé en esto, ay, acá. En eso hablo de la perfección, que no es tan buena, ¿eh? No comerme una S, ¿por qué me trabé acá? Y esta chica me estaba comiendo el programa.
1: Sí.
0: Y yo no me daba cuenta. Y bueno, fuiste vos el que dijiste, Mirta, a ver, si sola podés hacerlo.
1: A ver, no digo que quedara mal.
0: No.
1: Pero ya la veía. A ver, también.
0: Sí, no.
1: Desde lejos lo vi venir.
0: Sí, ves cuál es Guaychú, quédate tranquilo porque no nos escucha.
1: No, pero.
0: Pero sí.
1: Conozco, me ha pasado, no te creas que yo fui inmune a eso. También tuve un vamos a llamarlo productor de piso,
0: sí.
1: al que un día se me ocurre la mala idea de darle micrófono.
0: Asociarlo.
1: Ah. Acá en esta radio y en el túnel.
0: Sí.
1: Lo dejé dar algunas cositas.
0: Sí. Te comió el programa.
1: Y cuando, pero vos sabés que se traicionó, porque una invitada, una chica de acá, una artista local, le dice, y fulano, para vos, ¿y vos cuándo? No, el que sabe es él. Pará, hermano, te está preguntando si cuándo vas a hacer tu programa, no cuándo te vas a quedar con este programa.
0: Se pisó.
1: Yo me quedé de lado.
0: Un acto fallido.
1: Un fallido.
0: Un acto
1: y dije, listo, amigo, no te necesito más, no vengas más.
0: No, sí. Aparte lo haces muy bien solo, te manejas, tenés tus contactos, te vuelvo a repetir. Tu estilo,
1: sí.
0: tu estilo, ¿eh? Hablando de eso, bueno, ahí pasó Amada Amante, había un socio de Roberto Carlos, ¿sabías vos? Rafael sí. Carlos Braga.
1: Erasmo.
0: Carlos Braga. Es uno de... No, perdón. Acá estoy en otra página. Rafael Carlos Braga, te voy a contar un chisme.
1: Sí.
0: Es uno de los hijos de Roberto Carlos.
1: Ah, no, yo pensé que hablabas de Erasmo Carlos. El que
0: sí, a ver, ahora voy a hablar de él, que ya falleció también. Rafael Carlos Braga... Parece ser que se le llama una cana al aire de Roberto Carlos cuando era muy jovencito. Y acá vengo a corregir uno de mis errores, que cuando yo te nombré que su primera esposa fue Cleonice Rossi, con la cual tuvo a su hijo que después fallece, ¿no? Porque, bueno, había nacido con un problemita en la vista. Y también tuvo a Luciana. Y otra nena que venía, Ana, que venía ya con Cleonice Rossi. Después te dije su segunda esposa, María Lucila Torres. Me equivoqué. María Lucila Torres, la anterior al gran amor que después viene María Rita Simeone Braga, fue una cana al aire de la juventud de Roberto Carlos, que, con quien salió cuando tenía 26 años. Y parece ser que, producto de este amorcillo, quedó un hijo, el cual fue un reconocimiento de parte de Roberto tardío, porque este fue el fruto de una relación pasada del cantante con María Lucila Torres. Y Roberto Carlos no supo de su existencia hasta que los abogados de Rafaela lo contactaron. No es porque él se había negado. Parece ser que los abogados lo empiezan a buscar y le dicen, bueno, usted tiene un hijo con María Lucila Torres. Obviamente, ¿qué se hace en ese caso?
1: ADN.
0: Un ADN.
1: Claro.
0: El impulso del diagnóstico. La madre de Rafael le aseguró desde joven quién era su padre, pero él no lo procesó formalmente hasta que a su madre le diagnosticaron cáncer. Tras confirmarse el parentesco por medio del examen médico, Roberto Carlos asumió la paternidad y Rafael adoptó el apellido Braga. Mirá vos cómo viene. Parece ser que ella le dijo, pero él es como que no le dio mucho oído, bueno, a esto.
1: Tampoco es cuestión de que venga
0: cualquiera.
1: Claro, una ex amante y te dice, tenemos un hijo.
0: Claro,
1: decís, cómo no, te pago, ¿qué crees? No, pará, vamos a ver, vamos a corroborar.
0: Claro.
1: Tampoco te digo que haga la gran Maradona, decir, no es mi hijo, lo escupo.
0: Ajá, no.
1: No, venís con, bueno, vamos a ver, ADN, si da positivo lo reconozco y seguimos como hasta entonces, como hasta ahora.
0: Pasó con Sandro, que hasta parecida era la cara de la chica, pero bueno, el ADN cantó que no era. Ella decía que era hija de Sandro, después de la muerte.
1: Ah, me acuerdo.
0: Herederos vienen por todos lados después, ¿eh? Sí. Pero bueno, el ADN es algo que, bueno. Vínculo cercano. Tras integrarse formalmente a la familia, Rafael logró forjar una relación muy cercana y de complicidad con el intérprete, llegando incluso a trabajar junto a él. Ah, mira vos, después que fallece la mamá, padre e hijo trabajaron juntos, ¿eh? El perfil actual con este hijo de la juventud, que quedó ahí. Por eso se tienen que cuidar, chicos, se tienen que cuidar, porque un amorcito de una noche, mirá las consecuencias. Hoy en día mantiene una vida relativamente discreta, aunque suele acompañar a su padre en eventos y celebraciones especiales ligada a su carrera artística. Así que ahí está, Rafael Braga habla sobre la emoción de acompañar a su padre en los conciertos, en muchas de las entrevistas que le hacen. Él está como contento de poder acompañar a su papá y calculó que su papá ya a esta edad se hace cargo y realmente el ADN dio que fue fruto, bueno, de aquel
1: amorío. Bueno, aparte el chico no tiene la culpa.
0: Usted no tiene hijos, ¿no?
1: No, que yo sepa.
0: Usted le va a caer abogado, le digo, Gustavo.
1: No, solamente tuve dudas una sola vez en mi vida. Estalqué, navegué, le revisé todas, Facebook, redes sociales. No,
0: y encima sale caro el ADN.
1: No es baratito.
0: No.
1: Tuve alguna que me quiso enganchar con eso.
0: Lo que hicieron enganchar por la herencia para mí.
1: Supongo. Le dije, bueno, corazón, me esperemos a ver los resultados.
0: Es lo que habla.
1: Y no pasó nada, era... ¿Por qué estoy contando esto?
0: No sé. Yo le voy a hablar del socio. Usted me lo nombró.
1: Erasmo
0: Carlos, nacido como Erasmo Esteves en Río de Janeiro, un 5 de junio del 41. Fue un célebre cantante, compositor y músico brasileño, considerado uno de los pioneros y grandes íconos del rock y del pop de su país. Uh-huh. Acá viene una parte. Fue socio de Roberto Carlos, aunque desarrolló una sólida carrera después como solista. Es mundialmente famoso por su histórica y cercana colaboración de más de 6 décadas con Roberto Carlos. sin parentesco entre ambos. Eran amigos, socios.
1: Vos sabés que eso, sí. Eso yo no sé si es un efecto Mandela en mí o qué. O alguien tiró cuando yo era chico esa información de que eran hermanos. Y yo me crié pensando que Erasmo Carlos era el hermano.
0: Ah.
1: Y también hace poco, indagando en las redes, descubro que no, que era un amigo, un socio.
0: Era un amigo, socio.
1: Sí.
0: Que dice que compartieron más de 600 canciones que marcaron un antes y un después de la música popular en Brasil y en toda Latinoamérica. La Joven Guardia. Durante la década del 60 fue una de las figuras principales de este famoso movimiento juvenil de pop rock.
1: Pero la Joven Guardia brasileña.
0: Brasil, ¿eh? Ah, eso le quería preguntar.
1: Sí.
0: Ah, conducía un exitoso programa de televisión junto a Roberto Carlos y Guandaleá. Y se ganó el apodo de El Grande Tremendo, que en brasileño dice Tremendão. ¿Eh? Éxitos inolvidables, compuso e interpretó clásicos de, estoy hablando del amigo, inmortales como Lo Prohibido, He Prohibido, Sentado en la Vereda del Camino. ¿Quiere que se lo diga en brasilero?
1: Ah, dale.
0: Sentado en la Vereda del Camino. Oh. Além do Horizonte, Festa de Arromba. Y mujer, sería mujer.
1: Mulher, Mulher. Es la única palabra que sé.
0: Mulher. Yo creí que era la H con una J, Mulher. Últimos años, murió en Río de Janeiro a los 81 años debido a complicaciones de salud, poco después de haber ganado un premio Latin Grammy. Ay, qué pena. Bueno, lo disfrutó. Este hombre de pelos blancos, bien cara brasilero tenés. Amigazo de que usted se creía que eran hermanos, pero no eran.
1: No, yo estaba convencido, era una cosa férrea. Lo declaraban del juez que eran hermanos.
0: Hubiese perdido.
1: No eran hermanos, bueno.
0: Vamos a otro tema. Cama y mesa. ¿Qué trae entre manos este tema? A ver.

0: Ahí está, recibimos saluditos. Está escuchando el programa Mari Pagiola. Mari Pagiola dice: hermosa, recién me prendo, estoy con mis nietos. Hay sábados que Mari Pagiola está con sus nietos y bueno, y hacen pijamadas. Y dice: escucho, pero escucho jugando con los chicos. Así que ahí está, También le vamos a dar un saludito, mandarle un saludito a Gustavo Madera, que siempre también está escuchando nuestro programa de recuerdos musicales. Esta mañana también estuvo algo de este programa que está los días sábado, ¿no? Los sábados a las 19 horas desde hace, vamos a poner 4 años. Ponele 4 o 5 años, no me acuerdo cuántas.
1: Me había fijado recién cuánto hacía y ya me olvidé.
0: ¿Cuántas navidades hemos pasado? No sé.
1: Por lo menos 3 o 4. Sí.
0: Esta canción que terminamos de pasar, Cama y Mesa, que yo te digo, ¿qué se traía entre las manos? La letra significa una entrega total. El protagonista no se conforma con amar a su pareja, sino que quiere ser una parte esencial de su día a día. ¡Cuánto amor! La metáfora cotidiana y afectiva utiliza elementos como la almohada, el edredón. Yo quiero ser tu edredón.
1: ¿Qué es
0: la toalla
1: edredón?
0: Que te... Edredón es un acolchado.
1: O sea, no la quería dejar vivir en paz, digamos. Era una
0: quiero
1: cosa.
0: Ser el sol de la mañana que te despierta. Rancha. Yo quiero ser la comida que comes acá.
1: El plato predilecto.
0: Predilecto.
1: O sea, un acosador cualquiera, va.
0: Yo diría, ya es como demasiado.
1: Ya es mucho, ¿no?
0: Las mujeres estamos un poco más sueltas, ya no
1: tanto. Flaco, dame mi espacio.
0: Los tóxicos a abstenerse, Intimidad física y emocional, estoy sacando así como migajas de esta letra, dice, expresa el deseo de conocer los secretos más profundos de su pareja, abarcando la pasión, el romance, la complicidad de la vida. ¿Esto se termina, Gustavo, en algún momento?
1: Sí, obvio.
0: Parece demasiado.
1: Porque es obsesión, eso ya raya la obsesión. Yo creo que los artistas van escribiendo de acuerdo al momento que están pasando, más que a sus experiencias personales. Pero sí, pasa. Suele pasar y después decir, no, pará, dale el espacio. Y si no, te lo pide ella, te dice, bueno, a ver, separate un poquitito porque tengo que respirar también.
0: Claro, viste que esta camada de los nuevos de ahora es como que cada cual en su casa, nos encontramos los fines de semana, y pueden pasar años así, ¿eh? Y el viernes yo salgo con las chicas, eso antes no se veía. No olvida. Me parece que esto es más sano. Porque no es tan tóxico. ¿O no?
1: Sí.
0: Un medio.
1: Un término medio, sí.
0: Tampoco que venga toda borracha de la joda de la noche y que vos decís, yo te estoy acá lavando los platos. Nah.
1: No, olvido. No, si convivís y vos, yo me voy con mis amigos, ella se va con su amiga y vuelve en ese estado, no.
0: No.
1: Después, si querés volver a tu casa, están tus padres, estás alcoholizada, bueno, es tu problema. ¿Ha pasado qué? ¿De qué épocas? ¿Épocas década del 90, el 2000?
0: A lo largo de la larga carrera y exitosa carrera musical de Roberto Carlos, el artista manifestó en múltiples ocasiones su profunda fe cristiana y devoción a Jesús, reflejada en canciones icónicas de su repertorio como Jesucristo, que te hablaba hoy. Ajá. Aunque en algunos momentos de su vida personal atravesó momentos de dolor y dudas profundas, tras la pérdida de seres muy queridos, lo que lo llevó a Roberto a explorar de manera espiritual otras doctrinas como el espiritismo o la reencarnación de forma temporal. Fue un touch and go. Él mismo ha declarado y reafirmado públicamente que sigue siendo súper católico.

0: es un departamento tipo triplex?
1: Tres dormitorios.
0: Ah, mirá, o sea que podremos ir a visitarlos. Nos tendrá preparador. El célebre cantante vive en un departamento tipo triplex en el barrio de Urca, ubicado en la zona sur de Río de Janeiro, Brasil. Oh, qué vidurria se mandará, ¿eh? ¿O no? O andan de acá para allá, de hotel en hotel, y lo que menos hace es estar en su casa.
1: No, yo creo que a esta altura ya merece el reposo del guerrero y tener un lugar en el mundo cómodo, confortable, amplio, grande. Porque no creo que haga muchas giras como antes, o que viaje tanto.
0: Me parece que ya no.
1: No, ya está.
0: Vamos a corroborar la edad que tiene. Te decía que en julio lo operaron de vesícula, ya estaba todo programado. Se ve que anduvo más o menos con dolorcitos de panza, seguramente, para terminar en esto, ¿eh? Pero se encuentra en perfecto estado nuestro querido invitado de hoy. Primero Roberto Carlos y segundo Gustavo Gutiérrez.
1: ¿Cómo segundo? Ah, porque vengo todos los sábados, soy segundo.
0: Tengo que decir algo, Gustavo, ¿eh? Está abierta la inscripción para el segundo invitado de Recuerdos Musicales.
1: Tengo un reclamo.
0: ¿Hay alguien?
1: Sí.
0: Bueno, listo, ya está.
1: Hay alguien que me dijo, no me iba a invitar a mí.
0: ¿Quién es?
1: ¿Quién?
0: La Patricia.
1: Claro.
0: Bueno, Patricia, si me estás escuchando y estás libre el sábado que viene.
1: Sí, sí, sí.
0: El sábado que viene... En Recuerdos Musicales, invitada especialísima, vamos a conocer todo. Yo te vengo siempre con una carta acá en la manga, ¿eh? Vamos a conocer quién es Patricia Gutiérrez, qué piensa, qué dice, y va a también participar del especial que vamos a estar haciendo entonces. Confirmado.

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0: Roberto Carlos. Gabriel Gómez Fiori nuevamente se comunica con Recuerdos Musicales. Se dice, suena más lindo todavía Roberto Carlos cuando van contando historias y lo presentan así.
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0: Escribiendo Mari Pagiola, desde Rosario, Claudia Martínez dice... hermoso programa, me encanta Roberto Carlos. Gracias, Claudia.
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0: Mari Pagiola, ¿qué tema? Mon Dieu, no sé, en francés habla ella. Muy buena música hoy, Alicia Ramírez apareció. Muy buena música hoy. Y Mari dice, sí, eso que mi corazón... es metalero.
2: No, bueno, no tengo sé. Una versión punk, si quieres, del tema Amigos.
0: Bueno, búscalo.
2: Punk.
0: Punk. Desde los primeros años de la década del 60, Gus intentó triunfar sin éxito como cantante de bossa nova. Qué linda, cómo me gusta la bossa nova. Ay, entre todo, tengo que decir que Patricia Butisé está re comprometida, no va a estar en San Lorenzo el sábado que viene, ¿eh? Así que sigue vacante el lugar para cualquiera de mis compañeros, colegas de Universal 95.3 que me estén escuchando, que se quiera estar acoplando a un especial para el próximo sábado, ¿eh? Para el próximo sábado tenemos ahí la vacante para aquellos... ¡Oh, por qué no! Alguna de las oyentes de tantos años que quieran estar participando y poder estar hablando de todas estas cosas muy bonitas. Así que está la banca vacía.

0: está, No funcionó mucho la bossa nova, te digo, Y el estilo en el que llegó a grabar varias canciones, pero ahí quedó. Sí, fue más quien conduciría al estrellato la parte del pop y rock brasileño a través de los programas musicales de televisión. Tuvo sucesivos éxitos gracias a su voz suave, melancólica y romántica. Líder de la joven guardia, claro, lo decíamos, de Brasil, movimientos musicales influido por la música de los Beatles. Roberto Carlos resumía su estado de ansiedad en el 65 cantando "Quiero que me calientes este invierno y que todo lo demás se vaya al infierno". ¡Oh!
1: Salud. Bueno, acá tengo esta versión que te decía, ¿no? La versión punk.
0: Para Mari Pagiola, escucha. Esa vez, dice Mari.
2: Tú eres mi hermano del alma, realmente el amigo.
1: No, pero está con mucho respeto, está hecha.
0: Qué linda que está.
1: Está hecho en el estilo de Ataque 77.
0: Me gusta, poné.
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0: Ahí vamos, 8 minutos nada más nos separan de este fin, Ahí está Silvia de Rosario, que dice: un gato en la oscuridad, Justo viene. Sí. Silvia, para vos, Mari está ahí con los cuernitos para arriba. Ay, sí, dice Alicia Ramírez, te estuve escuchando. Vamos, se prendieron las chicas. Vamos con ese tema, un gato en la oscuridad.

0: ¿Qué me aclaraba acerca del título de este tema que escuchamos, Gustavo?
1: Que tener que poner la palabra azul, el gato que está azul, sí. Fue una complicación en la traducción, porque la primera vez que lo traducen al italiano. Y Dipinto di Blu, algo así, por lo que recuerdo, no estoy apelando a mi memoria.
0: Sí.
1: Era que el gato estaba muy triste.
0: Ajá.
1: Pero cuando la tradujeron al castellano no había forma de encuadrar la frase. Entonces le mandaron directo, el gato que está triste y azul. Ya está.
0: Ah, pero mirá vos con el tema de la traducción.
1: Porque
0: gracias.
1: Viste que Roberto Carlos es como Julio Iglesias, que ha cantado en varios idiomas.
0: Sí. También.
1: Mayormente en castellano.
0: Sí.
1: Pero
0: en francés,
1: italiano.
0: Italiano.
1: Por algo es el músico latino más ganador en Estados Unidos.
0: Divino. ¿Cómo se sintió Gustavito en el programa?
1: Como pececito en el agua.
0: ¿Se sintió cómodo?
1: Sí, totalmente.
0: ¿Le gustó la experiencia?
1: Me encantó.
0: Buenísimo, aportó muchísimo. Es una persona que sabe
1: que
0: mucho.
1: Puede.
0: Aportó muchísimo. Y muchas veces también lo he dejado pobre solo y ha reemplazado también muy, muy bien. Ahí estamos. Vamos a ver quién traemos el próximo sábado. Si se puede y si no, lo seguimos haciendo como venimos haciéndolo solo hasta que se ocupe el banco. Nos vamos. 8:59 minutitos de este sábado 3 de octubre, el mes de las madres, te diría yo. Hasta el próximo sábado, Dios mediante, acordate que el martes a la mañana tempranito, a las 7, estoy con la tempranera, Los lunes ya nos tomamos vacaciones. Chao, Gustavito.
1: Chao, Mirta. Gracias por la invitación.
0: No, gracias
1: la
0: vos
1: pasé
0: por haber
1: muy
0: estado.
1: Bien.
0: ¿Cerramos con uno más?
1: Sí, señora.
0: Ahí vamos.
1: Por lista, seguimos. ¿Qué será de ti?
0: ¿Qué será de ti?
1: ¿Qué será?
0: Ay, para todas las chicas que están del otro lado.
1: Ahí está. Chao, Mirta. Nos vemos el sábado.
0: Chao.